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2: Estimados oyentes, sean bienvenidos a esta nueva edición del informativo de Radio Vaticano, Vatican News en lengua española, de hoy 25 de septiembre, viernes de la 25ª semana del tiempo ordinario, día en el que la Iglesia celebra la memoria litúrgica, entre otros, de San Cleofás, discípulo de Jesús, y San Fermín, obispo de Amiens y mártir. Desde la Ciudad del Vaticano reciban un cordial saludo en nombre de toda nuestra redacción, de quien les habla Álvaro Vargas Martino. Estos son nuestros titulares. El Papa León XIV llegó esta mañana a Francia para anunciar la paz de Cristo. En su primer discurso en Francia, el Papa exhortó a no resignarse nunca ante la perspectiva de una guerra considerándola inevitable, sino a promover sin descanso el diálogo y la diplomacia. París concentra este viernes la atención del mundo entero con motivo de la visita del Papa. En su discurso a la UNESCO, León XIV indicó que construir juntos un mundo justo es el fundamento mismo de la cooperación internacional. A continuación, los detalles de la información de la Iglesia desde Roma para todo el mundo. Buena sintonía.
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2: El Papa León XIV llegó esta mañana a París, primera de las tres etapas junto con Lourdes y Metz de su quinto viaje apostólico. Durante la rueda de prensa en el vuelo de Roma a París, el Papa dijo que ante todo viaja a Francia, al igual que a cualquier otra parte del mundo, como seguidor de Jesucristo, para anunciar la paz de Cristo en todo el mundo. Un mensaje que, como todos sabemos, es importante en este momento, recalcó León XIV. Tras la ceremonia de bienvenida en el Aeropuerto Internacional de París-Orly, tuvo lugar la visita al presidente de la República, Emmanuel Macron, en el Palacio del Elíseo, donde a continuación se llevó a cabo el encuentro con las autoridades, la sociedad civil y el cuerpo diplomático. En su discurso, el Papa exhortó a no resignarse nunca ante la perspectiva de una guerra considerándola inevitable, sino a promover sin descanso el diálogo y la diplomacia. Escuchemos el informe de Joan Pacheco.
4: Las banderas del Vaticano y de Francia adornan el estrado instalado en la sala del Palacio del Eliseo, donde se encuentran presentes autoridades políticas y religiosas, empresarios, representantes de la sociedad civil, de la cultura y el cuerpo diplomático. El Papa León XIV llega allí tras aterrizar en el aeropuerto de París. El primer discurso del Santo Padre es un resumen de los temas fundamentales de su magisterio, que se erige constantemente en llamamientos a la paz, expresión de la defensa de la vida, invitación al uso ético de la inteligencia artificial y referencia a la laicidad entendida como compromiso con el diálogo para favorecer la unidad al servicio del bien común. La actualidad mundial, marcada por los conflictos y la violencia, especialmente en Oriente, encuentran presentes autoridades políticas y religiosas, empresarios, representantes de la sociedad civil, de la cultura y el cuerpo diplomático. El Papa León XIV llega allí tras aterrizar en el aeropuerto de París. El primer discurso del Santo Padre es un resumen de los temas fundamentales de su magisterio, que se erige constantemente en llamamientos a la paz, expresión de la defensa de la vida.

0: servicio del bien común. La actualidad mundial, marcada por los conflictos y la violencia, especialmente en Oriente Medio, sirve de punto de partida al pontífice para lanzar un firme llamamiento a no permanecer indiferentes entre los sufrimientos que hieren la dignidad humana y claman justicia ante Dios, situación que exige una auténtica conversión del corazón y un cambio de actitud para construir juntos, en el corazón del mundo, la civilización del amor. León XIV insiste en la necesidad de prohibir las armas nucleares y de reducir los armamentos existentes, porque la paz no es un equilibrio de fuerzas, sino que se construye cada día a través del diálogo y la justicia. Les exhorto, pues, dijo el Papa, que nunca se resignen ante la perspectiva de una guerra, considerándola inevitable, sino a que promuevan sin descanso el diálogo y la diplomacia con el fin de preservar sociedades pacíficas, respetuosas con la dignidad y los derechos de la persona y de los pueblos. Las palabras del Papa se hacen eco de los ruidos de la guerra y de la agitación provocada por los conflictos en curso. Constituyen, por tanto, una exhortación al compromiso, sobre todo para un país como Francia, que afirma tienen la vocación de seguir siendo un incansable artífice de la paz y del multilateralismo, en particular en el seno de nuestra querida Europa. Ojalá Francia, dijo el Papa León, fiel a sus valores, trace el camino hacia una paz desarmada y desarmante, y ofrezca con responsabilidad su insustituible contribución en favor de la paz. Que su libertad crezca sin cesar en el compromiso por el bien común, que su fraternidad abarque a toda la humanidad y que la igualdad a la que aspiran se base siempre en los fundamentos de la justicia y la caridad, sin eliminar las diferencias entre las personas, sino haciéndolas fructificar armoniosamente en beneficio de toda sociedad. El Papa León XIV no oculta su alegría por estar en Francia, país de vasto patrimonio cultural y religioso, dijo, habitado por un pueblo de orígenes diversos, una peculiaridad que enriquece la convivencia y la vida democrática.
1: París concentra este viernes la atención del mundo entero con motivo de la visita del Papa. Escuchemos a nuestro enviado especial, Sebastián Sansón Ferrari.
2: Muy buenas, estimados oyentes de Radio Vaticana y Vatican News. Un cordial saludo desde París, que concentra este viernes 25 de septiembre buena parte de la atención del mundo entero, que sigue con alegría y fervor el viaje apostólico del Papa León XIV a Francia. Una primera jornada en la que la agenda del Santo Padre combina los encuentros institucionales, la dimensión religiosa y también una reflexión muy importante sobre algunos de los grandes desafíos que plantea el mundo actual. Uno de los escenarios más significativos es precisamente la sede de la UNESCO. Allí aparece una cuestión que atraviesa buena parte del mensaje de esta visita. ¿Qué significa ser humano en una época en la que la tecnología avanza a una velocidad extraordinaria? La inteligencia artificial, preocupación transversal del Santo Padre, especialmente en su encíclica magnífica Humanitas, así como la educación, la cultura y la manera en la que nos relacionamos con la información, forman parte de este diálogo. El reto no es solamente hasta dónde puede llegar la tecnología, sino qué lugar ocupa la persona, su creatividad, su dignidad, en medio de todos estos cambios. Es una reflexión que conecta directamente con la preocupación justamente por la dignidad, como decía, y con la necesidad de que la ciencia y los avances tecnológicos estén orientados al servicio de las personas. Una cuestión relevante cuando cada vez más decisiones, relaciones y procesos de aprendizaje están vinculados a herramientas digitales. Una agenda que en esta primera jornada en Francia también incluye la celebración de las vísperas en la Catedral de Notre Dame con los representantes de la iglesia local y la vigilia de oración con los jóvenes en el Estadio de Francia en Saint-Denis, una comuna limítrofe con París. Y justamente un recorrido por la ciudad luz es el que combina la dimensión institucional del viaje con la religiosa y con el intercambio sobre algunos de los grandes debates de nuestro tiempo. Desde París, soy Sebastián Sansón Ferrari para Radio Vaticana y Vatican News.

0: Y como destacaba nuestro enviado especial, esta tarde tuvo lugar la visita del Papa León XIV a la Organización de las Naciones Unidas para la Educación, la Ciencia y la Cultura, UNESCO, en la sede del organismo. Escuchemos a partes del discurso del Papa en la crónica de Renato Martínez.
1: Construir juntos un mundo justo es en efecto el fundamento mismo de la cooperación internacional. Nuestras experiencias, aptitudes y competencias tienen como objetivo crear un espacio acogedor para todos y fecundo para cada uno, para que todos los pueblos puedan crecer en paz. Como testigo de la paz, dirijo mi cordial saludo a ustedes, representantes de los Estados miembros y observadores de las organizaciones internacionales, del mundo académico y de la sociedad civil. Agradezco al señor Khaled El Enani, director general de esta organización, por su cálida invitación y por sus palabras que me ha dirigido. En mi calidad de pastor, les transmito la palabra de la Iglesia, que se hace incesante mensaje y coloquio, dirigido a todos los pueblos, mujeres y hombres de buena voluntad. El proyecto de construir juntos un mundo justo coincide con una misión que hemos aprendido a compartir a lo largo de la historia. En este sentido, la UNESCO representa tanto un objetivo como una herramienta para continuar hoy esta tarea, con un compromiso aún mayor, de acuerdo con nuestros múltiples ámbitos de actividad.
2: En 2027 celebraremos el 75 aniversario de la presencia de la Santa Sede en la UNESCO, una presencia que surge de la convicción de que el futuro depende ante todo del respeto y de la promoción de la dignidad inalienable de cada ser humano creado a imagen de Dios. Por ello, consideramos a esta organización como un interlocutor privilegiado al servicio del bien común, que es la forma social de la dignidad que todos compartimos de manera original e igualitaria.
3: La misión permanente depuis 1952.
2: Desde 1952, la misión permanente de observación de la Santa Sede discierne y acompaña desde esta perspectiva las iniciativas de la UNESCO, aportando su contribución al diálogo entre las naciones con el fin de promover un auténtico desarrollo humano que solo es tal cuando está orientado a promover a todos los hombres y a todo hombre. Dirigiéndose a esta asamblea, mi venerado predecesor San Juan Pablo II recordaba que genus humanum arte et ratione vivit, puesto que de hecho el hombre vive una vida verdaderamente humana gracias a la cultura. Esta palabra se refiere a la forma de ser mediante el cual el ser humano le da sentido a todo lo que hace. 46 años después, al renovar ante ustedes el compromiso de colaboración de la Santa Sede, los invito a considerar la UNESCO no solo como una ilustre organización internacional, sino también como un lugar donde la humanidad reflexiona sobre sí misma, sobre su historia y sobre su futuro. En efecto, es imposible promover la educación, la ciencia y la cultura sin promover la vida del hombre y de la mujer, quienes son sus protagonistas.
0: Mañana sábado 26 de septiembre, en el segundo día de su viaje apostólico, a las 9, el Papa León XIV visitará el Centro de Acompañamiento e Integración Social Mesón Vaquita. A las 10:15 se reunirá con los miembros de la Asamblea Sinodal Provincial, los catecúmenos y los neófitos en el Instituto Católico de París. A las 15 presidirá la Santa Misa en la Plaza de la Concordia. A las 17:45 está prevista la salida en avión desde el Aeropuerto Internacional de París-Orly con destino a Lourdes, donde a las 19:40 presidirá la oración en la Gruta de las Apariciones de Massabielle en el Santuario de Nuestra Señora de Lourdes. Termina así, estimados oyentes, el informativo de Radio Vaticano, Vatican News en lengua española. Les recordamos que en nuestra página web vaticannews.va pueden encontrar información detallada sobre el Papa y la Santa Sede. Gracias por estar con nosotros. Alabado sea Jesucristo. Laudetur Jesus Christus.
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9: Que se cumplan tus sueños antes del mes de enero, para que sea verano todita la noche que trae.
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0: Yo soy una cantante católica. Yo soy una esposa, madre de tres hijos, que también es cantante católica. Mi hogar es primero, mi familia es primero. Señores, ustedes me ven andando mucho, como en muchos conciertos, algunos fines de semana, pero yo soy súper consciente de que mi primer ministerio es mi hogar. Yo soy una ama de casa feliz y a mucha honra, ¿ok? Mi día a día no es escenario ni micrófono, mi día a día es limpiar, cocinar, ir al súper, ir a citas con mi esposo, ir a las actividades escolares y sociales de mis hijos, jugar con ellos, especialmente cuidar mucho a Liam, que es mi niño que está en el espectro de autismo, gracias a Dios del lado leve, pero él requiere mucha atención, leer, hacer ejercicios, cosas administrativas del ministerio y del hogar, apartar tiempo para proyectos creativos, como escribir canciones, planear y crear contenido. Esto es aparte de la vida de oración que todos estamos llamados a seguir. Cuando Edwin y yo éramos jóvenes, hace mucho tiempo, antes de los niños y eso, teníamos mucho más tiempo para dedicarle al servicio. Hoy también lo hacemos. Dedicamos mucho tiempo al ministerio, pero ahora servimos en capacidades diferentes. Nuestro hogar toma prioridad y luego viene lo que es el ministerio de evangelización a través de la música. Porque la verdad, sí nos sentimos muy llamados a esto también, por supuesto. Él nos regaló este hogar para que lo cuidemos y evangelicemos aquí de una forma cercana y especial. Servir al Señor a través del canto es importantísimo para nosotros, nos encanta muchísimo, pero la familia toma prioridad, no podemos descuidarla. Es una misión sagrada. Te cuento esto para animarte a que vivas al máximo la misión que Dios te llamó a ti a vivir. Cuídala, vívela y glorifica a Dios.
1: Son las 11:01.

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negado, fuiste expuesto a la tortura. Sendero de piedras duras con tu sangre se tiñeron. Las mismas piedras te hirieron en la marcha dolorosa, cargando esa tormentosa mezquindad formada en cruz. Duele tu sangre, Jesús, y pregunto, ¿qué se hicieron las piedras que te hirieron? ¿A dónde fueron a parar con la huella de tu pena? ¿Están o serán arena que vuela en rojos colores, ilustrando los dolores causados por la injusticia? Señor, pienso con delicia que si hay una todavía debe latir día a día como un corazón extraño, lamentándose el daño que te causó sin pensar y que desea perdurar y acariciar el embeleso

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Recemos juntos la oración por la patria. Jesucristo, Señor de la historia, te necesitamos. Nos sentimos heridos y agobiados. Precisamos tu alivio y fortaleza. Queremos ser nación, una nación cuya identidad sea la pasión por la verdad y el compromiso por el bien común. Danos la valentía de la libertad de los hijos de Dios para amar a todos sin excluir a nadie, privilegiando a los pobres y perdonando a los que nos ofenden, aborreciendo el odio y construyendo la paz. Concédenos la sabiduría de

Señor, cercanos a María, que desde Luján nos dice: Argentina, canta y camina. Jesucristo, Señor de la historia, te necesitamos.

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tu viejo brazo se quedó el ayer. Rescoldo del alma arisca que se fue.

sangre reseca en la mañana, llorando siglos a la voz del sol. El grito inca estremeció el dolor. Silencio descanso por tu cuerpo va.

Lluvia que viene de Dios, antiguo el cansancio y lento su andar. Tiene una lanza por el cardón y en sus espinas dejó las manos para la sangre con otro color. Y al rayo loco dio su corazón. El destino de tu nombre es

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Recemos juntos la oración por la patria. Jesucristo, Señor de la historia, te necesitamos. Nos sentimos heridos y agobiados. Precisamos tu alivio y fortaleza. Queremos ser nación. Una nación cuya identidad sea la pasión por la verdad y el compromiso por el bien común. Danos la valentía de la libertad de los hijos de Dios para amar a todos sin excluir a nadie, privilegiando a los pobres y perdonando a los que nos ofenden, aborreciendo el odio y construyendo la paz. Concédenos la sabiduría del diálogo y la alegría de la esperanza que no defrauda. Vos nos convocás. Aquí estamos, Señor, cercanos a María, que desde Luján nos dice: Argentina, canta y camina. Jesucristo, Señor de la historia.

0: Es la 1:31.
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1: Mientras el talento deslumbra al mundo, la entrega sincera conmueve los cielos. La técnica solo alcanza el oído de los hombres, pero la adoración genuina atraviesa el velo para presentarse como un perfume grato ante el trono de gracia. Así, el instrumento deja de ser el centro para convertirse en el eco de un alma que reconoce su dependencia absoluta. El mayor concierto no ocurre sobre un escenario, sino en la intimidad de un corazón que se quiebra en su presencia.

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través de cada acorde, el espíritu se desprende de lo terrenal para sintonizar con la armonía de lo eterno. En esa vibración sagrada, el hombre redescubre su propia esencia como imagen y semejanza del artista supremo. La música deja entonces de ser un simple adorno para convertirse en un puente místico que une fragilidad con su infinito. Es, en última instancia, el eco de una gloria que no puede ser contenida en palabras, pero que resuena con fuerza en un corazón dispuesto.

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después de haber hablado antiguamente a nuestros padres por medio de los profetas, y en muchas ocasiones y de diversas maneras, ahora en este tiempo, Dios nos habla por medio de su Hijo, a quien constituyó heredero de todas las cosas y por quien hizo el mundo. Con el corazón agradecido y salvado, contemplamos el misterio de la encarnación de la mano de María Santísima y como ella, respondemos a Dios que nos llama. Pongamos a nuestra Madre Patria bajo la protección de María Santísima, amando nuestras raíces, nuestra historia, en nuestra ciudad, en nuestro barrio. Es el primer paso para colaborar por un mundo más humano, más cristiano. Jesucristo, divino Maestro, modelo de vocación que nos invita a vivir el Evangelio por el camino seguro de la fe, la esperanza y el amor. Danos sabiduría y fortaleza para la misión. Y a confiar que estás presente en cada corazón como fuente de encuentro y comunión. María, Madre y Maestra, que tu mirada pura, dulce y servicial oriente nuestra misión de educar y aprender en el camino de la vida y la verdad. Amén. San José, que junto a María tu esposa acompañaste el crecimiento de Jesús en sabiduría y en gracia, ruega por nosotros. A partir de este momento, Radio Buen Anuncio nos invita a compartir la palabra del Señor para este día a través del programa Gracias Señor, desde Parroquia San Roque, de Concepción del Uruguay, provincia de Entre Ríos, Argentina.

Buenos días, queridos amigos, queridas familias. Bienvenidos a un nuevo programa de Gracias, Señor. Les habla el Padre Ariel desde Parroquia San Roque. Qué lindo es poder compartir este espacio para escuchar la palabra de Dios. En este 26 de septiembre, la Iglesia celebra la memoria de los santos Cosme y Damián, mártires. Estos santos eran hermanos gemelos, nacidos en Arabia, ejercieron con gran prestigio la medicina. Se los conoce como los no cobradores, porque curaban sin cobrar nada a los pacientes. Sufrieron el martirio en Alepo, actual Siria, en tiempo de Diocleciano. Su culto se extendió a partir del siglo V. Sus nombres aparecen en la plegaria eucarística primera de la misa. Son patronos de los médicos y de los farmacéuticos.

Los invito a que juntos, para compartir este momento de oración, invoquemos la presencia del Espíritu Santo. Ven, Espíritu Santo, llena los corazones de tus fieles y enciende en ellos el fuego de tu amor. Envía, Señor, tu Espíritu, que renueve la faz de la tierra. Oh Dios, que llenaste los corazones de tus fieles con la luz del Espíritu Santo, concédenos que, guiados por el mismo Espíritu, sintamos con rectitud y gocemos siempre de tu consuelo. Por Jesucristo nuestro Señor. Amén.

Compartimos hoy las lecturas de la 25ª semana del tiempo ordinario. Lectura del libro del Eclesiastés. Alégrate, muchacho, mientras eres joven, y que tu corazón sea feliz en tus años juveniles. Sigue los impulsos de tu corazón y lo que es un incentivo para tus ojos, pero ten presente que por todo eso Dios te llamará a juicio. Aparta de tu corazón la tristeza y aleja de tu carne el dolor, porque la juventud y la aurora de la vida pasan fugazmente. Acuérdate de tu Creador en los días de tu juventud, antes que lleguen los días penosos y vengan los años en los que dirán: no encuentro en ellos ningún placer. Antes que se oscurezcan el sol y la luz, la luna y las estrellas, y vuelvan las nubes cargadas de lluvia. En aquel día temblarán los guardianes de la casa y se encorvarán los hombres vigorosos. Se detendrán las moledoras, que ya serán pocas, y se oscurecerán las que miran por las ventanas. Se cerrarán las puertas de la calle mientras declina el ruido del molino. Cesará el canto de los pájaros y enmudecerán los que se entonan canciones. Entonces se temerán las cuestas empinadas y los terrores acecharán por el camino. El almendro estará florecido, se pondrá pesada la langosta y la alpacarra perderá su eficacia, porque el hombre se va a su morada eterna, mientras las plañideras rondan por la calle. Sí, acuérdate de él antes que se corte la hebra de plata y se quiebre la ampolla de oro, antes que se haga pedazos el cántaro de la fuente y se rompa la cuerda del aljibe, antes que el polvo vuelva a la tierra como lo que es, y el aliento vuelva a Dios, porque él es quien lo dijo: vanidad, pura vanidad, dice Coelet, nada más que vanidad. Palabra de Dios. Te alabamos, Señor.

Nuestro Salvador Jesucristo destruyó la muerte e hizo brillar la vida mediante la buena noticia. El Señor esté con ustedes. Evangelio de nuestro Señor Jesucristo según San Lucas. Mientras todos se admiraban por las cosas que hacía Jesús, Él dijo a sus discípulos: escuchen bien esto que les digo. El Hijo del Hombre va a ser entregado en manos de los hombres. Pero ellos no entendían estas palabras y su sentido les resultaba oscuro, de manera que no podían comprenderlas y temían interrogar a Jesús acerca de esto. Palabra del Señor. Gloria a ti, Señor Jesús.

Queridos amigos, hoy quiero invitarlos a centrar nuestra mirada en la primera lectura del Eclesiastés. Es un texto que habla con una honestidad muy profunda sobre nuestra realidad humana, sobre el paso del tiempo, la juventud, la vejez y también sobre el misterio de la muerte. No es un texto con una mirada pesimista, sino que es una invitación a vivir con sabiduría, responsabilidad y alegría bajo la mirada de Dios. Para esto, les quiero proponer tres claves que nos regala esta palabra. La primera es disfrutar con responsabilidad el don de la juventud. El texto comienza con un canto a la alegría. Alégrate, joven, en tu juventud. Dios no es un enemigo de nuestra felicidad. La juventud, las fuerzas y los deseos del corazón son un regalo divino. Sin embargo, el autor introduce inmediatamente una brújula espiritual. Sabe que Dios pedirá cuentas de todo. Esto nos enseña a disfrutar de la vida, que no significa destruirse a uno mismo ni dañar a los demás. Se nos invita a una alegría responsable, donde cada decisión se tome sabiendo que nuestra vida tiene un propósito eterno. También la palabra nos invita a acordarnos del Creador antes de que lleguen los días difíciles. El autor utiliza una serie de metáforas hermosas y poéticas para describir el declive del cuerpo humano, el cambio del cuerpo humano. Acordarse de la Biblia no es solo un acto mental de memoria, es una actitud del corazón, es tener a Dios presente en el centro de la vida. El peligro más grande en el que podemos caer es poner nuestra fe para el final de los días, pensando, yo rezaré cuando tenga más tiempo, cuando sea más grande. El Señor nos pide que le entreguemos nuestra vida desde ahora, nuestros años de mayor fuerza, y no solo cuando ya esté desgastada. Tenemos que construir nuestra relación con Dios hoy. Hoy Dios nos está llamando. Hoy Dios nos invita también a volver a la fuente, a descubrir el valor de lo eterno. Qué lindo es poder descubrir a Dios, descubrir que Él permanece para siempre, descubrir su amor, descubrir que al final del camino nuestra alma regresa a Él. Saber esto no nos llena de miedo, sino de una paz y una esperanza, porque fuimos creados para Él y caminamos hacia Él. Pidámosle a Él que nos acompañe en este día y que su bendición descienda sobre cada uno de ustedes. En el nombre del Padre, y del Hijo, y del Espíritu Santo. Amén.

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Señor de la vida, tú nos diste el don del agua, fuente de fecundidad, frescura y esperanza. Ella calma la sed, fecunda la tierra y limpia las heridas.

Damos gracias porque también ella es símbolo de tu gracia, de tu amor, que nos renueva por medio del bautismo. Hoy te pedimos que nos enseñes a custodiarla con gratitud, justicia y responsabilidad.

te pedimos perdón por haberla convertido en mercancía, olvidando que es un regalo universal, un derecho sin fronteras destinado a todos tus hijos. Vemos con dolor a tantos hermanos y hermanas que no tienen agua limpia, que caminan kilómetros para encontrarla, que enferman por su escasez.

tu Espíritu nos transforme en peregrinos de lo esencial, capaces de vivir con sobriedad, denunciando el derroche, la contaminación, defendiendo el derecho de cada hermano y hermana a beber sin miedo, sin desigualdad.

Haz que nuestro cuidado del agua sea signo de amor al Creador y compromiso con la vida de los más pobres, educando nuevas generaciones que valoren y protejan los recursos de la tierra. Amén.

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1: Son las 4:01.

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0: Derrama, Señor, tu gracia en nuestros corazones, a fin de que, habiendo conocido por el anuncio del ángel el misterio de la encarnación de tu Hijo, nuestro Señor Jesucristo, podamos, por los méritos de su pasión y cruz, llegar a la gloria de la resurrección, por Jesucristo nuestro Señor.
1: Amén.
0: Amén. Ave María Purísima,
1: sin pecado concebida.

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después de haber hablado antiguamente a nuestros padres por medio de los profetas, y en muchas ocasiones y de diversas maneras, ahora en este tiempo, Dios nos habla por medio de su Hijo, a quien constituyó heredero de todas las cosas y por quien hizo el mundo. Con el corazón agradecido y salvado, contemplamos el misterio de la encarnación de la mano de María Santísima y como ella respondemos a Dios que nos llama. Pongamos a nuestra Madre Patria bajo la protección de María Santísima, amando nuestras raíces, nuestra historia, en nuestra ciudad, en nuestro barrio. Es el primer paso para colaborar por un mundo más humano, más cristiano. Jesucristo, Divino Maestro, modelo de vocación que nos invita a vivir el Evangelio por el camino seguro de la fe, la esperanza y el amor. Danos sabiduría y fortaleza para la misión. Y a confiar que estás presente en cada corazón como fuente de encuentro y comunión. María, Madre y Maestra, que tu mirada pura, dulce y servicial oriente nuestra misión de educar y aprender en el camino de la vida y la verdad. Amén. San José, que junto a María tu esposa acompañaste el crecimiento de Jesús en sabiduría y en gracia, ruega por nosotros. A partir de este momento, Radio Buen Anuncio nos invita a compartir la palabra del Señor para este día a través del programa Gracias Señor desde Parroquia San Roque de Concepción del Uruguay, provincia de Entre Ríos, Argentina.

Muy buenos días, queridos hermanos, queridas familias, querida comunidad. Aquí el Padre Milton desde la Parroquia San Roque les desea que el Señor les dé la paz. Y comenzamos una nueva semana de la mano de nuestro Dios, escuchando su palabra, recibiendo con alegría este anuncio de salvación. Ya emprendemos los últimos días del mes de septiembre. Ayer, domingo 27, celebrábamos el Domingo Bíblico Nacional en ocasión de la cercanía de este domingo con la fiesta de San Jerónimo, primer traductor de la Biblia en su totalidad al latín, patrono de los biblistas, y los últimos días que nos invitan a transitar este mes de la Palabra de Dios. Por eso celebremos hoy con alegría el encuentro con nuestro Dios y dispongamos el corazón para recibir su palabra.

y celebramos el encuentro con la palabra de Dios, con la palabra de vida, sabiendo que es Dios mismo, el Dios palabra que nos habla, que nos susurra al oído y al corazón, y lo hacemos siempre en su presencia, en el nombre del Padre, del Hijo y del Espíritu Santo. Y le pedimos al Santo Espíritu de Dios que nos ilumine y anime en este momento, en estos minutos de encuentro con su palabra.

celebramos hoy el lunes de la 26ª semana del tiempo durante el año. Y escuchamos la lectura del libro de Job. El día en que los hijos de Dios fueron a presentarse delante del Señor, también el adversario estaba en medio de ellos. El Señor le dijo: ¿De dónde vienes? El adversario respondió al Señor: De rondar por la tierra yendo de aquí para allá. Entonces el Señor le dijo: ¿Te has fijado en mi servidor Job? No hay nadie como él sobre la tierra. Es un hombre íntegro y recto, temeroso de Dios y alejado del mal. Pero el adversario le respondió: No por nada teme Job al Señor. ¿Acaso tú no has puesto un cerco protector alrededor de él, de su casa y de todo lo que posee? Tú has bendecido la obra de sus manos y su hacienda se ha esparcido por todo el país. Pero extiende tu mano y tócalo en lo que posee. Seguro que te maldecirá en la cara. El Señor dijo al adversario: Está bien, todo lo que le pertenece está en tu poder, pero no pongas tu mano sobre él. Y el adversario se alejó de la presencia del Señor. El día en que sus hijos e hijas estaban comiendo y bebiendo en la casa del hermano mayor, llegó un mensajero y le dijo a Job: Los bueyes estaban arando y las asnas pastaban cerca de ellos, cuando de pronto irrumpieron los sabeos y se los llevaron, pasando a los servidores al filo de la espada. Yo solo pude escapar para traerte la noticia. Todavía estaba hablando cuando llegó otro y le dijo: Cayó del cielo fuego de Dios e hizo arder a las ovejas y a los servidores hasta consumirlos. Yo solo pude escapar para traerte la noticia. Todavía estaba hablando cuando llegó otro y le dijo: Los caldeos, divididos en tres grupos, se lanzaron sobre los camellos y se los llevaron, pasando a los servidores al filo de la espada. Yo solo pude escapar para traerte la noticia. También estaba hablando cuando llegó otro y le dijo: Tus hijos y tus hijas comían y bebían en la casa de su hermano mayor, y de pronto sopló un viento del lado del desierto que sacudió los cuatro ángulos de la casa. Esta se desplomó sobre los jóvenes y ellos murieron. Yo solo pude escapar para traerte la noticia. Entonces Job se levantó y rasgó su manto, se rapó la cabeza, se postró con el rostro en tierra y exclamó: Desnudo salí del vientre de mi madre y desnudo volveré allí. El Señor me lo dio y el Señor me lo quitó. Bendito sea el nombre del Señor. En todo esto, Job no pecó ni dijo nada indigno contra Dios. Palabra de Dios, te alabamos, Señor.

Hijo del hombre vino para servir y dar su vida en rescate por una multitud. Aleluya. Evangelio de nuestro Señor Jesucristo según San Lucas. A los discípulos de Jesús se les ocurrió preguntarse quién sería el más grande. Pero Jesús, conociendo sus pensamientos, tomó a un niño y acercándolo les dijo: El que me recibe a mí, el que recibe a este niño en mi nombre, me recibe a mí, y el que me recibe a mí, recibe a aquel que me envió, porque el más pequeño de ustedes es el más grande. Juan, dirigiéndose a Jesús, les dijo: Maestro, hemos visto a uno que expulsaba demonios en tu nombre y tratamos de impedírselo, porque no es de los nuestros. Pero Jesús les dijo: No se lo impidan, porque el que no está contra ustedes, está con ustedes. Palabra del Señor, gloria a ti, Señor Jesús. Y acá tenemos dos realidades distintas pero necesarias. Por un lado, la propuesta de la primera lectura del libro de Job, que el libro de Job en el Antiguo Testamento quiere darnos una explicación o dar ciertas respuestas al problema del sufrimiento humano y la actitud del justo, del santo, ante esta realidad. La experiencia de Job nos muestra este querer de Dios, por un lado, de que Él no aparta su mano de nosotros, como le dice el adversario: toma sus cosas, pero a Él no le hagas nada, no pongas tu mano sobre Él, Dios mismo lo cuida y lo protege. Pero por otro lado, la actitud de Job ante el dolor, ante las desgracias y el sufrimiento. La misma palabra nos narra muchas cosas sucesivas en cuestión de minutos que se entera de pérdidas, de muertes, de robos, de desgracias, y él simplemente se puso en actitud de oración, en actitud de penitencia, clamó al Señor y con estas palabras cargadas de profunda fe: El Señor me lo dio, el Señor me lo quitó, bendito sea el nombre del Señor. Esto no anula nuestro enojo, frustración ante el dolor, nuestro cansancio. Después la misma palabra nos va a mostrar capítulos más adelante que Job incluso hasta le pide a Dios que lo mate, acabar con su vida. Sin embargo, es una invitación por un lado a vivir el dolor y el sufrimiento abrazado a Dios. La fe no anula nuestro sufrimiento, la fe no es una solución mágica a los problemas, sino que la fe nos ayuda a abrazar la cruz y a llevar nuestro problema de la mano de nuestro Dios. Si el Señor me lo dio, el Señor me lo quitó, bendito sea el nombre del Señor. Y por otro lado, la propuesta del Evangelio, esta pregunta que le hacen a Jesús, y Jesús que como ejemplo pone a un niño, el más pequeño, para ser el más grande, y aquellos que parecen no ser del grupo, no ser de los nuestros, diría Juan, pero que Jesús dice: no se lo impidan, porque si no está en contra nuestra, está con nosotros. Es decir, la propuesta de Jesús rompe los esquemas, plantea, cuestiona, interpela, provoca una nueva forma de pensar y de vivir. Y de estas dos cosas yo creo que es bueno preguntarnos justamente cómo es mi actitud ante el dolor, cómo acompaño ante el dolor ajeno, cómo vivo o abrazo mi fragilidad, de qué manera mi fe ilumina las situaciones de dolor, de angustia y de tristeza que me tocan a vivir, porque son parte de la vida. Sí, en cada situación veo una oportunidad para abrazar la cruz de Jesús, o me refugio en el enojo, en la bronca, en la queja, en el reclamo. Y por otro lado, preguntarnos si mis criterios son los de Jesús, si su palabra me cuestiona y me provoca paz, o si me cuestiona y me provoca o me quita la paz. ¿Qué reacciona, qué acontece en mi corazón cuando escucho la palabra de Jesús dándome la respuesta a mis interrogantes? A Juan seguramente y a los discípulos los desconcertó con aquel niño, con aquellos que supuestamente no son los de los suyos. ¿Cuál es la respuesta inquietante que hoy me da Jesús
para seguirlo, para estar en su presencia, para ser su discípulo. Dos realidades diferentes y aparentemente distintas una de otra, pero necesarias para la vida cristiana. Afrontar, asumir, a integrar el dolor como un modo de abrazar la cruz de Jesús, y también asumir y aceptar los criterios que Dios tiene para nosotros. Así que bueno, hermanos, les deseo un hermoso lunes en la presencia de nuestro Dios, contando con su favor y bendición. Y que el Señor los bendiga y los proteja, haga brillar su rostro sobre ustedes y les otorgue su misericordia, vuelva su mirada hacia ustedes y les conceda la paz. Que el Señor los bendiga en el nombre del Padre, del Hijo y del Espíritu Santo. Amén. Y como avisos para esta semana, mañana martes, feriado, Día de los Santos Arcángeles Miguel, Gabriel y Rafael, tendremos un encuentro bíblico aquí en nuestro templo de San Roque al terminar la misa de las 19:30, todos invitados. El próximo jueves, 1 de octubre, primer jueves de mes, la misa de consolación. Y como comenzamos octubre, el jueves la misa de cada día comenzará a ser a las 20 horas, 8 de la noche. A partir del jueves, la misa a las 20 horas. Así que bueno, queridos hermanos, les mando un gran abrazo de paz y bien. Y los dejo rezando con esta canción de Maxi Larghi que se llama Fue Jesús, para seguir meditando y contemplando al Dios presente en nuestra vida, al Dios que no nos abandona, al Dios que abraza y nos sostiene en el dolor.

lo firmaron a ese dictamen, podrían retirarle el apoyo si no garantizan desde el gobierno el financiamiento. La oposición sigue insistiendo con la emergencia en discapacidad, ratificar la prolongación de esa emergencia en discapacidad, que finalmente, digo yo, no está siendo tan significativa pese a que la prorroguen, ¿no? ¿Por qué no está siendo significativa? Y bueno, por una sola cosa, porque el gobierno no está pagando, porque el gobierno no se está haciendo cargo de que los prestadores no cobran, de que los prestadores dejan de prestar servicios justamente porque necesitan vivir y no está pasando, porque las personas con discapacidad se quedan sin el acceso a los medicamentos y sin el acceso a las terapias, porque las situaciones vinculadas a los traslados, al transporte de las personas con discapacidad también está afectado con las medidas que se han tomado. Entonces, aunque todavía está vigente la ley de emergencia en discapacidad, el mismo gobierno es quien no la está cumpliendo.

Muy buenos días, ya estamos en Duplex desde La Que Buena FM 105.7 y RBA 95.7 Radio Buen Anuncio, desde Concepción del Uruguay en la provincia de Entre Ríos. Hasta las 8 de la mañana, este es el panorama local y regional de noticias, porque todo lo que hay que saber te lo contamos en la radio. Producción y locución de noticias, Griselda Vela, operación técnica desde La Que Buena hoy, Jesús Impini. Asistencia técnica desde RBA, Guillermo Quinternet. Desde la histórica Concepción del Uruguay, cultural, educativa, miembro de la Red de Ciudades del Conocimiento, los estamos saludando y les estamos proponiendo este tiempo de informarnos.

Y vamos con la información de servicio a esta hora en Concepción del Uruguay. La temperatura actual es de 17 grados la temperatura actual y la sensación térmica es de 16. Está elevada la humedad, 91%. De acuerdo a lo que indica el Servicio Meteorológico Nacional, tendremos una jornada de cielo cubierto durante toda la jornada. Durante la mañana las temperaturas rondarán los 19 grados. Por la tarde, chubascos tormentosos con cielo cubierto, con temperaturas en torno a los 23 grados. Durante la noche estará cubierto también, las temperaturas descenderán hasta los 19 grados. Hoy, los vientos soplando del este a lo largo del día, con una velocidad media de 14 kilómetros la hora. La puesta del sol será a las 18:53 y la última luz del día a las 19:17. En este momento la temperatura está, la consideramos elevada, teniendo en cuenta el índice de humedad. El viento sopla y se hace notar, por supuesto. 18 kilómetros por hora es lo que nos está indicando por aquí la previsión meteorológica. Así que una jornada para tener precauciones. El Servicio de Emergencia Náutica de la Prefectura Naval Argentina, como cada mañana, nos brinda la información. Tenemos los datos, la altura del río, dato de la hora 7, 3 metros 32, el río Uruguay crece frente al puerto local.

Farmacias de turno en nuestra ciudad hasta las 8 de la mañana. Del Pueblo, en Rocamora 452 y Gargano, en Galarza 1652. Pero desde las 8 tomarán su turno en este lunes 28, Farmacia Científica en 25 de Mayo 205 y Farmacia San Martín en San Martín 1451.

Calendario de pagos de ANSES. Calendario de pagos de ANSES. Hoy, jubilaciones y pensiones que superen el haber mínimo concluye el cronograma con documentos terminados en 8 y 9. También está el pago de las asignaciones de pago único, matrimonio, adopción y nacimiento, todos los documentos de segunda quincena hasta el próximo 9 de octubre. Por su parte, concluye también hoy el pago del desempleo Plan 1, con documentos terminados en 8 y 9.

Entre Ríos y la República Oriental del Uruguay programan una agenda turística conjunta de cara a la visita del Papa León XIV al Cono Sur. Los tres pasos internacionales que vinculan Argentina y Uruguay a través de Entre Ríos serán ejes de articulación ante la llegada de visitantes prevista para noviembre y de futuras acciones de promoción turística bilateral. El presidente del Ente Mixto de Turismo de Entre Ríos, Jorge Sato, y el secretario ejecutivo Sebastián Bell mantuvieron una reunión con el ministro de Turismo del Uruguay, Pablo Menoni. Fue el primer encuentro oficial de vinculación entre las autoridades en el marco de la Feria Internacional de Turismo de América Latina, que comenzó este sábado en la rural de Palermo y que se extenderá hasta el martes. La reunión tuvo como eje la programación de la agenda conjunta con vistas a la próxima visita del Papa León XIV, quienes estarán en Uruguay y Argentina del 6 al 11 de noviembre. Este es un momento histórico para la Argentina y la República Oriental del Uruguay, pero también para Entre Ríos especialmente, porque el Papa va a estar en la vecina ciudad de Paysandú. Estamos articulando todos los medios para que los peregrinos estén contenidos por las comunidades de los tres pasos internacionales, Concordia, Salto, Colón, Paysandú y Gualeguaychú, Fray Bentos. De acá a noviembre vamos a trabajar de forma institucional, detalló Sato.

En la Feria Internacional de Turismo Entre Ríos desplegó la muestra de una provincia entera. Las 10 microrregiones estuvieron representadas en una jornada que combinó gastronomía, carnaval, música, sabores y propuestas interactivas para mostrar la diversidad de motivos que ofrece la provincia a quienes buscan su propio destino. Esta actividad se desarrolló durante el fin de semana, donde Entre Ríos presentó el sábado una muestra de la diversidad que recorre el territorio. Las 10 microrregiones estuvieron representadas en el stand provincial, que reunió propuestas de naturaleza, cultura, gastronomía, fiestas y experiencias para acercar al público a los múltiples motivos para visitar, conocer y disfrutar la provincia. La presencia provincial incluyó además el mostrador de la Cámara Entrerriana de Turismo como representación del sector privado y un espacio dedicado a los sabores entrerrianos, donde la gastronomía es protagonista.

Nuevo fallo favorable por los comedores escolares en respuesta a la apelación que fue presentada desde ACMER, Fundación Cauce y Padres. El Superior Tribunal de Justicia precisó que el Estado debe garantizar la alimentación saludable en los comedores escolares. El máximo tribunal entrerriano sostiene que la responsabilidad del Estado provincial no se limita a retirar de los comedores escolares aquellos productos que poseen sellos de advertencia, sino que también debe garantizarse que los alimentos ofrecidos en el ámbito escolar se ajusten a los criterios y estándares de alimentación saludable establecidos por la Ley Provincial 10.594.

Uruguay ha comunicado que este lunes 28 de septiembre estará disponible para realizar consultas el licenciado Luis Eduardo Franco Weiss, que es vocal representante de ACMER en el directorio de OSER, la Obra Social de Entre Ríos. Desde las 16 y hasta las 18 será la oportunidad entonces para acercar consultas y recibir asesoramiento de manera directa. Esto es exclusivamente para afiliados y afiliadas de ACMER.

Los gremios docentes informaron formalmente su rechazo a la oferta salarial del gobierno. Los sindicatos volverán a reunirse este lunes a las 11 con el gobierno provincial en el marco de la paritaria salarial, donde comunicarán el rechazo a la última propuesta de recomposición de haberes por considerarla insuficiente. ACMER reclamó una nueva pauta de recomposición y facultó a su conducción a disponer medidas de fuerza. El Congreso Extraordinario resolvió el viernes por unanimidad rechazar la propuesta y exigir una nueva pauta salarial que garantice un incremento por encima de los índices de precios, tomando como base el sueldo de diciembre de 2025. La oferta salarial, recordamos, contempla aumentos remunerativos del 3,5% en septiembre, nada en octubre, el 1,5% en noviembre y el 2% en diciembre, en base de cálculo en el mes inmediato anterior. Tanto ACMER como AMET informaron a través de las asambleas en escuelas y sus delegados acordaron rechazar la oferta salarial. Por su parte, el sindicato de docentes privados también había anticipado que resulta insuficiente la oferta del Estado provincial para recomponer un salario frente a la pérdida del poder adquisitivo. La reunión de este lunes será entonces una nueva instancia de la negociación entre los sindicatos docentes y el gobierno provincial.

Una alerta de salud en el país tiene que ver con un medicamento con venta libre. En las últimas horas, profesionales de la salud encendieron las alarmas en Argentina sobre los riesgos de consumir el conocido antigripal Cura Plus sin la supervisión médica adecuada. Los efectos que produce este medicamento...

Una alerta de salud en el país tiene que ver con un medicamento con venta libre.

produce este medicamento en el corazón es un componente que puede elevar la presión arterial, acelerar el ritmo cardíaco, generar arritmias o complicaciones cardiovasculares. También riesgo al hacer deporte, porque combinar la toma de este medicamento con actividad física o entrenamiento intenso aumenta significativamente las probabilidades de sufrir problemas cardíacos graves. Por otro lado, sus estimulantes y antihistamínicos pueden generar un resultado falso positivo en controles de antidoping de tránsito. Aunque solía considerarse con facilidad su adquisición, los especialistas recuerdan la importancia de no automedicarse, consultar siempre al médico de confianza antes de tomarlo, porque esta alerta indica que cuidar la salud empieza por estar informados.

Nuevo encuentro en la Escuela 27, el programa Hablemos sobre Suicidio. Se llevó adelante un nuevo encuentro, el décimo espacio desarrollado durante 2026 en el marco de esta iniciativa que cuenta con la autorización de la Departamental de Escuelas desde comienzos de este año. Durante la jornada, integrantes de la Dirección de Salud Mental de Concepción del Uruguay compartieron con el plantel docente un espacio de diálogo e intercambio orientado a brindar herramientas para la identificación de señales de alerta y el abordaje de situaciones vinculadas con la ideación suicida en el ámbito escolar. En esta semana se desarrollará el undécimo encuentro del programa, nuevamente a la Escuela 27, y en esta oportunidad estará destinado a las familias de los estudiantes, con el propósito de continuar ampliando los espacios de información, diálogo y prevención en torno a la salud mental.

La municipalidad entregó un subsidio a la Asociación Síndrome de Down para construir un playón deportivo. La Asociación Síndrome de Down construirá un playón en su sede, que está ubicada en la calle 140. La municipalidad colabora con un aporte no reintegrable de 22 millones, con cláusula de rendición de cuentas, el que fue entregado el viernes por el intendente José Laurito, quien además recorrió el lugar allí en la Cava 140 y fue interiorizado sobre la futura obra de la mano de Alicia Zaval, presidenta de la asociación. Recordamos que ATSCU fue fundada por un grupo de padres en 1997 para mejorar la calidad de vida de sus hijos y conseguir una inclusión real.

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Alerta amarilla por tormentas en Entre Ríos. Bueno, esto que comenzó en el día de ayer se extiende para este lunes. El Servicio Meteorológico Nacional amplió la zona bajo advertencia y toda la provincia de Entre Ríos quedó comprendida dentro de la alerta amarilla por tormentas. Se mantiene el pronóstico de tormentas de variada intensidad, algunas localmente fuertes, con lluvias intensas en periodos breves, ocasional granizo, actividad eléctrica frecuente y ráfagas. Los acumulados previstos se ubican entre 20 y 50 milímetros con posibilidad de superar esos valores de manera localizada. Por otra parte, la inestabilidad continuará durante el martes, aunque la zona bajo alerta se reducirá y allí ya no estará comprendido el departamento Uruguay.

ANSES actualiza la prestación por desempleo en octubre. Los trabajadores que perdieron su empleo pueden acceder a una ayuda económica mensual siempre que cumplan con los requisitos de aportes y desvinculación laboral. Desde octubre se actualizan los montos mínimos y máximos. Esto es lo que ha sido dado a conocer. Quienes pueden acceder serán aquellos trabajadores comprendidos en el régimen de la Ley de Contrato de Trabajo que hayan sido despedidos sin justa causa, hayan finalizado un contrato o se encuentren en alguna de las demás situaciones previstas por la normativa. En el caso de los trabajadores permanentes, uno de los principales requisitos es contar con al menos 6 meses de aportes durante los 3 años anteriores al despido o finalización del contrato. Para trabajadores eventuales y de temporada, existen requisitos específicos relacionados con los periodos efectivamente trabajados y cotizados. La prestación puede otorgarse entre 2 y 12 meses y además quienes tengan 45 años o más pueden acceder a 6 meses adicionales de acuerdo con las condiciones establecidas. Para gestionar esto, pueden hacerlo de manera personal, en forma gratuita o también de forma online o gestionando allí por internet. Deben ingresar al sitio oficial de ANSES y acceder a la atención virtual con CUIL y clave de la Seguridad Social.

Fiesta de la Primavera 2026 junto a las personas mayores el domingo 4 de octubre desde las 10 de la mañana en el Club Saninetti con entrada libre y gratuita se desarrollará la Fiesta de la Primavera 2026. Habrá música en vivo, concurso de sombreros, comida a la canasta, cantina a beneficio, también un puesto sin tac, sorteos y elección de rey y reina. Además, también habrá un espacio de emprendedores y mucho más. Se invita a la población a asistir llevando su sillón. Es una actividad que llevan adelante de manera conjunta la Dirección de Adultos Mayores de la Municipalidad Local y el Círculo Católico de Obreros.

Por las lluvias se inundó el nuevo acceso norte a la altura del puente El Molino. El tránsito se vio interrumpido este domingo en Arroyo Molino, en la altura del puente en construcción. Se recuerda que se debe transitar con precaución porque por el momento no se puede circular desde la ciudad hasta la autovía Artigas por esa vía y viceversa. Entonces, para tener cuidado al respecto.

Robaron una bicicleta durante la madrugada de ayer en el barrio Las Mandarinas de Concepción del Uruguay. Un nuevo hecho de inseguridad fue denunciado en las últimas horas en nuestra ciudad. Una motocicleta fue sustraída durante la madrugada de una vivienda ubicada sobre 24 del Oeste Sur Bis entre San Martín y Alberdi en el barrio Las Mandarinas. Según se informó, el rodado se encontraba en el domicilio cuando fue llevado por desconocidos sin que hasta el momento se conozcan mayores detalles sobre el hecho. El propietario solicita la colaboración de los vecinos y de la comunidad para intentar recuperar la motocicleta. Quienes puedan brindar información sobre el rodado o hayan observado algún movimiento sospechoso en la zona durante la madrugada, pueden comunicarse dando aviso a las autoridades.

Se avanza en el recambio del techo del salón parroquial de la capilla San Isidro Labrador. La capilla dio a conocer imágenes que muestran el avance de los trabajos de renovación del techo de su salón parroquial. La obra se lleva adelante a través de la obra de Don Bosco, mediante las gestiones realizadas por el padre párroco Oscar Poz y el director de la institución, el hermano Sade Fernando. Desde la comunidad de la capilla compartieron el proceso de las tareas y expresaron su satisfacción por la marcha de un trabajo que permitirá mejorar las condiciones edilicias de un espacio destinado a las distintas actividades parroquiales y comunitarias.

Una entrerriana hablará ante el Papa León XIV. Marta tiene 78 años, nació en María Grande, es una persona ciega de nacimiento. El próximo 9 de noviembre vivirá un momento histórico, porque será la encargada de dirigirle unas palabras al Papa León XIV, en representación de los internos del pequeño Cotolengo Don Orione en Claypole. Su mensaje buscará visibilizar la realidad de las personas con discapacidad, pedir el apoyo en un contexto difícil y la sanación del alma. Solo quiero que otras mujeres como yo encuentren un camino de sanación, expresó la entrerriana previo a este encuentro que será televisado al mundo entero.

se llevó adelante en Concepción del Uruguay el cierre de la Estudiantina 2026 ante una multitud que se acercó para celebrar la quema del muñeco Gaucho Papoy. La Estudiantina 2026 llegó a su cierre entonces con una noche cargada de emoción, música y participación. Profesor, miró Jorge Alfredo, que en paz descanse, falleció en nuestra ciudad el día 25 de septiembre de 2026. El equipo directivo y la comunidad educativa del Centro Provincial de Educación Física número 3, profesor Hugo Mario Lanaza, participa con profundo pesar el fallecimiento de quien fuera profesor y rector de la institución. Acompañando a su familia y seres queridos en este doloroso momento, hacen llegar nuestros más sentidas condolencias. Entonces, profesor Jorge Alfredo Miró, que en paz descanse. De esta manera llegamos al final. Agradecemos que hayan estado en contacto con nosotros. Mañana nuevamente este panorama local y regional de noticias en dúplex a través de La Que Buena FM 105.7, RBA 95.7 Radio Buen Anuncio. En la operación técnica Jesús Impini, asistencia técnica desde RBA Guillermo Quinternech, producción y locución de noticias Griselda Vela. Que tengan una buena jornada.

Padre nuestro que estás en el cielo. Santificado sea tu nombre. Venga a nosotros tu reino. Hágase tu voluntad, así en la tierra como en el cielo. El pan nuestro de cada día, danos hoy. Perdona nuestras ofensas, como así también nosotros perdonamos a los que nos ofenden. No nos dejes caer en la tentación. Líbranos del mal.

0: Son las 8 con 3 minutos.
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1: Que se alegre de alegrar sus corazones.

mientras tú dormías. El Señor preparó las maravillas de este día. El sol que estalla en tu ventana, la manzana que brilla en el árbol, el amor redondo que es esa naranja. Si todo es nuevo, ¿por qué no serlo tú también?

0: Sí, señor.
1: Recemos juntos la oración por la patria. Jesucristo, Señor de la historia, te necesitamos. Nos sentimos heridos y agobiados. Precisamos tu alivio y fortaleza. Queremos ser nación, una nación cuya identidad sea la pasión por la verdad y el compromiso por el bien común. Danos la valentía de la libertad de los hijos de Dios para amar a todos sin excluir a nadie, privilegiando a los pobres y perdonando a los que nos ofenden, aborreciendo el odio y construyendo la paz. Concédenos la sabiduría del diálogo y la alegría de la esperanza que no defrauda. Vos nos convocás. Aquí estamos, Señor, cercanos a María, que desde Luján nos dice: Argentina, canta y camina. Jesucristo, Señor de la historia, te necesitamos.
2: Y hace falta un nuevo Emaús. La propuesta será.
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madre mía, como cada año estoy aquí a tus pies para agradecerte por tus bendiciones, por tu amor y por todas las maravillas que haces en las personas que creemos en ti y en tu Hijo Jesús. Hoy, como siempre, mi canto es para ti.

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1: Oración a Santa Mónica por los hijos. En el nombre del Padre, del Hijo y del Espíritu Santo. Amén. A ti recurro por ayuda e instrucciones. Santa Mónica, maravillosa, ejemplo firme de oración por los niños. En tus amorosos brazos yo deposito a mi hijo, para que por medio de tu poderosa intercesión puedan alcanzar una genuina conversión a Cristo, nuestro Señor. A ti también apelo, Madre de las Madres, para que pidas a nuestro Señor me conceda el mismo espíritu de oración incesante que a ti te concedió. Todo esto te lo pido por medio del mismo Cristo, nuestro Señor. Amén. Santa Mónica, ruega por nosotros. Amén. En el nombre del Padre, del Hijo y del Espíritu Santo. Amén.

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17: La Virgen Inmaculada prometió a Santa Matilde y a otros santos que quien rece diariamente la devoción de las tres Ave Marías tendrá su protección durante la vida y en especial a la hora de la muerte. Conociendo la eficacia de la oración hecha con fe, aprovechemos para encomendar al corazón de María todo aquello que deseamos y necesitamos para nosotros mismos y para nuestros hermanos. En el nombre del Padre, y del Hijo, y del Espíritu Santo. Amén. María, Madre mía, por el poder que te concedió el Padre, líbrame de caer en pecado.
18: Dios te salve María, llena eres de gracia, el Señor es contigo. Bendita tú eres entre todas las mujeres, y bendito es el fruto de tu vientre Jesús. Santa María, Madre de Dios, ruega por nosotros pecadores, ahora y en la hora de nuestra muerte. Amén.
17: María, Madre mía, por la sabiduría que te concedió el Hijo, líbrame de caer en pecado.
18: Dios te salve María, llena eres de gracia, el Señor es contigo. Bendita tú eres entre todas las mujeres, y bendito es el fruto de tu vientre Jesús. Santa María, Madre de Dios, ruega por nosotros pecadores, ahora y en la hora de nuestra muerte. Amén.
17: María, Madre mía, por el amor que te concedió el Espíritu Santo, líbrame de caer en pecado.
18: Dios te salve María, llena eres de gracia, el Señor es contigo. Bendita tú eres entre todas las mujeres, y bendito es el fruto de tu vientre Jesús. Santa María, Madre de Dios, ruega por nosotros pecadores, ahora y en la hora de nuestra muerte. Amén.
17: Nuestra Señora del Encuentro con Dios,
19: ruega por nosotros.

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1: Muchas veces cometí el error de pensar que ciertas cosas que me pasaban no me las merecía. Incluso este tiempo que hoy estoy viviendo. Por el error de pensar de que Dios puede bendecirme en la medida de que yo hago tal o cual cosa. 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

Dios, no te olvides, la mesa estará puesta con flores y mantel blanco, y en la puerta el barullo de los chicos jugando. 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
1: En el nombre del Padre, del Hijo y del Espíritu Santo. Amén.

Señor de la vida. Tú nos diste el don del agua, fuente de fecundidad, frescura y esperanza. Ella calma la sed, fecunda la tierra y limpia las heridas.

damos gracias porque también ella es símbolo de tu gracia, de tu amor, que nos renueva por medio del bautismo. Hoy te pedimos que nos enseñes a custodiarla con gratitud, justicia y responsabilidad. Amén.

Te pedimos perdón por haberla convertido en mercancía, olvidando que es un regalo universal, un derecho sin fronteras destinado a todos tus hijos. Vemos con dolor a tantos hermanos y hermanas que no tienen agua limpia, que caminan kilómetros para encontrarla, que enferman por su escasez.

tu Espíritu nos transforme en peregrinos de lo esencial, capaces de vivir con sobriedad, denunciando el derroche, la contaminación, defendiendo el derecho de cada hermano y hermana a beber sin miedo, sin desigualdad.

Haz que nuestro cuidado del agua sea signo de amor al Creador y compromiso con la vida de los más pobres, educando nuevas generaciones que valoren y protejan los recursos de la tierra. Amén.

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0: Son las 11:34.
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0: Derrama, Señor, tu gracia en nuestros corazones, a fin de que, habiendo conocido por el anuncio del ángel el misterio de la encarnación de tu Hijo, nuestro Señor Jesucristo, podamos, por los méritos de su pasión y cruz, llegar a la gloria de la resurrección, por Jesucristo nuestro Señor.
1: Amén.
0: Amén. Ave María Purísima,
2: sin pecado concebida.
3: Son las 12:03.

0: Que la paz del Señor sea con ustedes. En nombre del Padre, del Hijo y del Espíritu Santo. Amén. Bendícenos, Señor, y bendice los alimentos que vamos a tomar, recibidos de tu mano generosa por Jesucristo nuestro Señor. Bendice a los comensales de esta mesa y da a estos alimentos el poder de nutrirnos y hacernos sanos. Por favor, Padre nuestro, da de comer a los que no tienen. Gracias te damos por la vida y el sustento. Tú nos los das por quien eres y como recompensa al esfuerzo de nuestro trabajo. Permite, Señor, que el día de mañana mi trabajo y tu divina providencia traigan un plato a mi mesa. Te lo pedimos, Señor. Amén. Que nuestro Señor cuide tus pasos.
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0: Recemos juntos la oración por la patria. Jesucristo, Señor de la historia, te necesitamos. Nos sentimos heridos y agobiados. Precisamos tu alivio y fortaleza. Queremos ser nación, una nación cuya identidad sea la pasión por la verdad y el compromiso por el bien común. Danos la valentía de la libertad de los hijos de Dios para amar a todos sin excluir a nadie, privilegiando a los pobres y perdonando a los que nos ofenden, aborreciendo el odio y construyendo la paz. Concédenos la sabiduría del diálogo y la alegría de la esperanza que no defrauda. Vos nos convocás. Aquí estamos, Señor, cercanos a María, que desde Luján nos dice: Argentina, canta y camina. Jesucristo, Señor de la historia, te necesitamos.
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0: Gesù.
1: Laudetur Jesus Christus.
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3: Estimados oyentes, sean bienvenidos a la edición matutina del informativo de Radio Vaticano, Vatican News en lengua española, de hoy 28 de septiembre, lunes de la 26ª semana del tiempo ordinario, día en el que la Iglesia celebra la memoria litúrgica, entre otros, de San Wenceslao, duque de Bohemia y mártir. Desde la Ciudad del Vaticano, reciban un cordial saludo en nombre de toda nuestra redacción, de quien les habla Álvaro Vargas Martino. Estos son nuestros titulares. El Papa León XIV llegó a Metz, tercera y última etapa de su viaje apostólico a Francia. El Papa reiteró que debe rechazarse firmemente la tentación de quitar la vida con el pretexto de una falsa compasión. Desde el santuario de Nuestra Señora de Lourdes, León XIV exhortó a caminar con María bajo la luz de la esperanza. Dialogar no disminuye nuestra identidad, sino que la expresa con simplicidad y verdad, abriéndose a la diferencia del otro, recalcó el Papa esta mañana durante el encuentro interreligioso en el Centro de Conferencias Robert Schuman de Metz. A continuación, los detalles de la información de la Iglesia desde Roma para todo el mundo. Buena sintonía.
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3: El Papa León XIV llegó esta mañana a Metz, tercera y última etapa de su viaje apostólico a Francia después de París y Lourdes. Esta ciudad del noreste del país esperaba desde hacía mucho tiempo las palabras de paz, esperanza y unidad del pontífice. En una Europa atravesada por conflictos, polarizaciones y heridas abiertas, como nos cuenta nuestro enviado especial, Sebastián Sansón Ferrari.
4: Muy buenas, estimados amigos de Radio Vaticana y Vatican News. Un cordialísimo saludo desde la ciudad de Metz, capital del departamento de la Moselle, en el noreste de Francia. Esta es la tercera y última ciudad que el Santo Padre León XIV visita en el marco de su quinto viaje apostólico internacional a Francia, que lo ha traído a estas tierras. Primero fue a París, la capital. Luego, en la vigilia de oración con los jóvenes, se trasladó al departamento de Saint-Denis, comuna francesa limítrofe con París. Después estuvo en Lourdes y concluye este viaje apostólico en la ciudad de Metz, una población de unos 122.572 habitantes que esperan desde hace muchísimo tiempo la presencia del Santo Padre porque desean escuchar una palabra sobre la paz, la esperanza y la unidad en una Europa atravesada por conflictos, polarizaciones y heridas todavía abiertas. Metz conoce bien el lenguaje de las fronteras. Aquí vivió Robert Schuman, ejerció como abogado y comenzó su trayectoria política. El estadista, considerado como uno de los padres fundadores de la integración europea, forma parte todavía del paisaje de la ciudad y de la región. Y su nombre está presente en instituciones y espacios públicos y de manera especialmente visible en estos días en el Centro de Congresos Robert Schuman, donde León XIV participa en encuentros dedicados a la paz, la unidad y el diálogo interreligioso. La elección del sitio no parece casual, porque la arquitectura del Centro de Congresos remite a una ciudad abierta a los intercambios, mientras que la memoria de Schuman recuerda el proyecto europeo nacido de una voluntad de superar las rivalidades que habían llevado al continente a dos guerras mundiales. Desde Metz, pues, la Europa de hoy aparece así entre dos tiempos, la memoria de las heridas y la tarea siempre inacabada de construir la unidad. Una unidad que el Santo Padre León XIV busca desde el comienzo de su pontificado. Y Radio Vaticana, Vatican News, quiere ser también una voz que teje puentes y no muros en esta Europa tan dividida. Los invitamos a seguir en sintonía de Radio Vaticana y Vatican News. Desde Metz, soy Sebastián Sansón Ferrari.
3: La persona humana es digna por el mero hecho de existir y de tener como fin la eternidad, y su dignidad no se mide ni se discute, reafirmó el Papa León XIV en la tarde de este domingo durante el encuentro con los enfermos y acompañantes del Centro Sanitario Accueil Notre Dame en el Santuario de Lourdes, en el marco de su viaje apostólico a Francia, en el que exhortó a acompañar con ternura a los enfermos. Escuchemos el informe de Joan Pacheco.
0: Es una gran alegría para mí pasar este momento con ustedes aquí en Lourdes, donde desde hace más de 150 años, peregrinos de todo el mundo vienen a encomendarle a Jesús, por medio de María, sus sufrimientos, ya sean físicos, psicológicos o espirituales. Aquí la fragilidad no se esconde, sino que se convierte en el lugar de un encuentro sagrado, destacó el Papa León XIV en la tarde de este domingo, en su saludo a los enfermos y acompañantes del Centro Sanitario de Notre Dame, en el santuario. Aquí María nos mira a cada uno como a una persona única, como testimonia Santa Bernardita durante la aparición en la gruta, recalcó León XIV, quien dijo que esta mirada materna nos confirma que ninguno es invisible a los ojos de Dios. En una época en la que algunas sociedades tienden a apartar la mirada o a cerrar los ojos frente a la dignidad de la vida humana, urge ante todo cultivar en nosotros y en los demás una mirada contemplativa, indicó el pontífice, quien explicó que es la mirada de quien ve la vida en su profundidad, percibiendo sus dimensiones de gratuidad, belleza, invitación a la libertad y a la responsabilidad, de quien no pretende apoderarse de la realidad, sino que la acoge como un don, descubriendo en cada cosa el reflejo del Creador y en cada persona su imagen viviente. Esta mirada encuentra en el rostro de cada persona una llamada a la mutua consideración, al diálogo y a la solidaridad para que el mundo tenga vida, afirmó el Papa, reiterando lo que indicó San Juan Pablo II en la encíclica Evangelium Vitae. En el diálogo de la Anunciación, mientras el Señor fija su mirada en María, ella descubre que es la elegida de Dios. En el centro de este encuentro, cada uno de nosotros descubre que está llamado de modo personal y profundamente destinado al amor de Dios, que es fuente de vida, remarcó León XIV, quien reafirmó que la persona humana es en efecto digna por el mero hecho de existir y de tener como fin la eternidad, y su dignidad no se mide ni se discute. Queridos hermanos y hermanas enfermos, quiero decirles, ustedes no son un peso, son el corazón palpitante de nuestra humanidad y un tesoro precioso para la Iglesia. Acompaño con la oración las pruebas que están atravesando. Mi pensamiento se dirige a todos los que no pueden estar aquí y que desde sus casas y desde la habitación de los hospitales están unidos a nuestro encuentro. Les encomiendo a todos al amor maternal de la Madre del Señor, pidiéndole que les alcance los consuelos de su Hijo Jesús. Que Dios los bendiga y los proteja, concluyó el Papa.
3: En la tradicional procesión de las antorchas y el rezo del Santo Rosario que presidió en la noche de este domingo, el Papa León XIV invitó a los peregrinos y especialmente a los enfermos a caminar con María bajo la luz de una esperanza que no se apaga. Ante miles de fieles llegados de Francia y de todo el mundo, destacó a la Virgen como estrella del mar que acompaña en las dificultades y conduce hacia Cristo, animando a todos a confiarle sus sufrimientos, intenciones y esperanzas. Escuchemos el informe de Joan Pacheco.
0: En la última cita de su visita a Lourdes, segunda etapa de su viaje apostólico a Francia, el Papa León XIV presidió la noche del domingo la tradicional procesión de las antorchas, uno de los momentos más significativos de la peregrinación al santuario mariano. Uno de los momentos especiales ante miles de peregrinos y enfermos llegados de Francia y de distintos lugares del mundo. El pontífice invitó a caminar junto a María con una fe sencilla y confiada, recordando la petición que la Virgen dirigió a Santa Bernardita, que se venga aquí en procesión. Para León XIV, la luz de las antorchas representa la esperanza cristiana, una esperanza que permanece incluso cuando la vida está marcada por el sufrimiento, la enfermedad o las dificultades. De manera especial se dirigió a los enfermos, a quienes presentó como testigos privilegiados de la fuerza de la fe y del amor. El pontífice recurrió también a la antigua imagen de María como estrella del mar, tomada de San Bernardo, como una estrella que orienta al navegante en medio de la oscuridad. María acompaña a quienes atraviesan momentos de incertidumbre y tribulación. León XIV destacó así su intercesión y su cercanía maternal, invitando a los peregrinos a no perder de vista aquella que puede conducirlos hacia Cristo cuando el camino se vuelve difícil. Al concluir, el Papa invitó a todos los peregrinos a confiar a Nuestra Señora sus intenciones personales y las necesidades del mundo.
3: Dialogar no disminuye nuestra identidad, sino que la expresa con simplicidad y verdad, abriéndose a la diferencia del otro, recalcó el Papa León XIV esta mañana durante el encuentro interreligioso en el Centro de Conferencias Robert Schuman de Metz, en el que reiteró que invocar el nombre de Dios para legitimar la violencia o la opresión es una profanación de este nombre. Escuchemos a partes del discurso del Papa con la crónica de nuestro compañero Renato Martínez.
5: Chers frères et sœurs, chers amis représentants de différentes...
6: Queridos hermanos y hermanas, queridos amigos representantes de las diferentes tradiciones religiosas, con gran alegría, pero también con un vivo sentimiento de responsabilidad espiritual, me encuentro hoy entre ustedes en Metz, ciudad de fronteras y de encrucijadas, en el centro de congresos que lleva el nombre de Robert Schuman, uno de los padres fundadores de la Unión Europea. Este hombre de fe y de convicciones supo transformar las antiguas líneas de fractura en puntos de esperanza para toda Europa y se convirtió en un verdadero embajador de la unidad en la diversidad. Siguiendo su ejemplo, nuestra responsabilidad común en cuanto mujeres y hombres religiosos es de testimoniar que más allá de las fronteras siempre es posible reencontrarse, establecer la amistad y construir la paz. Dialogar no disminuye nuestra identidad, sino que la expresa con simplicidad y verdad, abriéndose a la diferencia del otro. Como decía mi predecesor, el Papa Francisco, el diálogo entre personas de distintas religiones no se hace meramente por diplomacia, amabilidad o tolerancia. El objeto del diálogo es establecer amistad, la paz. Ante él, el Papa San Juan Pablo II consideraba el diálogo como una exigencia intrínseca de la naturaleza misma del hombre. Según Paul Ricoeur, es el camino por el que reconocemos la alteridad como una promesa y no como una amenaza. Es el arte del encuentro del que nuestro mundo tiene una gran necesidad en las antípodas de la agresividad y de la violencia. En efecto, invocar el nombre de Dios para legitimar la violencia o la opresión es una profanación de este nombre. Nada de lo que desfigura la dignidad humana se puede reivindicar como una auténtica inspiración divina.
3: Termina así, estimados oyentes, el informativo de Radio Vaticano, Vatican News en lengua española. Les recordamos que en nuestra página web, vaticannews.va, pueden encontrar información detallada sobre el Papa y la Santa Sede. Gracias por estar con nosotros. Alabado sea Jesucristo. Laudetur Jesus Christus.
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después de haber hablado antiguamente a nuestros padres por medio de los profetas, y en muchas ocasiones y de diversas maneras, ahora en este tiempo, Dios nos habla por medio de su Hijo, a quien constituyó heredero de todas las cosas y por quien hizo el mundo. Con el corazón agradecido y salvado, contemplamos el misterio de la encarnación de la mano de María Santísima y como ella, respondemos a Dios que nos llama. Pongamos a nuestra Madre Patria bajo la protección de María Santísima, amando nuestras raíces, nuestra historia, en nuestra ciudad, en nuestro barrio. Es el primer paso para colaborar por un mundo más humano, más cristiano. Jesucristo, divino Maestro, modelo de vocación que nos invita a vivir el Evangelio por el camino seguro de la fe, la esperanza y el amor. Danos sabiduría y fortaleza para la misión. Y a confiar que estás presente en cada corazón como fuente de encuentro y comunión. María, Madre y Maestra, que tu mirada pura, dulce y servicial oriente nuestra misión de educar y aprender en el camino de la vida y la verdad. Amén. San José, que junto a María tu esposa acompañaste el crecimiento de Jesús en sabiduría y en gracia, ruega por nosotros. 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

Muy buenos días, queridos hermanos, queridas familias, querida comunidad. Aquí el Padre Milton desde la parroquia San Roque les desea que el Señor les dé la paz. Y comenzamos una nueva semana de la mano de nuestro Dios, escuchando su palabra, recibiendo con alegría este anuncio de salvación. Ya emprendemos los últimos días del mes de septiembre. Ayer, domingo 27, celebrábamos el Domingo Bíblico Nacional en ocasión de la cercanía de este domingo con la fiesta de San Jerónimo, primer traductor de la Biblia en su totalidad al latín, patrono de los biblistas, y los últimos días que nos invitan a transitar este mes de la Palabra de Dios. Por eso celebremos hoy con alegría el encuentro con nuestro Dios y dispongamos el corazón para recibir su palabra.

y celebramos el encuentro con la palabra de Dios, con la palabra de vida, sabiendo que es Dios mismo, el Dios palabra que nos habla, que nos susurra al oído y al corazón, y lo hacemos siempre en su presencia, en el nombre del Padre, del Hijo y del Espíritu Santo. Y le pedimos al Santo Espíritu de Dios que nos ilumine y anime en este momento, en estos minutos de encuentro con su palabra.

celebramos hoy el lunes de la 26ª semana del tiempo durante el año. Escuchamos la lectura del libro de Job. El día en que los hijos de Dios fueron a presentarse delante del Señor, también el adversario estaba en medio de ellos. El Señor le dijo: ¿De dónde vienes? El adversario respondió al Señor: De rondar por la tierra yendo de aquí para allá. Entonces el Señor le dijo: ¿Te has fijado en mi servidor Job? No hay nadie como él sobre la tierra. Es un hombre íntegro y recto, temeroso de Dios y alejado del mal. Pero el adversario le respondió: No por nada teme Job al Señor. ¿Acaso tú no has puesto un cerco protector alrededor de él, de su casa y de todo lo que posee? Tú has bendecido la obra de sus manos y su hacienda se ha esparcido por todo el país. Pero extiende tu mano y tócalo en lo que posee. Seguro que te maldecirá en la cara. El Señor dijo al adversario: Está bien, todo lo que le pertenece está en tu poder, pero no pongas tu mano sobre él. Y el adversario se alejó de la presencia del Señor. El día en que sus hijos e hijas estaban comiendo y bebiendo en la casa del hermano mayor, llegó un mensajero y le dijo a Job: Los bueyes estaban arando y las asnas pastaban cerca de ellos, cuando de pronto irrumpieron los sabeos y se los llevaron, pasando a los servidores al filo de la espada. Yo solo pude escapar para traerte la noticia. Todavía estaba hablando cuando llegó otro y le dijo: Cayó del cielo fuego de Dios e hizo arder a las ovejas y a los servidores hasta consumirlos. Yo solo pude escapar para traerte la noticia. Todavía estaba hablando cuando llegó otro y le dijo: Los caldeos, divididos en tres grupos, se lanzaron sobre los camellos y se los llevaron, pasando a los servidores al filo de la espada. Yo solo pude escapar para traerte la noticia. También estaba hablando cuando llegó otro y le dijo: Tus hijos y tus hijas comían y bebían en la casa de su hermano mayor, y de pronto sopló un viento del lado del desierto que sacudió los cuatro ángulos de la casa. Esta se desplomó sobre los jóvenes y ellos murieron. Yo solo pude escapar para traerte la noticia. Entonces Job se levantó y rasgó su manto, se rapó la cabeza, se postró con el rostro en tierra y exclamó: Desnudo salí del vientre de mi madre y desnudo volveré allí. El Señor me lo dio y el Señor me lo quitó. Bendito sea el nombre del Señor. En todo esto, Job no pecó ni dijo nada indigno contra Dios. Palabra de Dios, te alabamos, Señor.

Hijo del hombre vino para servir y dar su vida en rescate por una multitud. Aleluya. Evangelio de nuestro Señor Jesucristo según San Lucas. A los discípulos de Jesús se les ocurrió preguntarse quién sería el más grande. Pero Jesús, conociendo sus pensamientos, tomó a un niño y acercándolo les dijo: El que me recibe a mí, el que recibe a este niño en mi nombre, me recibe a mí, y el que me recibe a mí, recibe a aquel que me envió, porque el más pequeño de ustedes es el más grande. Juan, dirigiéndose a Jesús, les dijo: Maestro, hemos visto a uno que expulsaba demonios en tu nombre y tratamos de impedírselo, porque no es de los nuestros. Pero Jesús les dijo: No se lo impidan, porque el que no está contra ustedes, está con ustedes. Palabra del Señor, gloria a ti, Señor Jesús. Y acá tenemos dos realidades distintas pero necesarias. Por un lado, la propuesta de la primera lectura del libro de Job, que el libro de Job en el Antiguo Testamento quiere darnos una explicación o dar ciertas respuestas al problema del sufrimiento humano y la actitud del justo, del santo, ante esta realidad. La experiencia de Job nos muestra este querer de Dios, por un lado, de que Él no aparta su mano de nosotros, como le dice el adversario: toma sus cosas, pero a Él no le hagas nada, no pongas tu mano sobre Él. Dios mismo lo cuida y lo protege. Pero por otro lado, la actitud de Job ante el dolor, ante las desgracias y el sufrimiento. La misma palabra nos narra muchas cosas sucesivas en cuestión de minutos que se entera de pérdidas, de muertes, de robos, de desgracias, y él simplemente se puso en actitud de oración, en actitud de penitencia, clamó al Señor y con estas palabras cargadas de profunda fe: El Señor me lo dio, el Señor me lo quitó, bendito sea el nombre del Señor. Esto no anula nuestro enojo, frustración ante el dolor, nuestro cansancio. Después la misma palabra nos va a mostrar capítulos más adelante que Job incluso hasta le pide a Dios que lo mate, acabar con su vida. Sin embargo, es una invitación por un lado a vivir el dolor y el sufrimiento abrazado a Dios. La fe no anula nuestro sufrimiento, la fe no es una solución mágica a los problemas, sino que la fe nos ayuda a abrazar la cruz y a llevar nuestro problema de la mano de nuestro Dios. Si el Señor me lo dio, el Señor me lo quitó, bendito sea el nombre del Señor. Y por otro lado, la propuesta del Evangelio, esta pregunta que le hacen a Jesús, y Jesús que como ejemplo pone a un niño, el más pequeño, para ser el más grande, y aquellos que parecen no ser del grupo, no ser de los nuestros, diría Juan, pero que Jesús dice: no se lo impidan, porque si no está en contra nuestra, está con nosotros. Es decir, la propuesta de Jesús rompe los esquemas, plantea, cuestiona, interpela, provoca una nueva forma de pensar y de vivir. Y de estas dos cosas yo creo que es bueno preguntarnos justamente cómo es mi actitud ante el dolor, cómo acompaño ante el dolor ajeno, cómo vivo o abrazo mi fragilidad, de qué manera mi fe ilumina las situaciones de dolor, de angustia y de tristeza que me tocan a vivir, porque son parte de la vida. Sí, en cada situación veo una oportunidad para abrazar la cruz de Jesús, o me refugio en el enojo, en la bronca, en la queja, en el reclamo. Y por otro lado, preguntarnos si mis criterios son los de Jesús, si su palabra me cuestiona y me provoca paz, o si me cuestiona y me provoca o me quita la paz. ¿Qué reacciona, qué acontece en mi corazón cuando escucho la palabra de Jesús dándome la respuesta a mis interrogantes?
A Juan seguramente y a los discípulos los desconcertó con aquel niño, con aquellos que supuestamente no son los de los suyos. ¿Cuál es la respuesta inquietante que hoy me da Jesús para seguirlo, para estar en su presencia, para ser su discípulo? Dos realidades diferentes y aparentemente distintas una de otra, pero necesarias para la vida cristiana. Afrontar, asumir, a integrar el dolor como un modo de abrazar la cruz de Jesús, y también asumir y aceptar los criterios que Dios tiene para nosotros. Así que bueno, hermanos, les deseo un hermoso lunes en la presencia de nuestro Dios, contando con su favor y bendición. Y que el Señor los bendiga y los proteja, haga brillar su rostro sobre ustedes y les otorgue su misericordia, vuelva su mirada hacia ustedes y les conceda la paz. Que el Señor los bendiga en el nombre del Padre, del Hijo y del Espíritu Santo. Amén. Y como avisos para esta semana, mañana martes, feriado, Día de los Santos Arcángeles Miguel, Gabriel y Rafael, tendremos un encuentro bíblico aquí en nuestro templo de San Roque al terminar la misa de las 19:30, todos invitados. El próximo jueves, 1 de octubre, primer jueves de mes, la misa de consolación. Y como comenzamos octubre, el jueves la misa de cada día comenzará a ser a las 20 horas, 8 de la noche. A partir del jueves, la misa a las 20 horas. Así que bueno, queridos hermanos, les mando un gran abrazo de paz y bien. Y los dejo rezando con esta canción de Maxi Larghi que se llama Fue Jesús, para seguir meditando y contemplando al Dios presente en nuestra vida, al Dios que no nos abandona, al Dios que abraza y nos sostiene en el dolor.

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8: Es la 1:33.
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Señor de la vida, tú nos diste el don del agua, fuente de fecundidad, frescura y esperanza. Ella calma la sed, fecunda la tierra y limpia las heridas.

damos gracias porque también ella es símbolo de tu gracia, de tu amor, que nos renueva por medio del bautismo. Hoy te pedimos que nos enseñes a custodiarla con gratitud, justicia y responsabilidad.

Te pedimos perdón por haberla convertido en mercancía, olvidando que es un regalo universal, un derecho sin fronteras destinado a todos tus hijos. Vemos con dolor a tantos hermanos y hermanas que no tienen agua limpia, que caminan kilómetros para encontrarla, que enferman por su escasez.

Que tu Espíritu nos transforme en peregrinos de lo esencial, capaces de vivir con sobriedad, denunciando el derroche, la contaminación, defendiendo el derecho de cada hermano y hermana a beber sin miedo, sin desigualdad.

Haz que nuestro cuidado del agua sea signo de amor al Creador y compromiso con la vida de los más pobres, educando nuevas generaciones que valoren y protejan los recursos de la tierra. Amén.

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0: Hola, ¿qué tal, queridos amigos? Estamos una vez más en esto que es Hágase tu voluntad. Quien les habla, Agustín.
1: Buenas tardes para todos, acompañando Viviana.
0: Vamos a comenzar con una pequeña oración en el nombre del Padre, del Hijo y del Espíritu Santo. Amén. Reconociendo que somos pecadores, le pedimos perdón a Dios por todas nuestras faltas, la de nuestra familia y la de toda la humanidad en todas las generaciones. Pésame, Dios mío, me arrepiento de todo corazón de haberte ofendido. Pésame por el infierno que merecí, por el cielo que perdí. Pero mucho más me pesa porque pecando ofendí a un Dios tan bueno y tan grande como vos. Antes quisiera haber muerto que haberte ofendido, y propongo firmemente no pecar más y evitar todas las ocasiones próximas de pecado. Amén. Rezamos como Jesús nos enseñó. Padre nuestro que estás en el cielo, santificado sea tu nombre. Venga a nosotros tu reino. Hágase tu voluntad como en el cielo, así en la tierra. Danos hoy nuestro pan de cada día. Perdona nuestras deudas, como también nosotros perdonamos a nuestros deudores. No nos dejes caer en la tentación, mas líbranos del maligno. Amén. Dios te salve María, llena eres de gracia, el Señor es contigo. Bendita tú eres entre todas las mujeres, y bendito es el fruto de tu vientre, Jesús. Santa María, Mamá de Dios, ruega por nosotros pecadores, ahora y en la hora de nuestra muerte. Amén. Gloria al Padre, al Hijo y al Espíritu Santo, como era en el principio, ahora y siempre, por los siglos de los siglos. Amén. Pedimos humildemente a Jesús que se digne a darnos su divina voluntad. Le ofrecemos la nuestra con nuestro libre albedrío. En cambio, le pedimos la suya, el don de su divina voluntad, para poder hacer este programa para mayor gloria suya. He aquí un esclavo de la esclava de Dios. Hágase en mí según su palabra. Hágase en mí, oh Dios, no según lo que yo quiera, sino según tu voluntad. He aquí, oh Padre, que vengo para hacer tu voluntad. Padre, si es posible, aparta de mí este cáliz, pero no se haga mi voluntad, sino la tuya. Ven, Espíritu Santo, ven por medio de la poderosa intercesión del Inmaculado Corazón de María, tu amadísima esposa. Amén. En el nombre del Padre, del Hijo y del Espíritu Santo. Amén. Bueno, queridos amigos, una vez más, estamos en este programa que con Viviana, Dios y la Virgen mediante, tratamos de ir compartiendo lo que vamos aprendiendo sobre el don de la divina voluntad. Don revelado a la sierva de Dios, Luisa Picarreta. Por ahí me viene a la mente compartirle para los que no saben, de que Luisa Picarreta fue una mística italiana que está en proceso de beatificación, fue contemporánea al Padre Pío, tuvo amigos en común con el Padre Pío. El Padre Pío en ciertas personas habló de ella. Fue una mística italiana que no fue una mística más, por así decirlo, sino que es muy grande la revelación que recibió de Dios, en el sentido de que no quiero dar un juicio de valor de la santidad de cada persona, pero sí de la cantidad de la revelación, que la Iglesia conoce como revelación privada, que le ha enseñado Jesús. Al punto tal que el libro de cabecera, que se llama Libro del Cielo, le decimos que es parte del nombre, ¿no? Pero tiene 36 volúmenes, 36 volúmenes. Y además está el libro que Jesús le dictó de las 24 horas de la pasión, y además el libro que la Virgen le dictó de la Reina del Cielo en el Reino de la Divina Voluntad, que son libros más cortos, más chicos. Pero el libro del Cielo, donde Jesús le enseña, digamos, toda la sustancia del don de la Divina Voluntad, todo lo que es necesario que el alma conozca para entender, para comprender, para disponerse a recibir el don de la divina voluntad, está en 36 volúmenes. Es muy, bueno, Jesús no es tampoco la primera vez que ha hablado largo y tendido, También, por ejemplo, la beata Ana Catalina Emmerich le ha dictado muchísimo. A la mística italiana también María Valtorta le ha dictado mucho, pero no tanto como a Luisa. A Luisa, la que yo la verdad no conozco ninguna revelación privada tan extensa como la de Luisa. Y hoy vamos a tratar algunos temas, así medio, vamos a ser capaz, Dios mediante, un salpicón, porque hay varias ideas o temas que por ahí se van conociendo, se ven en internet, en distintas personas que están en divina voluntad y van compartiendo lo que van conociendo y aprendiendo, van difundiendo el don. Y por ahí hay temas que, claro, como todavía esto no ha tenido un, por así decir, un reconocimiento oficial en el magisterio, entonces todavía no está incorporado todos estos conocimientos al magisterio de la Iglesia Católica. Entonces hay temas concretos donde uno lo lee pero no sabe cómo hilvanarlo, o sea, no está hecho la labor de la catequesis oficial. Sí hay catequesis que han dado, por ejemplo, el sacerdote Santiago
1: Martín Sanguiao
0: de España, y hay otros sacerdotes más, teólogos, como el padre Joseph Iannuzzi, que escribe en inglés, y hay otros sacerdotes más, hay varios que han escrito, bueno, tesis doctorales o pequeños catecismos, digamos, resúmenes, pero en definitiva, como es tan extenso, como decía al principio, la revelación y toca tantos temas, uno de a poco, se va formando de esos conocimientos para ir como armando la propia casita de todos los conocimientos de la verdad sobre el don de la divina voluntad, para así poder tener una idea cabal y entender y poder llegar algún día a vivir en la divina voluntad. Entonces, bueno, hoy Viviana le va a compartir unas lecturas.
1: Recordemos, como dice Agustín, que Luisa es una criatura nacida con pecado original y que fue elegida libremente, y ella dio su sí libremente a imitación de María. Es la única criatura nacida con pecado original, única y primera, que dio el sí y el consentimiento, dio su fiat para justamente que Jesús volcar a todo este conocimiento y esta obra en ella, porque Luisa es cabeza de misión, es la elegida por Dios para dar a conocer el don de la divina voluntad sobre la tierra. Y la extensión de estos volúmenes es lo que nos muestra también, y así como decía Agustín, es una persona como nosotros, que nació en el 1865, y a través de todos los años que Jesús le fue comunicando estas verdades divinas, la hizo progresar en todo lo que es, primero, la santidad humana. La hizo llegar a lo máximo de la santidad humana, y después de eso la preparó y le dio, la hizo vivir en la vida divina. O sea, es la primer criatura después de la Virgen María, salvando la diferencia, ¿no? La Virgen María es única e irrepetible. Pero después de la Virgen María es la primera que se conoce que vive en la divina voluntad, y es cabeza de misión. A partir de ella tenemos la gracia de conocer estas verdades divinas. Y bueno, y hoy, como decía Agustín, por ahí es un poco, se nos hace un poco muy grande saber por dónde abordar algunos temas, ¿no? Entonces, humildemente vamos viendo qué. Y hoy está en los primeros volúmenes, les voy a compartir una de las enseñanzas de Jesús, y es cómo Luisa se acercaba o iniciaba su día, cómo lo alababa en este inicio de cada día. Y de ahí, bueno, vamos a tomar algunos otros temas. En el volumen 11, la lectura 1 y 2, nos cuenta Luisa el saludo del buenos días y el adiós a la tarde. Siempre estamos hablando de Jesús sacramentado. Luisa, en su habitación, en su pequeña habitación de Corato, en la casa donde ella vivía, tenía un altarcito y tenía una custodia. Entonces ahí ella mantenía este diálogo, más allá de después las percepciones físicas que tenía con Jesús. Ella tenía la custodia delante de ella y era un continuo hablar. Y dice así, en los buenos días: oh Jesús mío, dulce prisionero de amor, heme aquí contigo de nuevo. Te dejé con decirte adiós y ahora vuelvo a ti diciéndote buenos días. Me consumía el ansia de volverte a ver en esta prisión de amor, para darte mis amorosos saludos, mis latidos afectuosos, mis respiros encendidos, mis deseos ardientes y toda yo misma para infundirme toda en ti y dejarme toda en ti, en perpetuo recuerdo y prenda de mi amor constante hacia ti. Oh, mi siempre adorable amor sacramentado, ¿sabes? Mientras he venido para entregarme toda yo misma a ti, he venido también para recibir de ti todo tú mismo. Yo no puedo estar sin una vida para vivir, y por eso quiero la tuya, pues a quien todo da, todo se le da. ¿No es cierto, Jesús? Así pues, hoy amaré con tu latido de amante apasionado. Respiraré con tu respiro afanoso en busca de almas. Desearé con tus deseos inconmensurables tu gloria y el bien de las almas. En tu latido divino correrán todos los latidos de las criaturas. Las tomaremos todas, las salvaremos, no dejaremos que escape ninguna, aún a costa de cualquier sacrificio, aunque tenga que sufrir yo todas sus penas. Si tú me echases de tu presencia, me arrojaré aún más adentro, gritaré más fuerte para implorar junto contigo la salvación de tus hijos y hermanos míos. Oh, mi Jesús, mi vida y mi todo, cuántas cosas me dice este voluntario cautiverio tuyo. Pero el emblema con el cual te veo todo marcado es el emblema de las almas, y las cadenas que tan fuerte te atan son el amor. Las palabras almas y amor parece que te hacen sonreír, te debilitan y te obligan a ceder en todo. Y yo, valorando bien estos tus excesos de amor, estaré siempre en torno a ti y junto contigo, con mi estribillo de siempre, almas y amor. Por eso en este día te quiero a ti, siempre junto conmigo, en la oración, en el trabajo, en los gustos y en los disgustos, en el alimento, en cada paso, en el sueño, en todo. Y estoy segura que no pudiendo obtener nada por mí misma, contigo obtendré todo. Y todo lo que haremos servirá para aliviarte cada dolor, endulzarte cada amargura, repararte cualquier ofensa, compensarte por todo y conseguir cualquier conversión. Aunque fuese difícil y desesperada, iremos mendigando a todos los corazones un poco de amor para hacerte más contento y más feliz. ¿No está bien así, Jesús?
0: Bueno, acá vemos que Jesús le enseña ya en el volumen 11 algo que es muy importante para nosotros, que somos, la Iglesia Católica es una iglesia cristocéntrica, ¿tá? Cristocéntrica. Jesús es el centro de la iglesia. Por eso, el sacramento de la Eucaristía, el sacramento del amor de Dios, es el centro de la iglesia. Es, aunque a veces alguno no le presta atención, es, aunque a veces uno no se dé cuenta de que tiene que acercarse al Santísimo a adorar o no le han enseñado, es el centro de la iglesia, es el fundamento. ¿Por qué? ¿Qué diferencia hay entre, más allá, obviamente, que estamos hablando de la presencia eucarística, ¿no? Porque Dios en su humanidad no obró la redención, pero el sacramento de la Eucaristía es diferente al resto de los sacramentos, en algo que es fundamental, y de acá parte todo el tema, digamos. Pero la presencia real de Dios está en todos los sacramentos. Pero en la Eucaristía hay un adicional más. Acá ya el tema no es solamente la presencia real, porque en la gracia de la confesión también está la presencia real. En la Eucaristía está la presencia sustancial de Dios, que no está en los otros sacramentos. Y esto lo dice el Catecismo de la Iglesia Católica. No lo digo yo, lo dice el Catecismo de la Iglesia Católica. Entonces, estos conocimientos son importantes, partir de la base del tronco. Si querés, Viviana, puedes buscarlo.
2: Sí, decime. ¿El Catecismo?
0: En el Catecismo, 1700 y pico, me parece. Pero si no, buscate en internet, ¿cuál es el numeral? Entonces, en la Eucaristía está la presencia sustancial de Dios. O sea, ¿por qué? Porque está cuerpo, sangre, alma y divinidad de Jesús. Cuerpo, sangre, alma y divinidad de Jesús. Por eso, cuando el alma se bien dispuesta se acerca a adorar a Jesús sacramentado, Jesús le dice a Luisa que hace vida divina. El alma hace vida divina, el hecho de estar contemplando a Dios en su presencia sustancial, todo entero, eucarísticamente. Pero está todo entero Dios ahí, por el milagro de su omnipotencia. Pero está todo entero ahí. Nosotros, cuando estamos bien dispuestos, hacemos vida divina durante todo el tiempo que estamos en la presencia de Dios. ¿Por qué le digo esto? Porque la vida divina es el gran, digamos, tema, por así decirlo, del don de la divina voluntad. Nosotros recibimos la vida divina como fruto del sacramento del bautismo. Sacramento del bautismo, fruto de la obra redentora, ¿ah?, que de Cristo recibimos, ¿ah?, de su vida, encarnación, ¿no?, pasión, muerte y resurrección. Él nos da el perdón de todo el pecado original en nosotros, ¿ah?, y de todos nuestros pecados. Y nos devuelve la imagen de Dios. La imagen de Dios en estado embrionario. ¿Ah? Y ahí recibimos la vida divina. ¿Qué parte de la vida divina? La vida de la gracia. La gracia es Dios. Es parte de Dios. No es todo entero, pero es parte de Dios. No es sustancialmente, pero es parte de Dios. Por ejemplo, en el sacramento de la confesión, ¿está Dios realmente presente? Sí. ¿Está la gracia? Sí. ¿Es parte de Dios? Sí. ¿Pero está sustancialmente? No. No está el cuerpo, la sangre, el alma y la divinidad de Dios en la confesión. Sí, en la Eucaristía. Pero con el bautismo recibimos la vida divina y se nos reincorpora la imagen de Dios, no la semejanza. ¿Por qué? ¿Vamos hasta ahí?
2: Sí, sí.
0: Nosotros recibimos la imagen de Dios, no la semejanza. La criatura con el Creador tiene una relación de amor. Jesús le enseña a Santa Faustina Kowalska que el amor solamente tiene una exigencia.
2: La reciprocidad.
0: Reciprocidad, correspondencia, lo mismo. Ajá, okay. Reciprocidad dice la palabra tal cual, pero es correspondencia. El que ama, el amante, quiere ser amado, ¿ya? Y el que ama primero es Dios, ¿ya? Dios nos creó de la nada, nos dio por amor, libre, Él sí, en libertad, ¿ya? Nos ama, nos creó, nos dio todo. Y allá con Adán y Eva le podíamos, con su divina voluntad, devolver todo, ¿ya? Bueno, nosotros con el bautismo recibimos la vida divina, pero no se la podemos dar, porque no tenemos la semejanza, no tenemos el proceder de Dios. No recuperamos la semejanza con el bautismo. Con el bautismo recuperamos el ser hijos de Dios por el bautismo, en estado embrionario. ¿Estado embrionario de qué? Porque hay diferencia entre el ser y el estado, o sea, entre el ser y el proceder. El ser es lo que yo recibo de Dios, el proceder es lo que yo le doy a Dios. Entonces, ¿yo recibo de Dios la vida divina en el bautismo? Sí. ¿Se la puedo devolver con mis actos? No. No se la puedo devolver. No puedo amar como Dios. No tengo la semejanza con Dios. Entonces, con el don de la divina voluntad, ahí sí, porque me da la unidad con su voluntad divina, cuando el alma ya está dispuesta, con la gracia suficiente, la Santísima Virgen formó la hostia, ¿tá? Fue purificada y recibe el don, o sea, recibe la consagración, ¿tá? Como hostia viva, completa, no solamente la imagen, la semejanza también. O sea, la primera carta de Romanos 1:2, ¿tá? Romanos 12:1-2, eso que habla San Pablo de la hostia viva, es no solamente la imagen, sino por el don de la divina voluntad también se adquiere la semejanza. Entonces ahí sí le podemos corresponder a Dios con su mismo amor divino, fruto de la voluntad divina que nos da como don. Entonces, ¿por qué le digo esto? Porque muchas veces pueden escuchar de que, no sé si Viviana, si lo pudiste encontrar.
2: Acá encontré el significado de la Eucaristía. Ahora vemos.
0: Bueno, y la... Ahora mientras que Viviana le va a leer otra lectura, yo se lo busco.
2: Dale.
0: Y la... Pero ¿qué les digo esto? Que la vida divina la recibimos con el bautismo. Pero una cosa es recibirla y otra cosa es darla. Entonces, para poder dar vida divina que se forme en nosotros, necesitamos el don de la divina voluntad. Uh-huh. Y este es el milagro maravilloso que Jesús le enseñó a Luisa. Esto que es el milagro que Dios nos quiere dar a nosotros. Y este es el triunfo del Inmaculado Corazón de María en los hijos de María. Porque en María siempre, como dijo Viviana, siempre reinó la divina voluntad. Uh-huh. A diferencia, por ahí, de lo que algunos hermanos míos opinan, capaz Viviana opina igual, pero todo tiene... Yo, por ejemplo, entiendo que después de la asunción de María, cuando fue asunta al cielo, nadie vivió en divina voluntad. Pero antes de María, sí vivió en divina voluntad San José, de manera diferente a la Santísima Virgen, porque no tenía la parte actuante. Fuera solamente la parte, digamos, expectante, como espectador. No hacía actos divinos, sino era espectador. Pero reinaba en él la divina voluntad. Porque el mismo Jesús dice que es el primer ministro del reino de la divina voluntad. Porque el mismo Jesús dice que en la Sagrada Familia reinaba la divina voluntad. Y si reinaba la divina voluntad, quiere decir que era puesta como... se la buscaba como necesario para todo. Se le daba el primer lugar. Aunque él, a imagen del Padre Celestial y a la sombra del Padre Celestial... Como el Padre Celestial tampoco tuvo la parte actuante en la redención, ni en la obra del Fiat Voluntas Tua, o sea, la tuvo el Hijo y el Espíritu Santo, él, la imagen del Padre y bajo su sombra, no tuvo parte actuante. Por eso él no hizo actos con la plenitud de la divina voluntad, aunque sí hizo actos divinos, acciones divinas. Perdón, no hizo actos divinos, pero sí hizo acciones divinas, pero viviendo en la divina voluntad, no fuera de la divina voluntad.
1: Sí, porque en ese lo dice Jesús y lo dice la Virgen también en el libro de la Virgen, que en la casa de Nazaret reinaba la vida divina y dice que la divina voluntad, y dice que San José recibía recibía los rayos de la divina voluntad.
0: Recibía, ¿por qué pasa? La humanidad de Jesús y la Santísima Virgen María son completamente diferentes a todos, incluso de Luisa.
1: Sí, incluso de Luisa,
0: y de todo lo que vivamos, totalmente, o que con la gracia de Dios podamos vivir. Porque obviamente que la unión hipostática en Jesús era por naturaleza, su voluntad humana y divina, y la de la Santísima Virgen María era por gracia, pero ella siempre, desde la concepción del seno materno, que hizo el sacrificio de la voluntad, vivió en divina voluntad, a diferencia de Luisa. Luisa sí conoció su voluntad humana, la Santísima Virgen María no la conoció.
1: Claro, y la Virgen María es la llena de gracia, por lo cual jamás en la vida hizo un acto humano
0: separado de la divina voluntad.
1: Exacto.
0: Siempre estuvo fundida en el orden de la gracia y siempre fue en la divina voluntad plena, plena.
1: De la plenitud grande. Bueno, me permito leerles, permíteme un segundito, Agustín, del catecismo, donde habla en el capítulo bueno, ya me fijo, capítulo que habla respecto al sacramento de la Eucaristía, nos dice en el numeral 1324, la Eucaristía es fuente y cima de toda la vida cristiana. Los demás sacramentos, como también los ministerios eclesiales y las obras de apostolado, están unidos a la Eucaristía y a ella se ordenan. A ella se ordenan. La Sagrada Eucaristía, en efecto, contiene todo el bien espiritual de la Iglesia, es Cristo mismo, nuestra Pascua. En el 1325, la Eucaristía significa y realiza la comunión de vida con Dios y la unidad del pueblo de Dios por la que la Iglesia es ella misma. En ella se encuentra a la vez la cumbre de la acción por la que en Cristo Dios santifica el mundo y del culto que en el Espíritu Santo los hombres dan a Cristo y por él al Padre. Ahí tenés la procesión que vos decías, ¿no? Bueno,
0: ahora voy a buscarlo de la parte sustancial.
1: Perfecto, yo leí otra cosa. Y siguiendo las lecturas de cielo en cuanto a esta enseñanza que Dios le da y que Luisa expresa en sus buenos días, acá yo me destaco algo, ¿no? Luisa nada hacía, o sea, ella era muy consciente, y ya Jesús la había instruido, de su nada, de su misma nada. Entonces Jesús, Luisa dice, yo no puedo estar sin vida y sin una vida para vivir. Por eso ella le pedía y en todo momento le pedía la voluntad a Dios y la vida de Dios. Y acá en el mismo volumen 11, capítulo 6, dice al respecto. El alma que hace la divina voluntad pierde... No, perdón, esta no es... Acá. Quien hace la voluntad de Dios, obra a lo divino. Dice así, hija mía, mi voluntad es la santidad de las santidades. Así que el alma que hace mi voluntad, por cuanto fuera pequeña, ignorante, ignorada, deja atrás a todos los demás santos, a pesar de los portentos, de las conversiones estrepitosas, de los milagros que hayan hecho. Es más, confrontándolos, las almas que hacen mi voluntad son reinas y todas las demás están como a su servicio. El alma que hace mi voluntad parece que no hace nada, pero hace todo, porque estando en mi voluntad obran a lo divino, ocultamente y en modo sorprendente. Así que son luz que ilumina, vientos que purifican, fuego que quema, milagros que hacen hacer los milagros, y quienes los hacen son solo los canales, porque en ellas es donde reside la potencia para hacerlos. Así que son el pie del misionero, la lengua de los predicadores, la fuerza de los débiles, la paciencia de los enfermos, el régimen de los superiores, la obediencia de los súbditos, la tolerancia de los calumniados, la firmeza en los peligros, el heroísmo de los héroes, el valor de los mártires, la santidad de los santos y así de todo lo demás. Porque estando en mi voluntad, concurren a todo el bien que puede hacer en el cielo y en la tierra. He aquí por qué puedo decir que son mis verdaderas hostias, pero hostias vivas, no muertas, porque los accidentes que toma la hostia no están llenos de vida ni fluyen a mi vida. En cambio, el alma está llena de vida y haciendo mi voluntad fluye y concurre a todo lo que yo he aquí por qué me son más queridas estas hostias consagradas por mi voluntad que las mismas hostias sacramentales. Y si tengo alguna razón de existir en estas, es para formar las hostias sacramentales de mi voluntad. Hija mía, es tanto el placer que formo, que tomo de mi voluntad, que al solo oír hablar de ella, me estremezco de alegría y llamo a todo el cielo a hacer fiesta. Imagínate tú misma qué será de aquellas almas que la hacen. Yo encuentro todos los contentos en ellas y doy todos los contentos a ellas. Su vida es la vida de los bienaventurados. Solamente dos cosas les interesan, desean, añoran: mi voluntad y el amor. Bueno, ahora bueno, ahora ampliamos con esta sí. Lectura porque...
0: Por eso, para terminar lo que le decíamos hoy con respecto a la Eucaristía como el principal sacramento y diferente a los demás porque es el, por así, el rey de los sacramentos, porque está la presencia sustancial de Dios. Eso tenemos que dejarlo bien claro, entenderlo bien claro, para darle después, saber el valor y darle la importancia a nuestra vida religiosa, ¿no? De nuestra vida de fe, la importancia de acercarnos a la Eucaristía. Y si no podemos comulgar por nuestro estado de vida, no podemos comulgar, pero sí podemos adorarlo, sí podemos ir a adorarlo con todo el amor que tengamos en nuestro corazón, sí podemos acercarnos a la Eucaristía y adorar a Dios. Lee el numeral 1374 del Catecismo de la Iglesia Católica, a ver qué nos dice.
1: Dice: el modo de presencia de Cristo bajo las especias eucarísticas es singular. Eleva la Eucaristía por encima de todos los sacramentos y hace de ella como la perfección de la vida espiritual y el fin al que tienden todos los sacramentos. En el Santísimo Sacramento de la Eucaristía están contenidos verdadera, real y sustancialmente el cuerpo y la sangre junto con el alma y la divinidad de nuestro Señor Jesucristo, y por consiguiente, Cristo entero. Esta presencia se denomina real, no a título exclusivo, como si las otras presencias no fuesen reales, sino por excelencia, porque es sustancial. Y por ella Cristo, Dios y hombre, se hace totalmente presente.
0: Claro. Entonces, la presencia real de Dios está por su, en su divina voluntad, por su omnipotencia y por su inmensidad, está en todo lo que existe. Ahora, por su gracia, está en todos los sacramentos. Ahora, por su sustancia, o sea, todo entero, cuerpo, sangre, alma y divinidad, solamente en la Eucaristía. Por eso la Eucaristía está todo entero Dios, y ahí está la vida divina completa, vida divina completa. Pero ¿qué pasa? Esa vida divina completa, nosotros la tenemos parcial por el bautismo, la vida de gracia. Ahora, la vida divina completa la tenemos cuando comulgamos con las debidas disposiciones, estando en estado de gracia, con el deseo de recibirlo, de hacernos uno con Él, pero dura en nosotros esa vida divina durante todo el tiempo que duran las especies eucarísticas, hasta que se consume en nuestro estómago. ¿Sí? Una vez que se consumen las especies eucarísticas, ya no tenemos la vida divina completa, sustancial, solamente nos queda parcial, la gracia. ¿Sí? La gracia. Hasta que perdemos la gracia por un pecado mortal, pero tenemos la gracia, que es parte de la vida divina. ¿Sí? Entonces, pero ¿Qué se relaciona esto con el don de la divina voluntad? En el volumen 27, capítulo 22, Jesús habla de que Él tuvo tres cárceles cuando se encarnó. La primera cárcel era el útero, el santísimo útero de la Santísima Virgen María, el vientre de María, primera cárcel. Segunda cárcel, la que se formó en el vientre, su humanidad, o sea, la cárcel del Verbo, era la humanidad del Verbo. La tercer cárcel que él habla, sacando el de la de la pasión, la tercer cárcel que le da entidad, es la cárcel de la Eucaristía. La Eucaristía es la tercer cárcel que Jesús habla, y luego le habla a Luisa de una cuarta cárcel, que es cuando el alma recibe por gracia en el corazón la presencia sustancial de Dios, ¿sí? que está en el corazón, pero como gracia especial. La humanidad de Jesús también en el corazón, que es lo que tenía Luisa, por eso que Luisa lo veía a Jesús que salía de dentro de ella, lo veía a Jesús dentro de ella, le hablaba y le salía incluso adentro de ellos, pero en su humanidad, y luego en su divinidad, pero también tuvo la experiencia con la humanidad de Jesús. Pero qué le quiero decir con esto es que en el párrafo sexto dice: en las dos primeras cárceles, en la intensidad de mi amor, maduré el reino de la redención, en la cárcel del vientre de María y de la humanidad de Él. En la tercera cárcel, la de la Eucaristía, estoy madurando el reino de mi fiat divino. El reino del fiat divino es un reino eucarístico. Es el reino eucarístico. Es el reino eucarístico porque las personas que puedan vivir en la divina voluntad van a ser hostias vivas. Con vida divina, como hablaba Luisa, como hablaba recién, con vida divina completa, sustancialmente. Van a tener a la humanidad de Jesús como gracia dentro del corazón, que le va a dar la fortaleza, la suficiente, digamos, sostén para mantener constante el sacrificio de la voluntad. Nosotros tenemos nuestra voluntad, pero para poder disponernos a recibir el don de la divina voluntad, tenemos que donar nuestra voluntad a Dios. Tenemos que hacer el sacrificio de la voluntad completo, real, verdaderamente sacrificar la voluntad. Y eso se tiene que mantener en el tiempo. Por eso la humanidad de Jesús nos da la fuerza para siempre, siempre, siempre decirle a Dios que Él nos dé la vida para vivir con nuestra voluntad en cada acto.
2: Como le decía Luisa en el saludo, que ella no podía hacer nada sin, dice, mi siempre adorable Jesús, mientras he venido también para recibir de ti todo tú mismo. Yo no puedo estar sin una vida para vivir y por eso quiero la tuya, pues a quien todo se le da, todo se da.
0: Bien. Entonces, la palabra de Dios, que tiene el efecto, está acompañado de la gracia, que produce un efecto en nosotros, ¿ya? Nos va, a medida que vamos conociendo toda esta palabra de Dios revelada privadamente, pero es para toda la humanidad, como el diario Santa Faustina Kowalska, no fue para ella, no fue que fue privado para el vidente o el santo elegido, fue para ellos, pero para que se difunda por todo el mundo, para toda la humanidad. Entonces, el diario de Santa Faustina Kowalska es un ejemplo. La fiesta de la Divina Misericordia fue revelada a Jesús, a Santa Faustina, y el Papa, luego, San Juan Pablo II, la nombró para toda la humanidad. La novena a Jesús Misericordioso, lo mismo. Bueno, acá lo mismo sucede con Luisa. Le da un mensaje a una persona elegida para toda la humanidad. Por eso que el Papa, lo dije en el programa anterior, pero el Papa Benedicto XVI, hablaba de que en el numeral 60 del catecismo, 60-66, que habla de la revelación privada, decía que habría que darle una vuelta de rosca, con palabras mías, criollas, ¿no? Porque hay que distinguir la revelación privada para una persona concreta que la recibe y la revelación privada, que obviamente recibe una persona concreta, pero para que se la dé a todo el mundo. ¿Está? Entonces,
2: para que el mensaje sea
0: a todo el mundo. Sabe, claro. Vamos a ponerle la lupa para que se entienda. Los pastorcitos de Fátima, ¿se recibieron una revelación privada o pública?
2: Privada.
0: Privada. Y la Virgen le dijo que el triunfo del Inmaculado Corazón, y San Miguel Arcángel, el Ángel de la Paz, perdón, y le dijeron que recen el Rosario, y todo lo que le dijeron fue para ellos o para todo el mundo.
2: Para todo el mundo.
0: Bueno, entonces, eso todavía no está contemplado en el Catecismo. Uh-huh. Eso todavía no está aclarado. Uh-huh. O sea, se sabe, se entiende, pero no está escrito. Eso el Papa Benedicto dijo que habría que, digamos, distinguirlo. Exacto. Porque es verdad. Es la verdad porque es verdad, incluso reconocida por la Iglesia. Entonces, ¿a dónde vamos con todo esto? De que cuanto más nos acerquemos al Santísimo, Dios más nos va a sanar. Todos estamos en distintas situaciones en la vida. Todos tenemos crecimiento diferente, estado de vida diferente y camino diferente, pero todos vamos, en la medida que tengamos buena voluntad, a querer encontrarnos con Dios y a querer que la voluntad de Dios reine en nosotros y estar con Dios. Entonces, cuanto es sentido común, si sabemos que Dios está real y sustancialmente todo entero en la Eucaristía y tenemos la posibilidad de hacer adoración eucarística, tenemos que hacer adoración eucarística, pero por nuestra conveniencia. O sea, es una especie de caridad a media, porque es como que tenemos tantos, o sea, cuando somos conscientes realmente de que Él nos da vida divina cuando estamos en su presencia, de que Él nos sana realmente, y como decimos, entramos de una manera y salimos de otra, es pues ser tontos, estúpidos, no querer volver a estar con Dios. Cuando vamos al Santísimo, vamos a encontrarnos con Dios.
1: Bueno, y esto de la adoración ya lo podemos tomar como modelo excelso en la misma Virgen, la Virgen María. La Virgen adoraba, o sea, ella no hacía otra cosa que adorar a Dios, a su Dios, a Dios Padre, Hijo y Espíritu Santo. Ella todo lo hacía en adoración a Dios. Y la primera lectura que hice hoy es la adoración que Luisa hace al abrir los ojos. O sea, nosotros tenemos que volver a poner a Dios en el centro, que es de lo cual nos estamos separando. Y si me permitís, Agustín, voy a dar lectura. No tiene que ver con la Eucaristía, pero está relacionada con lo que nosotros le debemos en correspondencia a Dios. Del mismo volumen 11, capítulo 7, dice así Jesús: Hija mía, yo soy amor, e hice a las criaturas todo amor. Los nervios, los huesos, las carnes, son todos tejidos de amor. Y después de haberlas tejido de amor, hice correr en todas sus partículas, como cubriéndolas con un vestido, la sangre, para darles vida de amor. Así que la criatura no es otra cosa que un complejo de amor, y no se mueve por ninguna otra cosa sino solo por amor. A lo más puede haber diversidad de amores, pero siempre por amor se mueve. Puede haber amor divino, amor de sí misma, amor de criaturas, amor perverso, pero siempre amor. No pude hacer de otra manera, porque su vida es amor, creada por el amor eterno. Por lo tanto, llevada por una fuerza irresistible al amor. Así que la criatura, aún en el mal, en el pecado, en el fondo, debe tener un amor que lo empuja a hacer ese mal. Hija mía, ¿cuánto no será mi dolor al ver que las criaturas, siendo propiedad de mi amor que he puesto en ellas, profanado, contaminado en otro... Perdón, vuelvo a leer. ¿Cuál no será mi dolor al ver en las criaturas la propiedad de mi amor que he puesto en ellas, profanado, contaminado en otro uso? Yo, para custodiar este amor salido de mí y dado a las criaturas, me estoy en torno a ellas como un pobre mendigo, y conforme la criatura se mueve, late, respira, obra, habla, camina, le voy mendigando todo, y le pido, le suplico y le ruego que me dé todo a mí, diciéndole: Hija, no te pido sino lo que te he dado, es por tu bien, no me robes lo que es mío. El respiro es mío, respira solo para mí, el latido, el movimiento son míos, late y muévete solo por mí, y así de todo lo demás. Pero con sumo dolor soy obligado a ver que el latido toma un camino, el respiro otro, y yo, el pobre mendigo, me quedo en ayunas. Mientras que el amor de sí misma, de las criaturas, de las mismas pasiones, quedan saciadas. ¿Puede haber injusticia mayor que esta? Hija mía, quiero desahogar contigo mi amor y mi dolor, pues solo quien me ama me puede compadecer. Bueno, esta lectura nos recuerda, ¿no?, de quién somos obra y a quién le debemos la correspondencia. Y esto es la adoración eucarística, lo que decíamos hoy, la adoración eucarística y el recibir la Santa Eucaristía en la misa con las debidas disposiciones. Esto es a lo que tenemos que volver, a lo que tenemos que tener presente y grabado a fuego. Pero si no vivimos ese amor, no sentimos este amor y no buscamos tampoco este amor por el cual fuimos creados, poca importancia le vamos a dar a la Eucaristía o a la adoración. O sea, el punto está en, como decía hoy, ¿no?, volver a darle a Dios el lugar que le corresponde y saber que todo, absolutamente todo en nosotros es por su gracia. Y subsistimos por su gracia, y subsistimos por su amor. Y le debemos nuestra correspondencia. Y esa correspondencia es lo que nos pide la Virgen. El rezo del Santo Rosario, la adoración eucarística, la Santa Misa, otras cosas. Eso es lo que la Virgen pide en las apariciones. Que también es otra cuestión, como decías hoy, Agustín. Al igual que las revelaciones públicas y la revelación privada, que está en cada uno creer o no, eso no es obligación, pero sí nos lleva a ampliar el conocimiento y el amor que le podemos tener a Dios. Digo, las apariciones de la Virgen también. La Virgen sigue apareciendo y la Virgen nos sigue pidiendo que oremos. Recordemos que, yo me voy a este tema, recordemos que estamos en una guerra, la guerra de los últimos tiempos, pero no es guerra de carne ni terrenal, es una guerra espiritual y nosotros no tenemos la capacidad para afrontar, ni siquiera sabemos por dónde. Dios creó también pero sí nos lleva a ampliar el conocimiento y el amor que le podemos tener a Dios. Digo, las apariciones de la Virgen también. La Virgen sigue apareciendo y la Virgen nos sigue pidiendo que oremos. Recordemos que, yo me voy a este tema, recordemos que estamos en una guerra, la guerra de los últimos tiempos, pero no es

0: también en su, creó en su infinito amor y en su bondad a los ángeles. Una parte sabemos que cayó por desobediencia, y los ángeles en cierto aspecto son superiores a nosotros. Entonces nosotros no tenemos la capacidad, por eso nos tenemos que poner a disposición y en manos de la Santísima Virgen y de Dios. Por eso la voluntad, por eso tenemos que resignar nuestra voluntad en tono, en todo.
1: Sí, yo lo que también quiero destacar es el hecho de que ir leyendo esta revelación privada es fundamental, porque la gracia acompaña las palabras. Y dentro de la gracia, la iglesia, la teología, ha hecho clasificaciones. Están las escuelas tomistas, la agustiniana, la franciscana, han clasificado, y varias más, han clasificado la gracia. Han hablado de la gracia ordinaria, que la pueden dividir en actual, en habitual. También la Iglesia ha reconocido lo que son gracias especiales, gracias especiales, por ejemplo, la unión de quereres. Pero el tema está de que también existe la gracia extraordinaria, con esa palabra así, gracia extraordinaria. Porque siempre nosotros recibimos una participación en la vida divina, participamos en la vida divina por la gracia. Pero esa participación, como por ejemplo, que recibimos con el sacramento, inicia con el sacramento del bautismo, uniéndonos al cuerpo místico de Cristo, que recibimos la imagen divina, también la recibimos la participación con, por ejemplo, y recibimos las virtudes teologales, que son infundidas, que también es parte de Dios, Dios mismo, como Jesús le dijo a Luisa, la fe soy yo, sí, es Él. Es parte de Él, es parte del todo. Siempre recibimos por la gracia parte de de Dios, parte de su vida. Por la gracia extraordinaria se da la fusión en el orden de la gracia entre el querer humano y el querer divino. Entonces, al fundirse con el querer divino, que es el que mueve todo el ser de Dios, la voluntad de Dios recibimos, que va a mover sustancialmente la nuestra. Esta es la maravilla del don de la divina voluntad. Que la participación que nos da de su vida divina es completa. Por eso ahí sí le podemos no solamente recibir vida divina, en parte, sino podemos darle, devolverle vida divina a él. Por eso que Jesús le dice a Luisa que el alma llega a dar Dios a Dios. Porque la misma vida divina que recibimos se la podemos devolver. Le correspondemos como le deberíamos haber correspondido en el estado de justicia original, con su mismo amor divino. Entonces, esta es la maravilla, y el hecho de leer la revelación que están estos 36 volúmenes que Jesús le dictó a Luisa son para algo. La sabiduría increada no hace nada sin sentido. Entonces, nos lo dio para que lo conozcamos con la lectura. A nosotros, almas comunes, no fuimos elegidos como cabeza de misión, ¿tá? Pero hay una frase acá en el volumen 27, capítulo 24, que Jesús da a entender, Dios da a entender que en Dios la palabra forma la vida del bien que quiere formar en la criatura. Nuestra palabra es portadora de vida.
0: Es que, a ver, la palabra es, por la palabra se creó todo. Entonces, es vida.
1: Exacto. Entonces, pero cuando podemos, digamos, Jesús le dice a Luisa de que Dios Padre es la potencia, cuando recibimos el mensaje de Dios, Dios Padre es la potencia, Jesús es la noticia y el Espíritu Santo es el amor. ¿Por qué le digo esto? Porque nosotros al principio recibimos la noticia
0: Existe el
1: de algo,
0: dinero,
1: de cualquier
0: exacto.
1: cosa. Existe el don de la divina voluntad. Bien, ahora después tenemos que nosotros decidir, en el acto, se llama acto ilícito o acto obrante, decidir
0: Querer conocerlo.
1: conocer.
0: Exacto.
1: Y cuando conocemos la palabra, recibimos la gracia que tiene esa palabra escrita. La recibimos y esa gracia es la que

0: que es una gracia extraordinaria, uh-huh, es la que va a formar su vida divina en nosotros, para que el acto que salga de la voluntad sea un acto con gracia extraordinaria, para que así podamos corresponder a Dios con la gracia extraordinaria.
1: A ver, te estoy escuchando y se me viene a la mente la imagen de lo siguiente. La Sagrada Escritura, la pública, es la palabra de Dios misma, sí, viva y eficaz.
0: Sí.
1: Nosotros cuando leemos la palabra de Dios, consciente y en disposición, la palabra esa la vamos haciendo, se nos va haciendo carne, sí, literalmente.
0: Vida divina, pero redentora.
1: Claro, pero quiero decir, la Sagrada Escritura, que es la palabra de Jesús, de Dios, viva y efectiva, es real a medida que nosotros lo vamos haciendo con su gracia, la gracia va obrando en nosotros.
0: Exacto,
1: también.
0: Sí.
1: Bueno, esto también, esta revelación, es la palabra de Dios también. No pública, porque todavía está en proceso. Quiero decir, no reconocida por el catecismo, por el magisterio, pero está en proceso, tiene todas las aprobaciones y demás. De modo que esto que vos decís, que a medida que vamos conociendo la revelación a través de la lectura, va haciendo la obra de la gracia, va haciendo obra en nosotros.
0: La vida divina se ve en los tres fiat de Dios, en las tres obras, uh-huh, del ad extra. Uh-huh. En la creación hay vida divina, en la redención hay vida divina y en la santificación hay vida divina. Uh-huh. Cuando leemos la palabra de Dios del Evangelio, uh-huh, recibimos la vida divina de la palabra redentora.
1: Exacto.
0: Y acá recibimos la vida divina, la palabra divina. Recibimos la vida divina de la palabra santificadora.
1: Exacto.
0: De santidad divina.
1: Claro, ¿y dónde está el punto? Que todavía esto de la era de la santidad divina todavía no es conocida.
0: Entonces, todavía no se dio el triunfo del Inmaculado, claro, Corazón,
1: entonces,
0: de María.
1: Tiene toda la lógica de que primero lo rechacemos o que lo desconozcamos. O sea, tiene toda la lógica porque este reinado de la divina voluntad, del reino del tercer fiat, todavía no está consumado. Entonces, hablar de la creación, hablar de la redención, es mucho más tangible para nosotros, que todo lo tenemos que tocar y ver, porque ya fue y vivimos en eso. Pero este tercer fiat, que es el que se está,
0: gestando,
1: por decirlo de alguna manera, gestando, armando, construyendo, somos nosotros los que lo vamos a vivir, pero bueno, nuestra misión, nuestra participación dentro de esta obra es mínimamente conocer. Después decidiremos si queremos o no recibir la gracia extraordinaria e infinita que Dios nos quiere dar con el don de la divina voluntad. Pero mínimamente nosotros tenemos que conocer esto para poder elegir libremente con el libre albedrío.
0: Sí. Y un poco, un paso a paso, y ir siempre de la mano con el Santo Rosario, como también Luisa le ha dicho en lectura que hemos leído anteriormente, que ella entiende que a través del Santo Rosario que la Santísima Virgen María va a conseguir el triunfo de su Inmaculado Corazón.
1: Exacto.
0: Y ir leyendo esta revelación para recibir la gracia extraordinaria de la palabra de Dios en esta revelación, para que nos bien disponga y vamos cada vez más dejándonos amar, para ir Él nos va transformando. Él es el que va haciendo la obra en nosotros. Y nos vamos dando cuenta después de cómo se hace un acto en divina voluntad, qué implica, si con la sola intención me basta, si necesito además con la sola intención, pero tener purificado mi alma, mi afecto, mi atención continua, cómo me desapego del mundo exterior, cómo me despojo del mundo interior. Que todo eso es trabajo de Dios, pero Dios quiere nuestra asociación, nuestra cooperación constante en todo. Él no nos quita el libre albedrío. Por eso cuando le damos la voluntad, Él nos da su divina voluntad. Y a veces tenemos que decirle, bueno, te doy mi voluntad, pero con mi libre albedrío. Tratá de no devolvérmelo. Entonces, porque el problema es el libre albedrío.
1: Claro. Te doy, pero dame.
0: Te doy, pero quédatelo. Quédatelo.
1: Y como dice... Ay,
0: bueno, dame tu libertad.
1: Claro.
0: Tomá mi libro de Río, dame tu libertad.
1: Y aparte, también, ¿no? A veces yo juego y digo, bueno, señor, yo te amo, pero mi corazón es chiquitito y está sucio, por eso dame el tuyo. Así que bueno, todo lo que sirva para jugar y para realmente disponernos es bienvenido. Pero la que nos... nos guía en esto es nuestra madre, porque la madre es la que concibió la humanidad, fue la elegida, fue la que concibió la humanidad y la humanidad y la divinidad de Jesús, fue la que Jesús eligió y es la también a través de la cual nosotros vamos a ir a Jesús. Por eso a ella nos tenemos que también seguir su modelo, abandonarnos e imitarla. Y la Virgen lo único que hacía era adorar a Dios y corresponderle en amor. Así que, y una de las herramientas que tenemos para adorar a Dios es el Santo Rosario. Y el ya nos dijo ella, el Santo Rosario es una de, es el arma más poderosa contra el demonio, nos dijo ella y lo dicen todos los exorcistas conocidos y reconocidos por la Iglesia, ¿no? Así que está en nosotros decidir libremente en quién ponemos nuestra voluntad, nuestro ojo y nuestro libre albedrío. Hacemos una oración de gracias.
0: Dios te salve María, llena eres de gracia, el Señor es contigo. Bendita tú eres entre todas las mujeres y bendito es el fruto de tu vientre, Jesús. Santa María, Mamá de Dios, ruega por nosotros pecadores, ahora y en la hora de nuestra muerte. Amén.
1: Gloria al Padre, al Hijo y al Espíritu Santo, como era en el principio, ahora y siempre, por los siglos de los siglos. Amén. Bendecida semana, nos reencontramos miércoles y jueves, 14 horas. Bendiciones.
0: Que Dios lo bendiga.
2: Venga a nosotros tu reino. Hágase tu voluntad en la tierra como en el cielo.
3: Danos hoy nuestro pan de cada día. Perdona nuestras ofensas, como también nosotros perdonamos a los que nos ofenden. No nos dejes caer en la tentación y líbranos del mal. Amén.
2: Dios te salve María, llena eres de gracia. El Señor es contigo. Bendita tú eres entre todas las mujeres y bendito es el fruto de tu vientre, Jesús.
3: Santa María, Madre de Dios, ruega por nosotros pecadores, ahora y en la hora de nuestra muerte. Amén.
2: Creo en Dios, Padre Todopoderoso, Creador del cielo y de la tierra. Creo en Jesucristo, su único Hijo, nuestro Señor, que fue concebido por obra y gracia del Espíritu Santo, nació de Santa María Virgen, padeció bajo el poder de Poncio Pilato, fue crucificado, muerto y sepultado, descendió a los infiernos, al tercer día resucitó de entre los muertos, subió a los cielos y está sentado a la derecha de Dios Padre Todopoderoso. Desde allí ha de venir a juzgar a vivos y muertos.
3: Creo en el Espíritu Santo, la Santa Iglesia Católica, la comunión de los santos, el perdón de los pecados, la resurrección de la carne y la vida eterna. Amén.
2: Padre eterno, te ofrezco el cuerpo, la sangre, el alma y la divinidad de tu amadísimo Hijo, nuestro Señor Jesucristo, para el perdón de nuestros pecados y los del mundo entero. Por su dolorosa pasión,
3: ten misericordia de nosotros y del mundo entero.
2: Por su dolorosa pasión,
3: ten misericordia de nosotros y del mundo entero.
2: Por su dolorosa pasión,
3: ten misericordia de nosotros y del mundo entero.
2: Por su dolorosa pasión,
3: ten misericordia de nosotros y del mundo entero.
2: Por su dolorosa pasión,
3: ten misericordia de nosotros y del mundo entero.
2: Por su dolorosa pasión,
3: ten misericordia de nosotros y del mundo entero.
2: Por su dolorosa pasión,
3: ten misericordia de nosotros y del mundo entero.
2: Por su dolorosa pasión,
3: ten misericordia de nosotros y del mundo entero.
2: Por su dolorosa pasión,
3: ten misericordia de nosotros y del mundo entero.
2: Por su dolorosa pasión,
3: ten misericordia de nosotros y del mundo entero.
2: Padre eterno, te ofrezco el cuerpo, la sangre, el alma y la divinidad de tu amadísimo Hijo, nuestro Señor Jesucristo, para el perdón de nuestros pecados y los del mundo entero.
3: Por su dolorosa pasión,
2: ten misericordia de nosotros y del mundo entero.
3: por su dolorosa pasión,
2: ten misericordia de nosotros y del mundo entero.
3: Por su dolorosa pasión,
2: ten misericordia de nosotros y del mundo entero.
3: Por su dolorosa pasión,
2: ten misericordia de nosotros y del mundo entero.
3: Por su dolorosa pasión,
2: ten misericordia de nosotros y del mundo entero.
3: Por su dolorosa pasión,
2: ten misericordia de nosotros y del mundo entero.
3: Por su dolorosa pasión,
2: ten misericordia de nosotros y del mundo entero.
3: Por su dolorosa pasión,
2: ten misericordia de nosotros y del mundo entero.
3: Por su dolorosa pasión,
2: ten misericordia de nosotros y del mundo entero.
3: Por su dolorosa pasión,
2: ten misericordia de nosotros y del mundo entero. Padre eterno, te ofrezco el cuerpo, la sangre, el alma y la divinidad de tu amadísimo Hijo, nuestro Señor Jesucristo, para el perdón de nuestros pecados y los del mundo entero. Por su dolorosa pasión,
3: ten misericordia de nosotros y del mundo entero.
2: Por su dolorosa pasión,
3: ten misericordia de nosotros y del mundo entero.
2: Por su dolorosa pasión,
3: ten misericordia de nosotros y del mundo entero.
2: Por su dolorosa pasión,
3: ten misericordia de nosotros y del mundo entero.
2: Por su dolorosa pasión,
3: ten misericordia de nosotros y del mundo entero.
2: Por su dolorosa pasión,
3: ten misericordia de nosotros y del mundo entero.
2: Por su dolorosa pasión,
3: ten misericordia de nosotros y del mundo entero.
2: Por su dolorosa pasión,
3: ten misericordia de nosotros y del mundo entero.
2: Por su dolorosa pasión,
3: ten misericordia de nosotros y del mundo entero.
2: Por su dolorosa pasión,
3: ten misericordia de nosotros y del mundo entero.
2: Padre eterno, te ofrezco el cuerpo, la sangre, el alma y la divinidad de tu amadísimo Hijo, nuestro Señor Jesucristo, para el perdón de nuestros pecados y los del mundo entero.
3: Por su dolorosa pasión,
2: ten misericordia de nosotros y del mundo entero.
3: Por su dolorosa pasión,
2: ten misericordia de nosotros y del mundo entero.
3: Por su dolorosa pasión,
2: ten misericordia de nosotros y del mundo entero.
3: Por su dolorosa pasión,
2: ten misericordia de nosotros y del mundo entero.
3: Por su dolorosa pasión,
2: ten misericordia de nosotros y del mundo entero.
3: Por su dolorosa pasión,
2: ten misericordia de nosotros y del mundo entero.
3: Por su dolorosa pasión,
2: ten misericordia de nosotros y del mundo entero.
3: Por su dolorosa pasión,
2: ten misericordia de nosotros y del mundo entero.
3: Por su dolorosa pasión,
2: ten misericordia de nosotros y del mundo entero.
3: Por su dolorosa pasión,
2: ten misericordia de nosotros y del mundo entero. Padre eterno, te ofrezco el cuerpo, la sangre, el alma y la divinidad de tu amadísimo Hijo, nuestro Señor Jesucristo, para el perdón de nuestros pecados y los del mundo entero. Por su dolorosa pasión,
3: ten misericordia de nosotros y del mundo entero.
2: Por su dolorosa pasión,
3: ten misericordia de nosotros y del mundo entero.
2: Por su dolorosa pasión,
3: ten misericordia de nosotros y del mundo entero.
2: Por su dolorosa pasión,
3: ten misericordia de nosotros y del mundo entero.
2: Por su dolorosa pasión,
3: ten misericordia de nosotros y del mundo entero.
2: Por su dolorosa pasión,
3: ten misericordia de nosotros y del mundo entero.
2: Por su dolorosa pasión,
3: ten misericordia de nosotros y del mundo entero.
2: Por su dolorosa pasión,
3: ten misericordia de nosotros y del mundo entero.
2: Por su dolorosa pasión,
3: ten misericordia de nosotros y del mundo entero.
2: Por su dolorosa pasión,
3: ten misericordia de nosotros y del mundo entero.
2: Santo Dios, Santo fuerte, Santo inmortal,
3: ten piedad de nosotros y del mundo entero.
2: Santo Dios, Santo fuerte, Santo inmortal,
3: ten piedad de nosotros y del mundo entero.
2: Santo Dios, Santo fuerte, Santo inmortal,
3: ten piedad de nosotros y del mundo entero.
2: En el nombre del Padre, del Hijo y del Espíritu Santo. Amén.

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En el Evangelio de este día lunes escuchamos que entonces se les ocurrió a los discípulos preguntarse quién sería el más grande. Pero Jesús, conociendo sus pensamientos, tomó a un niño y acercándolo les dijo: «El que recibe a este niño en mi nombre me recibe a mí, y el que me recibe a mí recibe a aquel que me envió, porque el más pequeño de ustedes, ese es el más grande». Juan, dirigiéndose a Jesús, le dijo: «Maestro, hemos visto a uno que expulsaba demonios en tu nombre y tratamos de impedírselo, porque no es de los nuestros». Pero Jesús le dijo: «No se lo impidan, porque el que no está contra ustedes, está con ustedes». Reconocer a Jesús como Mesías y Salvador nunca puede estar separado de recordar que, para ello, el Señor ha pasado por la cruz. Seguir a Jesús es asumir también esa cruz. Cuando nos olvidamos de eso, suceden dos cosas que hoy describe el Evangelio. Por un lado, surgen problemas de autoridad. Cuando una comunidad se divide, cuando algún líder arrastra a una parte de la comunidad consigo y la pone en contra de otro líder, cuando hay peleas del tipo «yo mando aquí», cuando hay persecución entre las personas y sometimiento de unas a otras, si esto ocurre, es que se perdió de vista la cruz del Señor. Otro signo es cuando hay censuras y acusaciones a otras comunidades. Cuando en la comunidad brotan actitudes de intolerancia, cuando entre las comunidades entran en competencias para mostrar quién hace más y mejor para llevarse los aplausos de la iglesia, cuando hay envidias entre los líderes, cuando se difama a otra comunidad o se tergiversan sus actuaciones, es que se perdió de vista la cruz del Señor. Jesús le recuerda a sus discípulos que la cruz es humildad y pequeñez, como el niño que coloca en medio de ellos. Pero también es acogida del diferente, es apertura de corazón para captar lo bueno que hay en los otros y trabajar por una sana armonía, aunque no coincidamos en todos los puntos de vista. Cuando se tiene en vista la cruz, entonces las relaciones son diferentes.

y recemos juntos esta oración. Señor, recuérdame siempre que tu grandeza es haberte entregado por nosotros y que nuestra grandeza es hacernos humildes como tú. Amén. Y que la bendición de Dios Todopoderoso, del Padre, del Hijo y del Espíritu Santo los acompañe siempre.

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Señor de la vida, tú nos diste el don del agua, fuente de fecundidad, frescura y esperanza. Ella calma la sed, fecunda la tierra y limpia las heridas.

damos gracias porque también ella es símbolo de tu gracia, de tu amor, que nos renueva por medio del bautismo. Hoy te pedimos que nos enseñes a custodiarla con gratitud, justicia y responsabilidad. Amén.

0: Rezo del Santo Rosario. Humillados y con un corazón arrepentido pedimos perdón a Dios por todas nuestras ofensas, por tanta indiferencia y egoísmo, por los pecados cometidos contra la vida. Pedimos que su misericordia venga a nosotros en este momento. Pedimos por cada enfermo, por todo el personal de salud y sus familiares, por todos nuestros hermanos privados de su libertad. Y aquí ponemos todas aquellas intenciones que guarda nuestro corazón. Santa Virgen María, Madre de Dios y Madre nuestra, ruega por nosotros. Sagrado Corazón de Jesús, en ti confiamos todas nuestras intenciones.
1: En el nombre del Padre, del Hijo y del Espíritu Santo. Amén. Hoy contemplamos los misterios gozosos. En el primer misterio contemplamos la anunciación del ángel a María y la encarnación del Hijo de Dios. El ángel le dijo: "No temas, María, porque Dios te ha favorecido. Concebirás y darás a luz un hijo y le pondrás por nombre Jesús". María dijo entonces: "Yo soy la servidora del Señor, que se cumpla en mí lo que has dicho". Y el ángel se alejó. Padre nuestro que estás en el cielo, santificado sea tu nombre. Venga a nosotros tu reino, hágase tu voluntad en la tierra como en el cielo.
2: Danos hoy nuestro pan de cada día, perdona nuestras ofensas, como también nosotros perdonamos a los que nos ofenden. No nos dejes caer en la tentación y líbranos del mal. Amén.
1: Dios te salve María, llena eres de gracia, el Señor es contigo. Bendita tú eres entre todas las mujeres y bendito es el fruto de tu vientre Jesús.
2: Santa María, Madre de Dios, ruega por nosotros pecadores, ahora y en la hora de nuestra muerte. Amén.
1: Dios te salve María, llena eres de gracia, el Señor es contigo. Bendita tú eres entre todas las mujeres y bendito es el fruto de tu vientre Jesús.
2: Santa María, Madre de Dios, ruega por nosotros pecadores, ahora y en la hora de nuestra muerte. Amén.
1: Dios te salve María, llena eres de gracia, el Señor es contigo. Bendita tú eres entre todas las mujeres y bendito es el fruto de tu vientre Jesús.
2: Santa María, Madre de Dios, ruega por nosotros pecadores, ahora y en la hora de nuestra muerte. Amén.
1: Dios te salve María, llena eres de gracia, el Señor es contigo. Bendita tú eres entre todas las mujeres y bendito es el fruto de tu vientre Jesús.
2: Santa María, Madre de Dios, ruega por nosotros pecadores, ahora y en la hora de nuestra muerte. Amén.
1: Dios te salve María, llena eres de gracia, el Señor es contigo. Bendita tú eres entre todas las mujeres y bendito es el fruto de tu vientre Jesús.
2: Santa María, Madre de Dios, ruega por nosotros pecadores, ahora y en la hora de nuestra muerte. Amén.
1: Dios te salve María, llena eres de gracia, el Señor es contigo. Bendita tú eres entre todas las mujeres y bendito es el fruto de tu vientre Jesús.
2: Santa María, Madre de Dios, ruega por nosotros pecadores, ahora y en la hora de nuestra muerte. Amén.
1: Dios te salve María, llena eres de gracia, el Señor es contigo. Bendita tú eres entre todas las mujeres y bendito es el fruto de tu vientre Jesús.
2: Santa María, Madre de Dios, ruega por nosotros pecadores, ahora y en la hora de nuestra muerte. Amén.
1: Dios te salve María, llena eres de gracia, el Señor es contigo. Bendita tú eres entre todas las mujeres y bendito es el fruto de tu vientre Jesús.
2: Santa María, Madre de Dios, ruega por nosotros pecadores, ahora y en la hora de nuestra muerte. Amén.
1: Dios te salve María, llena eres de gracia, el Señor es contigo. Bendita tú eres entre todas las mujeres y bendito es el fruto de tu vientre Jesús.
2: Santa María, Madre de Dios, ruega por nosotros pecadores, ahora y en la hora de nuestra muerte. Amén.
1: Dios te salve María, llena eres de gracia, el Señor es contigo. Bendita tú eres entre todas las mujeres y bendito es el fruto de tu vientre Jesús.
2: Santa María, Madre de Dios, ruega por nosotros pecadores, ahora y en la hora de nuestra muerte. Amén.
1: Gloria al Padre, al Hijo y al Espíritu Santo.
2: Como era en el principio, ahora y siempre, por los siglos de los siglos. Amén.
1: En el segundo misterio gozoso contemplamos la visita de María a su prima Santa Isabel. Apenas esta oyó el saludo de María, el niño saltó de alegría en su seno, e Isabel, llena del Espíritu Santo, exclamó: Tú eres bendita entre todas las mujeres, y bendito es el fruto de tu vientre. Oremos.
2: Padre nuestro que estás en el cielo, santificado sea tu nombre. Venga a nosotros tu reino, y hágase tu voluntad en la tierra como en el cielo.
1: Danos hoy nuestro pan de cada día, perdona nuestras ofensas, como también nosotros perdonamos a los que nos ofenden. No nos dejes caer en la tentación, y líbranos del mal. Amén.
2: Dios te salve María, llena eres de gracia, el Señor es contigo. Bendita tú eres entre todas las mujeres, y bendito es el fruto de tu vientre, Jesús.
1: Santa María, Madre de Dios, ruega por nosotros pecadores, ahora y en la hora de nuestra muerte. Amén.
2: Dios te salve María, llena eres de gracia, el Señor es contigo. Bendita tú eres entre todas las mujeres, y bendito es el fruto de tu vientre, Jesús.
1: Santa María, Madre de Dios, ruega por nosotros pecadores, ahora y en la hora de nuestra muerte. Amén.
2: Dios te salve María, llena eres de gracia, el Señor es contigo. Bendita tú eres entre todas las mujeres, y bendito es el fruto de tu vientre, Jesús.
1: Santa María, Madre de Dios, ruega por nosotros pecadores, ahora y en la hora de nuestra muerte. Amén.
2: Dios te salve María, llena eres de gracia, el Señor es contigo. Bendita tú eres entre todas las mujeres, y bendito es el fruto de tu vientre, Jesús.
1: Santa María, Madre de Dios, ruega por nosotros pecadores, ahora y en la hora de nuestra muerte. Amén.
2: Dios te salve María, llena eres de gracia, el Señor es contigo. Bendita tú eres entre todas las mujeres, y bendito es el fruto de tu vientre, Jesús.
1: Santa María, Madre de Dios, ruega por nosotros pecadores, ahora y en la hora de nuestra muerte. Amén.
2: Dios te salve María, llena eres de gracia, el Señor es contigo. Bendita tú eres entre todas las mujeres, y bendito es el fruto de tu vientre, Jesús.
1: Santa María, Madre de Dios, ruega por nosotros pecadores, ahora y en la hora de nuestra muerte. Amén.
2: Dios te salve María, llena eres de gracia, el Señor es contigo. Bendita tú eres entre todas las mujeres, y bendito es el fruto de tu vientre, Jesús.
1: Santa María, Madre de Dios, ruega por nosotros pecadores, ahora y en la hora de nuestra muerte. Amén.
2: Dios te salve María, llena eres de gracia, el Señor es contigo. Bendita tú eres entre todas las mujeres, y bendito es el fruto de tu vientre, Jesús.
1: Santa María, Madre de Dios, ruega por nosotros pecadores, ahora y en la hora de nuestra muerte. Amén.
2: Dios te salve María, llena eres de gracia, el Señor es contigo. Bendita tú eres entre todas las mujeres, y bendito es el fruto de tu vientre, Jesús.
1: Santa María, Madre de Dios, ruega por nosotros pecadores, ahora y en la hora de nuestra muerte. Amén.
2: Dios te salve María, llena eres de gracia, el Señor es contigo. Bendita tú eres entre todas las mujeres, y bendito es el fruto de tu vientre, Jesús.
1: Gloria, Santa María, Madre de Dios, ruega por nosotros pecadores, ahora y en la hora de nuestra muerte. Amén.
2: Gloria al Padre, al Hijo y al Espíritu Santo.
1: Como era en un principio, ahora y siempre, por los siglos de los siglos. Amén. En el tercer misterio gozoso contemplamos el nacimiento de Jesús en Belén. Mientras se encontraban en Belén, le llegó el tiempo de ser madre, y María dio a luz a su hijo primogénito. Lo envolvió en pañales y lo acostó en un pesebre, porque no había lugar para ellos en el albergue. Padre nuestro que estás en el cielo, santificado sea tu nombre. Venga a nosotros tu reino. Hágase tu voluntad en la tierra como en el cielo.
2: Danos hoy nuestro pan de cada día. Perdona nuestras ofensas, como también nosotros perdonamos a los que nos ofenden. No nos dejes caer en la tentación y líbranos del mal. Amén.
1: Dios te salve María, llena eres de gracia, el Señor es contigo. Bendita tú eres entre todas las mujeres, y bendito es el fruto de tu vientre, Jesús.
2: Santa María, Madre de Dios, ruega por nosotros pecadores, ahora y en la hora de nuestra muerte. Amén.
1: Dios te salve María, llena eres de gracia, el Señor es contigo. Bendita tú eres entre todas las mujeres, y bendito es el fruto de tu vientre, Jesús.
2: Santa María, Madre de Dios, ruega por nosotros pecadores, ahora y en la hora de nuestra muerte. Amén.
1: Dios te salve María, llena eres de gracia, el Señor es contigo. Bendita tú eres entre todas las mujeres, y bendito es el fruto de tu vientre, Jesús.
2: Santa María, Madre de Dios, ruega por nosotros pecadores, ahora y en la hora de nuestra muerte. Amén.
1: Dios te salve María, llena eres de gracia, el Señor es contigo. Bendita tú eres entre todas las mujeres y bendito es el fruto de tu vientre Jesús.
2: Santa María, Madre de Dios, ruega por nosotros pecadores, ahora y en la hora de nuestra muerte. Amén.
1: Dios te salve María, llena eres de gracia, el Señor es contigo. Bendita tú eres entre todas las mujeres y bendito es el fruto de tu vientre Jesús.
2: Santa María, Madre de Dios, ruega por nosotros pecadores, ahora y en la hora de nuestra muerte. Amén.
1: Dios te salve María, llena eres de gracia, el Señor es contigo. Bendita tú eres entre todas las mujeres y bendito es el fruto de tu vientre Jesús.
2: Santa María, Madre de Dios, ruega por nosotros pecadores, ahora y en la hora de nuestra muerte. Amén.
1: Dios te salve María, llena eres de gracia, el Señor es contigo. Bendita tú eres entre todas las mujeres y bendito es el fruto de tu vientre Jesús.
2: Santa María, Madre de Dios, ruega por nosotros pecadores, ahora y en la hora de nuestra muerte. Amén.
1: Dios te salve María, llena eres de gracia, el Señor es contigo. Bendita tú eres entre todas las mujeres y bendito es el fruto de tu vientre Jesús.
2: Santa María, Madre de Dios, ruega por nosotros pecadores, ahora y en la hora de nuestra muerte. Amén.
1: Dios te salve María, llena eres de gracia, el Señor es contigo. Bendita tú eres entre todas las mujeres y bendito es el fruto de tu vientre Jesús.
2: Santa María, Madre de Dios, ruega por nosotros pecadores, ahora y en la hora de nuestra muerte. Amén.
1: Dios te salve María, llena eres de gracia, el Señor es contigo. Bendita tú eres entre todas las mujeres y bendito es el fruto de tu vientre Jesús.
2: Santa María, Madre de Dios, ruega por nosotros pecadores, ahora y en la hora de nuestra muerte. Amén.
1: Gloria al Padre, al Hijo y al Espíritu Santo.
2: Como era en el principio, ahora y siempre, por los siglos de los siglos. Amén.
1: En el cuarto misterio gozoso contemplamos la presentación del niño en el templo y la purificación de la Virgen María. Cuando llegó el día fijado por la ley de Moisés para la purificación, llevaron al niño a Jerusalén para presentarlo al Señor. Como está escrito en la ley, todo varón primogénito será consagrado al Señor. También debían ofrecer en sacrificio un par de tórtolas o de pichones de paloma, como ordena la ley del Señor. Oremos.
2: Padre nuestro que estás en el cielo, santificado sea tu nombre. Venga a nosotros tu reino y hágase tu voluntad en la tierra como en el cielo.
1: Danos hoy nuestro pan de cada día y perdona nuestras ofensas, como también nosotros perdonamos a los que nos ofenden. No nos dejes caer en la tentación y líbranos del mal. Amén.
2: Dios te salve María, llena eres de gracia, el Señor es contigo. Bendita tú eres entre todas las mujeres y bendito es el fruto de tu vientre Jesús.
1: Santa María, Madre de Dios, ruega por nosotros pecadores, ahora y en la hora de nuestra muerte. Amén.
2: Dios te salve María, llena eres de gracia, el Señor es contigo. Bendita tú eres entre todas las mujeres y bendito es el fruto de tu vientre, Jesús.
1: Santa María, Madre de Dios, ruega por nosotros pecadores, ahora y en la hora de nuestra muerte. Amén.
2: Dios te salve María, llena eres de gracia, el Señor es contigo. Bendita tú eres entre todas las mujeres y bendito es el fruto de tu vientre, Jesús.
1: Santa María, Madre de Dios, ruega por nosotros pecadores, ahora y en la hora de nuestra muerte. Amén.
2: Dios te salve María, llena eres de gracia, el Señor es contigo. Bendita tú eres entre todas las mujeres y bendito es el fruto de tu vientre Jesús.
1: Santa María, Madre de Dios, ruega por nosotros pecadores, ahora y en la hora de nuestra muerte. Amén.
2: Dios te salve María, llena eres de gracia, el Señor es contigo. Bendita tú eres entre todas las mujeres y bendito es el fruto de tu vientre, Jesús.
1: Santa María, Madre de Dios, ruega por nosotros pecadores, ahora y en la hora de nuestra muerte. Amén.
2: Dios te salve, María, llena eres de gracia, el Señor es contigo. Bendita tú eres entre todas las mujeres y bendito es el fruto de tu vientre, Jesús.
1: Santa María, Madre de Dios, ruega por nosotros pecadores, ahora y en la hora de nuestra muerte. Amén.
2: Dios te salve, María, llena eres de gracia, el Señor es contigo. Bendita tú eres entre todas las mujeres y bendito es el fruto de tu vientre, Jesús.
1: Santa María, Madre de Dios, ruega por nosotros pecadores, ahora y en la hora de nuestra muerte. Amén.
2: Dios te salve, María, llena eres de gracia, el Señor es contigo. bendita tú eres entre todas las mujeres, y bendito es el fruto de tu vientre, Jesús.
1: Santa María, Madre de Dios, ruega por nosotros pecadores, ahora y en la hora de nuestra muerte. Amén.
2: Dios te salve María, llena eres de gracia, el Señor es contigo. Bendita tú eres entre todas las mujeres, y bendito es el fruto de tu vientre, Jesús.
1: Santa María, Madre de Dios, ruega por nosotros pecadores, ahora y en la hora de nuestra muerte. Amén.
2: Dios te salve María, llena eres de gracia, el Señor es contigo. Bendita tú eres entre todas las mujeres, y bendito es el fruto de tu vientre, Jesús.
1: Gloria, Santa María, Madre de Dios, ruega por nosotros pecadores, ahora y en la hora de nuestra muerte. Amén.
2: Gloria al Padre, al Hijo y al Espíritu Santo.
1: Como era en un principio, ahora y siempre, por los siglos de los siglos. Amén. Amén. En el quinto misterio gozoso contemplamos el niño perdido y hallado en el templo. Cuando el niño cumplió 12 años, subieron como de costumbre, y acabada la fiesta, María y José regresaron, pero Jesús permaneció en Jerusalén sin que ellos se dieran cuenta. Al tercer día lo hallaron en el templo en medio de los doctores de la ley, escuchándolos y haciéndoles preguntas. Padre nuestro que estás en el cielo, santificado sea tu nombre. Venga a nosotros tu reino. Hágase tu voluntad en la tierra como en el cielo.
2: Danos hoy nuestro pan de cada día. Perdona nuestras ofensas, como también nosotros perdonamos a los que nos ofenden. No nos dejes caer en la tentación y líbranos del mal. Amén.
1: Dios te salve María, llena eres de gracia, el Señor es contigo. Bendita tú eres entre todas las mujeres y bendito es el fruto de tu vientre, Jesús.
2: Santa María, Madre de Dios, ruega por nosotros pecadores, ahora y en la hora de nuestra muerte. Amén.
1: Dios te salve María, llena eres de gracia, el Señor es contigo. Bendita tú eres entre todas las mujeres y bendito es el fruto de tu vientre, Jesús.
2: Santa María, Madre de Dios, ruega por nosotros pecadores, ahora y en la hora de nuestra muerte. Amén.
1: Dios te salve María, llena eres de gracia, el Señor es contigo. Bendita tú eres entre todas las mujeres y bendito es el fruto de tu vientre, Jesús.
2: Santa María, Madre de Dios, ruega por nosotros pecadores, ahora y en la hora de nuestra muerte. Amén.
1: Dios te salve María, llena eres de gracia, el Señor es contigo. Bendita tú eres entre todas las mujeres y bendito es el fruto de tu vientre, Jesús.
2: Santa María, Madre de Dios, ruega por nosotros pecadores, ahora y en la hora de nuestra muerte. Amén.
1: Dios te salve María, llena eres de gracia, el Señor es contigo. Bendita tú eres entre todas las mujeres y bendito es el fruto de tu vientre, Jesús.
2: Santa María, Madre de Dios, ruega por nosotros pecadores, ahora y en la hora de nuestra muerte. Amén.
1: Dios te salve María, llena eres de gracia, el Señor es contigo. Bendita tú eres entre todas las mujeres y bendito es el fruto de tu vientre, Jesús.
2: Santa María, Madre de Dios, ruega por nosotros pecadores, ahora y en la hora de nuestra muerte. Amén.
1: Dios te salve María, llena eres de gracia, el Señor es contigo. Bendita tú eres entre todas las mujeres y bendito es el fruto de tu vientre, Jesús.
2: Santa María, Madre de Dios, ruega por nosotros pecadores, ahora y en la hora de nuestra muerte. Amén.
1: Dios te salve María, llena eres de gracia, el Señor es contigo. Bendita tú eres entre todas las mujeres y bendito es el fruto de tu vientre, Jesús.
2: Santa María, Madre de Dios, ruega por nosotros pecadores, ahora y en la hora de nuestra muerte. Amén.
1: Dios te salve María, llena eres de gracia, el Señor es contigo. Bendita tú eres entre todas las mujeres y bendito es el fruto de tu vientre, Jesús.
2: Santa María, Madre de Dios, ruega por nosotros pecadores, ahora y en la hora de nuestra muerte. Amén.
1: Dios te salve María, llena eres de gracia, el Señor es contigo. Bendita tú eres entre todas las mujeres y bendito es el fruto de tu vientre, Jesús.
2: Santa María, Madre de Dios, ruega por nosotros pecadores, ahora y en la hora de nuestra muerte. Amén.
1: Gloria al Padre, al Hijo y al Espíritu Santo.
2: Como era en el principio, ahora y siempre, por los siglos de los siglos. Amén.

0: Rezamos por el Papa, por la Iglesia, por las almas del purgatorio y por las vocaciones sacerdotales y religiosas. Padre nuestro que estás en el cielo, santificado sea tu nombre. Venga a nosotros tu reino. Hágase tu voluntad en la tierra como en el cielo.
1: Danos hoy nuestro pan de cada día. Perdona nuestras ofensas, como también nosotros perdonamos a los que nos ofenden. No nos dejes caer en la tentación y líbranos del mal. Amén.
0: Dios te salve María, llena eres de gracia, el Señor es contigo. Bendita tú eres entre todas las mujeres y bendito es el fruto de tu vientre Jesús.
1: Santa María, Madre de Dios, ruega por nosotros pecadores, ahora y en la hora de nuestra muerte. Amén.
0: Dios te salve María, llena eres de gracia, el Señor es contigo. Bendita tú eres entre todas las mujeres y bendito es el fruto de tu vientre Jesús.
1: Santa María, Madre de Dios, ruega por nosotros pecadores, ahora y en la hora de nuestra muerte. Amén.
0: Dios te salve María, llena eres de gracia, el Señor es contigo. Bendita tú eres entre todas las mujeres y bendito es el fruto de tu vientre Jesús.
1: Santa María, Madre de Dios, ruega por nosotros pecadores, ahora y en la hora de nuestra muerte. Amén.
0: Gloria al Padre, al Hijo y al Espíritu Santo.
1: Como era en el principio, ahora y siempre, por los siglos de los siglos. Amén.
2: Bendita sea tu pureza, y eternamente lo sea, pues todo un Dios se recrea en tan graciosa belleza. A ti, celestial princesa, Virgen Sagrada María, yo te ofrezco en este día alma, vida y corazón.

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0: Recemos juntos la oración por la patria. Jesucristo, Señor de la historia, te necesitamos. Nos sentimos heridos y agobiados. Precisamos tu alivio y fortaleza. Queremos ser nación. 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Danos la valentía de la libertad de los hijos de Dios para amar a todos sin excluir a nadie, privilegiando a los pobres y perdonando a los que nos ofenden, aborreciendo el odio y construyendo la paz. Concédenos la sabiduría del diálogo y la alegría de la esperanza que no defrauda. Vos nos convocás. Aquí estamos, Señor, cercanos a María, que desde Luján nos dice: Argentina, canta y camina. 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
2: Son las 4:32.
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la música está íntimamente relacionada con nuestra alma, pues ha sido creada por Dios para que el hombre exprese sus sentimientos a través de ella. De tal manera que la música es tocada por los hombres, y los hombres son tocados por ella. Para encontrarnos con Dios, solo necesitamos tener un corazón dispuesto y que las palabras de una canción sean nuestro sentir, no solamente una letra, sino el clamor de nuestro corazón.

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1: Mientras el talento deslumbra al mundo, la entrega sincera conmueve los cielos. La técnica solo alcanza el oído de los hombres, pero la adoración genuina atraviesa el velo para presentarse como un perfume grato ante el trono de gracia. Así, el instrumento deja de ser el centro para convertirse en el eco de un alma que reconoce su dependencia absoluta. El mayor concierto no ocurre sobre un escenario, sino en la intimidad de un corazón que se quiebra en su presencia.

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través de cada acorde, el espíritu se desprende de lo terrenal para sintonizar con la armonía de lo eterno. En esa vibración sagrada, el hombre redescubre su propia esencia como imagen y semejanza del artista supremo. La música deja entonces de ser un simple adorno para convertirse en un puente místico que une fragilidad con su infinito. Es, en última instancia, el eco de una gloria que no puede ser contenida en palabras, pero que resuena con fuerza en un corazón dispuesto.

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La música en la vida cristiana es mucho más que arte. Es oración, es alabanza, es encuentro. Desde los salmos entonados en el Antiguo Testamento hasta los cantos que hoy resuenan en templos y corazones, la música ha sido un canal privilegiado para expresar la fe, transmitir el mensaje del Evangelio y unir a una comunidad en torno a Dios. Se convierte así en el lenguaje del alma que trasciende el tiempo, preparando nuestro espíritu para la armonía perfecta del cielo. Es, en esencia, el eco de una devoción que no se limita a las voces, sino que se manifiesta en una vida rendida al servicio del Creador.

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Padre nuestro que estás en el cielo, santificado sea tu nombre. Venga a nosotros tu reino. Hágase tu voluntad, así en la tierra como en el cielo. El pan nuestro de cada día, danos hoy. Perdona nuestras ofensas, como así también nosotros perdonamos a los que nos ofenden. No nos dejes caer en la tentación. Líbranos del mal.

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0: Derrama, Señor, tu gracia en nuestros corazones, a fin de que, habiendo conocido por el anuncio del ángel el misterio de la encarnación de tu Hijo, nuestro Señor Jesucristo, podamos, por los méritos de su pasión y cruz, llegar a la gloria de la resurrección, por Jesucristo nuestro Señor.
1: Amén.
0: Amén. Ave María Purísima,
1: sin pecado
0: concebida.
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3: Espiritual que nos invita a sufrir con paciencia los defectos del prójimo. No es fácil, pero se puede hacer. Pidámosle al Espíritu Santo que nos ayude.

Muy, pero muy buenas tardes, buenos días, buenas noches. ¿Cómo andan mis amigos que están del otro lado? Se curó la conductora. No del todo, pero estamos mejor, por lo menos tenemos voz. Y se escucha y se entiende lo que digo. ¿Cómo andan? ¿Qué cuentan? Les cuento que este programa también va a participar nuestra co-conductora, esta gatita maravillosa, Dinamité, que ya está haciendo lío, ya. Estaba durmiendo hasta hace 2 segundos. Y así estamos, así estamos. Pero ella ya es parte del programa. Así que ella también los salude, les da la bienvenida a una edición más del Santo Padre Testigo de Cristo. Programa número 258. Qué grande, ¿no? 258, no se puede creer. 24 años al aire. Qué hermoso, la verdad. Súper, pero súper lindo. Hermoso también el mensaje de nuestro querido Papa Francisco, donde esto de donde estamos corriendo, donde todo es inmediato, donde estamos a las apuradas, ser pacientes, nuestro mejor testimonio como cristianos, saber tener paciencia, ¿no? Esto de esperar, frenar, y que no es fácil, nos dice, pero que se puede hacer, y que le pidamos ayuda al Espíritu Santo. Pero aún más agrega algo ahí en el audio, en su mensaje, donde nos invita a sufrir con paciencia los defectos del prójimo. ¿Cuántas veces nosotros consideramos que el otro tiene algún defecto o algo que me exaspera, ¿no? Bueno, no. Si eso nos hace sufrir, hagámoslo con paciencia. La diversidad hace que todo sea mucho más enriquecedor. ¿Se acuerda que habíamos hablado de los 3 regalos que le podíamos dar ni más ni menos que a nuestra próxima visita al Papa León XIV? Bueno, los recordamos para ver cómo andamos. Seguir trabajando por y para la paz, rezar por las intenciones y sobre todo realizar acciones concretas por nuestros hermanos más vulnerables. El mejor regalo que le podemos hacer al Papa León, y es una forma muy linda de preparar también nuestro corazón. Porque ganas está claro que tenemos, ¿no? Eso es segurísimo. Ganas tenemos todos. Antes de saludar a todas las radios amigas y a todos los oyentes hermosos que me dejan entrar en sus casas, te voy a tirar una frase de lo que fue el gran viaje a Francia del Papa León XIV, ¿no? En estos días que pasaron. Las calles de París fueron un confesionario a cielo abierto. Las imágenes, muy, pero muy emotivas, viendo un montón de sacerdotes a lo largo de las calles de París, ya sea sentados en la vereda, algunos con algún banquito o alguna silla, ¿no? Algunos parados, confesando. La sociedad francesa no es una sociedad volcada a la religión, ¿no? ¿Por qué? Porque fueron despidiéndose de Dios de a poco. Aún así, la última Pascua hubo alrededor de 20.000 bautizados, pero es algo que hoy está resurgiendo porque la verdad, cada vez nuestra fe estaba como más golpeada dentro del país. Hermoso ver la cantidad de jóvenes y de personas, personas no jóvenes, ¿no?, acercándose a la confesión. La verdad que las imágenes, los videos, las fotos daban unas ganas terribles de salir corriendo a confesarse. Como la presencia de un sacerdote con, insisto, no había ningún confesionario, era todo así, a cielo abierto, al aire libre. Horas estuvieron realmente confesando a un pueblo que claramente necesitaba esa paz y estar en gracia de Dios. Saludamos a todas las radios
que en estos momentos nos están transmitiendo el duplex. Bueno, obviamente, Radio Grote, ¿no? ¿Cómo andan? Supongo que muy, pero muy bien. Porque, ¿qué es lo que decimos siempre? Nosotros decidimos en nuestro corazón cómo está el exterior. Llueve, cae granizo, viento, sale el sol, pasamos de 8 grados a 25. No nos importa, porque nosotros tenemos esa actitud que nos da la fe para que siempre sea un día muy, pero muy hermoso. Saludamos a Radio FM Sendero de la provincia de Chaco. ¿Cómo andan mis amigos de Coronel Dugrati? Les mandamos un abrazo enorme. FM Trujuy 90.1, Radio de la Compañía de Jesús, que queda en la localidad de San Miguel, provincia de Buenos Aires, que también nos pueden escuchar antes del Santo Rosario a las 8 horas los domingos. Saludamos a Radio Buen Anuncio de Concepción del Uruguay. ¿Cómo andan? Pertenece a la diócesis de Gualeguaychú y la radio se encuentra en la parroquia San Roque. Les mandamos un cariño muy, pero muy especial a todos ellos. Claro que sí. Abrazo y abrazo para todos. Saludamos también a Radio Digital Catedral, provincia de La Rioja. ¿Cómo andan mis amigos riojanos? Supongo, sí, claro, están bárbaros. Yo los escucho que gritan y aplauden desde La Rioja. También nos pueden escuchar los viernes de 12 a 13 y los domingos de 13 a 14. ¿Cómo andan mis amigos correntinos que nos están escuchando desde Radio FM San Cayetano 102.5? Hoy lunes a las 19 horas. Qué lindo, qué hermoso. Ahí terminamos y nos vuelven a escuchar. Continuado. Radio Católica Online, encuentro en el Valle de, obviamente, la provincia de Catamarca, claro que sí. Martes a las 20 y jueves a las 16. BTR Radio, los días miércoles a las 19 horas. Hora de la República Argentina. Un abrazo a esos lugares que nos escuchan en el mundo. También saludamos, nos vamos al sur, diócesis de Neuquén, Radio Divina Providencia, que nos van a estar escuchando los jueves a las 13 horas. Y por último saludamos a Radio Fe Latina, que nos van a estar escuchando los sábados a las 12. Sintonizás cualquiera de todas estas radios y de esa manera podés, si te perdiste algo, volver a escuchar el programa. Antes de ponernos serios e ir con temas que representan cierta seriedad, yo hoy en estos momentos voy a saludar y a felicitar a todos los hinchas de River porque hoy es nuestro día. Saludamos de manera muy particular a nuestro productor, señor Víctor Balseiro, a mi hermano Gustavo González y a mi sobrino Martín González Yamone. En ellos a todos los que son de este club maravilloso que es River Plate. Bien, y ahora nos ponemos serios, ¿no? Ya pasó el momento. Tenemos la intención, ¿sí?, de este mes, que no la vamos a escuchar porque hay de todo, ya se nos va el último lunes del mes de septiembre. La oración reza, oremos por una gestión justa y sostenible del agua, recurso vital para que todos tengan un acceso equitativo a ella. Y ahora nos vamos directamente al viaje de nuestro amado León 14 que viene a la Argentina. No sé si se enteraron. Yo creo que les estoy dando la primicia. León 14, nuestro querido Papa, va a venir del 8 al 11 aquí a la República Argentina, previo paso por Uruguay, y luego de acá se irá al Perú a reencontrarse con su gente, ¿no? Los diversos lugares donde trabajó. Por acá va a estar en Cava, va a estar en Córdoba, va a estar en Luján. Vamos a hacer de todo, por supuesto. Y creo que el viaje de Francia fue la antesala de lo que va a ser
nuestra visita. Por lo pronto te voy a contar qué pasó en Lourdes al terminar la misa multitudinaria en el santuario de la Virgen de Lourdes. El Papa hizo el rezo del Ángelus, ¿no? Como lo suele hacer todos los domingos, debido a que estaba ahí. Hizo una oración muy sencilla y pidió que cada día vivamos de acuerdo a la voluntad de Dios, siguiendo el modelo de nuestra Virgen María, ¿no? De nuestra Gran Madre. Los invitó a que durante todo el mes de octubre se pudiera rezar el rosario en comunidad o solos, en familia, pero que por favor se rece el rosario y que las intenciones que debíamos colocar en este rosario del mes de octubre es, y nos sugirió, para que cesen las guerras, se restablezca la paz en todos los pueblos que hay conflictos, y pidió que acompañemos la oración con actos concretos de penitencia y de misericordia. Y un compromiso real a favorecer siempre el diálogo y la reconciliación. Pero no fue lo único que pasó el Papa León, fue un peregrino más en la gruta de Lourdes y hubo una hermosa procesión de luz en la que él obviamente la presidió y se rezó y se cantó. Tuvo en todo lo que fue este viaje a Francia muy pero muy emocionado. Lo conmovían muchas cosas que sucedían, los testimonios de muchísimos de los enfermos y cómo fue el proceso de sanación, no todos sanando físicamente, pero sí lo que tenía que ver también con la sanación espiritual. Hizo una oración en la gruta de Lourdes en voz alta para que todos pudieran escucharla y pudieran acompañarlo. Pidió muy especialmente por Francia para que las personas vivan en concordia y armonía. Rezó por todos los gobernantes y por la defensa de los derechos humanos y la posibilidad de vivir hasta el final de la vida, y por todos los enfermos. Le entregó una rosa de oro, ¿no? Como es costumbre ya de nuestro querido Papa León, y esto se trata de una distinción que los papas regalan a la Virgen María en sus diversas advocaciones como símbolo de lo que es la devoción que le tienen a María. Por otro lado, en la misma ciudad de Lourdes, el Papa se reunió con los obispos franceses y los invitó a defender el derecho de la Iglesia a evangelizar. Por otro lado, el mensaje pidió el arrepentimiento individual. Recordemos que, eso ya lo habíamos contado en programas anteriores, que solo 150.000 personas iban a poder participar del evento de el Papa León en Lourdes debido a que no había más espacio en el lugar, ¿no? Había un aforo determinado. Por lo tanto, habló a toda esta multitud de lo que significa el sufrimiento, de lo que significa la enfermedad, de lo que es la dignidad de la vida humana en todos sus estadios, y vinculó el mensaje de la Virgen a Bernadette como un llamado a la conversión personal y comunitaria de toda la sociedad. Por otro lado, también dijo acompañar a los enfermos con ternura. Se les tiene poca paciencia a las personas con diversas enfermedades, cualquiera sea. Pidió que se las acompañe con ternura, con amor, ¿no? Y yo sumo con esa mirada misericordiosa, ¿no? Que tiene Dios. También remarcó que la mirada materna, la mirada de nuestra madre, nos confirma y nos da la certeza de que ninguno de nosotros somos invisibles a los ojos
de Dios. Por otro lado, habló de la esperanza. Y hablando de lo que era el milagro de Lourdes, ¿no? Que muchos peregrinos y enfermos físicamente, la mayoría, peregrina Lourdes con la esperanza de ser curados. Y él habló justamente de esto, que este peregrinar, que este milagro que suscita la Virgen de Lourdes en cada uno de los que peregrinamos a ella, pueda despertar la alegría real de esa esperanza en medio de lo que estamos atravesando, ¿no? Sufrimientos, dificultades, conflictos. Y dijo que si uno iba con esas ganas, nadie se iba de Lourdes tal y como llegaron, porque se iban a marchar como misioneros de la esperanza. Por otro lado, hay de camino a la Gruta de las Apariciones, el Papa cruzó un puente que lleva su nombre, se llama Puente León XIV. Así que descubrió la estatua, la placa, y firmó un libro dejando un mensaje muy particular para todos aquellos que pasen por ahí. En la Plaza de la Concordia, que era donde, en París, que era donde estaba la guillotina, en las que muchísimas y miles de personas fueron afectadas por el tema de lo que fue la Revolución Francesa. Y sí, me apago la computadora de nuevo. Qué esta criatura de Dios. Yo la quiero mucho a mi gatita, pero a veces... Estábamos hablando de que durante la Revolución Francesa era la Plaza de la Concordia donde estaba la guillotina y se cortaba la cabeza de miles de personas y personajes de esta historia. Ahí León celebró la Santa Eucaristía ante casi 600.000 personas, una cifra que le está dando vida hoy a la Iglesia en Francia. La verdad es que no pensaron que iban a ser tantas personas y fieles congregados. Dijo una de las tantas cosas que dijo durante el sermón, es: si tienen sed de Dios, de vida y de verdad, de unidad, de paz, de comunión, de felicidad, pueden aspirar a redescubrir un horizonte luminoso y comenzar a construir una nación renovada a partir de sus raíces, regadas por la fe de la historia. En la vigilia que el Papa León XIV celebró en Saint-Denis, en el Estadio de Francia, ¿saben cuántos jóvenes había? 80.000. 80.000 más todos los que quedaron afuera si lo siguieron por pantallas. Les habló de los sentimientos, de esos sentimientos que pesan, de ese cansancio que provocan las pantallas, la ansiedad hasta ante este cambio climático que no sabemos a dónde vamos a ir a parar. También la ansiedad ante la situación económica, tanto francesa como internacional. Y dijo que sí, que es necesario prestar atención a estos sentimientos, que no los podemos negar, pero que teníamos que mantener el corazón abierto a Dios y también a los sufrimientos de nuestros compañeros. No estamos sufriendo solos. Hay mucha gente que está atravesando situaciones difíciles. Abramos el corazón para poder acompañarlos a ellos también. Y abramos nuestro corazón a Dios, que es quien nos va a consolar y nos va a guiar. Propuso dos caminos a los jóvenes. Esto está genial. Uno, el camino de los likes de las redes sociales. Y el otro, el de la lucha de un verdadero cristiano, que también tiene muchas armas para luchar. La oración, la Eucaristía, la confesión, ¿no? Tenemos armas de sobras, la oración, para poder realmente ser verdaderos cristianos. León XIV se detuvo a rezar en la iglesia de San José, que queda dentro del Instituto Católico de París, que forma parte de lo que era el antiguo convento de las Carmelitas Descalzas,
que aún funciona ahí y que conserva la memoria de todas las persecuciones religiosas que hubo durante la Revolución Francesa. En septiembre de 1792, decenas de sacerdotes y religiosos fueron asesinados en ese espacio y sus reliquias hoy se conservan en la cripta. Paró a rezar, saludó y fue un momento de recogimiento y de oración silencioso para todo lo que representaba y representa este convento. Por otro lado, no pudo ocultar, y yo esto se los decía al comienzo del programa, esta sensación de emoción permanente que tuvo a lo largo de todo este viaje. Se lo veía conmovido, alegre, pero conmovido en cada una de las situaciones en las que él estaba viviendo junto al pueblo francés. Y donde más se notó fue cuando entonó el Salve Regina en latín junto a miles de fieles en Notre Dame. La verdad que fue un momento muy especial, un momento simbólico, porque recuerden que se incendió en el año 2019 y en estos momentos la voz del Papa y de miles de franceses se unían bajo las bóvedas de la catedral, que fue recuperada, ¿no?, para el culto después de lo que fue la reconstrucción y la apertura de Notre Dame. El discurso a los franceses políticos fue bastante duro. El encuentro privado con Macron se limitó solo a ese momento. Las visitas papales como jefes de Estado, los papas tienen una reunión con los presidentes o los reyes del país en donde se encuentran. Y habló de que los cristianos no deben ser apartados de una sociedad laica o apartados de la educación solo por profesar la fe católica. Y habló muy seriamente y con mucha preocupación de el tema que corre, ¿no?, este riesgo de convertir la ciencia y la tecnología en empresas totalmente lucrativas que puedan favorecer las manipulaciones genéticas, la gestación subrogada, la compra de órganos o la oferta de una muerte programada. Recordemos que también pidió que se respete la vida desde el nacimiento hasta su fin, porque bajo el gobierno de Macron, en el año 2024, pasó a ser el primer país del mundo en introducir el aborto en la Constitución, y recordemos que en julio se aprobó la ley de eutanasia. Abogó en cada uno de sus mensajes por la vida, ¿sí? De hecho, en un momento dado citó Evangelium Vitae, la encíclica famosa por la defensa de la vida de nuestro querido San Juan Pablo II. En la audiencia general, y esto tiene que ver con una audiencia donde nos recordó que el hombre fue creado a imagen y semejanza de Dios, gracias a la libertad que Dios nos ha dado y la inteligencia, que es capaz de conocer, progresar y mejorar las condiciones de la vida en cualquier sociedad. Estamos llamados a vivir nuestra vocación, realizando bien nuestro trabajo cotidiano y hallando en él un camino de santificación. Qué bueno es recordar que todas nuestras tareas cotidianas tienen que encontrar a Dios para de esa forma realizar nuestra vocación cristiana. Vamos a ir al canto, ¿sí? Vieron que hay una canción que ganó el concurso para la canción oficial de Bienvenida del Papa León XIV. Una de las cosas que hemos decidido en el Santo Padre Testigo de Cristo es dar a conocer aquellas canciones que pudieron ser y no fueron. La que vamos a escuchar ahora se llama Bienvenido, Mensajero de la Paz. Fue creada por Julia Mestre, Mestra Ahumada, Nicolás Ezequiel Olazarra, Miguel Ángel Bel, y quien les habla, Alejandra González. Vamos a escuchar este tema musical y a la vuelta tenemos una entrevista muy, pero muy dulce.

0: caso, ¿qué voy a decir yo, no? Que fui parte de este gran proyecto. Claramente vieron que yo no canto, yo no puedo cantar nada, ni bajo la ducha. Pero fui parte de lo que fue la letra que nos pareció hermosa. Bien, vamos a escuchar, porque vamos a entrevistar a Nancy, la mamá de Marquitos. Pero antes, quiero que escuchen a Marquitos. Lo escuchamos.
1: Hola, yo soy Marco Sandiel, soy Monleón. Vivo en Campo Gijano, que es un pueblo chiquitito. Soy monaguillo desde los 4 años. Me encanta servir en el altar, en mi escuela, en mi casa, en la parroquia. Madre de Dios y Madre Nuestra, te pedimos que siempre los proteja bajo tu manto y que los indiques el camino para llegar a Jesús.
2: Yo primero voy a ser monaguillo chico, luego monaguillo grande y por último, padrecito.
1: Mi sueño es conocer al Papa León XIV. Chao, chao.
0: Amo, amo, no me canso de escucharlo, Marquitos, con esa fe tan, pero tan pura que tiene. Contame, Mica, ¿ya estamos en comunicación? Sí, ya estamos, muy bien. Le damos la bienvenida a Nancy, la mamá de Marquitos, al Santo Padre Testigo de Cristo. Alejandra te habla.
3: Hola, buenas tardes.
0: Hola,
3: Nancy. Escucharle.
0: Ay, qué gracias a vos. Qué lindo, qué lindo. Amo a tu hijo. No, tiene una fe tan pura, aparte con una certeza, ¿no? No me canso de escucharlo.
3: Sí, a nosotros también nos sorprende todo el tiempo con cosas que sale él o dice él, que la verdad que no sabemos de dónde la saca.
0: Qué grande. Obviamente, son una familia que de fe, de comunión, así, de Santa Misa.
3: Mira, Marquito es único hijo. Él vive conmigo y su papá. Y la verdad que nosotros no somos de ir así, o al menos antes no íbamos todos los domingos a misa. Sí, a mí me gustaba ir a misa antes, y en mi adolescencia por ahí también me gustaba un poco servir en la comunidad, pero no era así, asiduo. Y es Marquito quien nos lleva.
0: Qué lindo, qué hermoso, ¿no?
3: Y él desde los 4 añitos, fueron unas hermanitas misioneras de Buenos Aires, Isabelinas me parece que eran, y iban a la capillita de la esquina de casa en el verano. Hicieron una misión durante 10 días. Entonces yo los llevaba a Marquito porque hacían juego para los niños. Y bueno, y como él está solito pues en la casa, entonces yo lo llevé y es como que de ese momento se enamoró. Entonces él dijo, mami, yo quiero que fuéramos todos los días. Él quería ir todos los días. Y después un diácono, el padre Marcos, que ahora ya se ordenó de sacerdote, él como que lo veía ahí, que Marquito iba, venía, y como que siempre estaba muy contento, entonces le preguntó si quería ser monaguillo. Y él le dijo que sí, y le explicó que era ser monaguillo. Y desde ese momento Marquito no paró. Le encanta servir, en todo lo que hace él, desde jugar, compartir con sus compañeros, ir al colegio, en todo es como que pone un tinte de su fe.
0: Así que. Qué hermoso, qué hermoso. ¿Qué edad tiene ahora Marquitos?
3: Él ahora tiene 7 años. 7 años.
0: 7 años.
3: Sí, él comenzó a ser monaguillo cuando tenía 4. Y bueno, cuando nombran al Papa León XIV, él estaba en salita de 5. Esa tarde ellos tenían una salida a la plaza del pueblo en donde los chiquitos iban a compartir. Entonces, la seño de jardín de Marquitos, cuando yo lo voy a buscar, me llama porque Marquito estaba llorando.
0: Ay, mi amor.
3: Y yo lo primero que pensé como mamá es que se había golpeado. Entonces, cuando llegué, me dice la señora, no, él está llorando. Y le digo, ay, señor, ¿qué le pasó? Se me golpeó, le digo. No, no, no, mamá, dice, él está llorando de emoción, porque me dice que ya tenemos un papa nuevo y que se llama igual que él.
0: Claro.
3: León. Pero Marquito, su apellido es León, él no se llama León.
0: Claro.
3: Entonces la señora quedó sorprendida porque dice, mientras todos los nenes jugaban las hamacas en el tobogán, él estaba dando gracias a Dios porque ya habían elegido al papa nuevo. Entonces yo le digo, ¿y cómo saben? No, porque estábamos con la maestra también atenta a eso y él también quería saberlo en el momento. Entonces, él es muy particular con eso. Entonces, como que en todos lados que vas, se destaca por la fe que tiene y él habla de los santos y habla del papa. Y bueno, su vida trasciende todo con la fe. Y él es el que nos lleva un poco también a nosotros a la iglesia, ¿no? Su papá no va muy seguido, él va cuando es alguna misa especial porque Marquito insiste mucho. Y yo sí lo acompaño a él cada vez que tiene que servir, lo acompaño a él en las actividades que hacen en la parroquia, sí. Yo siempre lo acompaño ahí.
0: Qué grande, estamos hablando con Nancy, la mamá de Marquitos, que el sueño que tiene Marquitos es conocer al Papa León XIV. Qué llamado, ¿no? Tuvo Dios tan especial, sí, con Marquitos, porque en el audio se lo escucha seguro, ¿no? Con esa certeza. Que ahora va a ser monaguillo de chico, monaguillo de grande, y después va a ser sacerdote.
3: ¿Cómo?
0: Que él en el audio dice que va a ser monaguillo. Hola, ¿me escuchás?
3: Hola.
0: ¿Me escuchás, Nancy?
3: Sí, ahora sí.
0: Ahí, ahora sí. Que Marquitos tiene clarísimo en el audio que escuchábamos hoy que va a ser monaguillo de chico, monaguillo de grande, y después va a ser sacerdote. O sea, él tiene como un llamado interno muy, muy especial.
3: Sí, y él dice que él va a ser sacerdote y también ingeniero, pero de juguete para niños con capacidades especiales. Él, a pesar de ser tan chiquito, también se interesa mucho por la física, porque él hace también juguetes muy particulares y arma cosas. Entonces, él dice que él va a ser padrecito, pero también va a ser ingeniero de juguetes. Y en ese videíto él ahí estaba en salita de 5. Ese videíto ya es viejito.
0: Ya es viejito,
3: por así decirlo.
0: Pero sigue pensando lo mismo. ¿Hola?
3: Sí. Ay, no,
0: Nancy,
3: sé por qué se corta.
0: Ay, sí. Nancy, ¿me escuchás? Vos continúa,
3: sí,
0: igual.
3: Hola, sí,
0: estamos ahí. Pero sigue sintiendo y pensando, okay, lo mismo.
3: Sí, él sigue sintiendo y pensando lo mismo. Es más, él siempre fue muy particular, desde muy chiquito. Él tiene muy claro lo que quiere. Hasta el día de hoy, él es quien elige las actividades que quiere. Es un niño muy ordenado con todas las cosas. Te cuento un poquito, Marquito.
0: Sí.
3: Para nosotros es un milagro, porque en mi caso... no podía tener hijos porque tengo 3 operaciones abdominales. Entonces, bueno, cuando supimos que venía Marquito con su papá, estábamos súper felices. Entonces, bueno, nació Marquito con unas complicaciones y estuvo internadito 1 mes. Y como él estuvo internado y estaba tan grave, nosotros no le habíamos podido hacer todavía el DNI. Porque en realidad no salió nunca de la clínica en ese momento, desde que nació. Entonces le pusieron mi apellido. Y él, a pesar de estar tan mal en la terapia, se hacía sentir. Entonces todas las doctoras y los enfermeros ya le conocían como el leoncito. El leoncito. Y, Y bueno, yo antes, todas las noches, antes de volver a casa con mi marido, le daba la bendición en la frente. Siempre. Siempre. Eso, cuando llegábamos y cuando íbamos. Y él pasó por un proceso de terapia intensiva muy grave. Muy grave. Entonces, también su vida para nosotros es un milagro. Y él, entonces, desde chiquito, siempre fue muy, muy cuidadoso con todo. Y muy particular también. Porque, por ejemplo, a él no le gusta que le digan sobrenombre. Su nombre es Marcos Andrés y él siempre dice, no, yo me llamo Marco Andrés. Desde muy pequeñito, apenas podía hablar y cuando por ahí lo llevaba a la pediatra y la pediatra le decía, hola bebé, él decía bebé, no, Marcos. Entonces él siempre fue muy claro con lo que quiere, a pesar de ser tan pequeño, ¿no? Y el tema de la fe para él es muy, muy fuerte en todo aspecto, ¿no? En todo aspecto. Es un niño muy empático, es un niño que se preocupa mucho también por los otros. La maestra de primer grado me dice que ella se sorprende de Marquitos porque él siempre está hablando de la paz, del amor, del cuidado que hay que tener con el otro. Entonces él al tema de la fe la tiene muy clara. Y bueno, y nos lleva a nosotros, ¿no? A su papá, a mí, nos lleva a vivir y acompañarlo con eso de él.
4: Qué hermoso que siendo tan chico ya entendió el mensaje de Jesús a la perfección. A la perfección. Es un verdadero ejemplo. Sí. ¿Cuántos de los que están ahora escuchando en las 10 radios en las que sale el programa todavía no aprendimos el verdadero mensaje de Jesús, ¿no? Y él, siendo tan chiquito, ya la tiene muy, pero muy clara, ¿no? Me quedo pensando en esto de que quiere ser ingeniero para construir juguetes para chicos con capacidades especiales, ¿no? Esto que es donde estaría Jesús es justamente haciendo eso, ¿no? No estaría en ningún otro lugar. Y esta fe tan profunda, ¿no? Y que los lleva a ustedes, ¿no? Que los lleva a sí. Profesarla, acompañarlo, también es sumamente importante.
3: Ay, como que se corta,
4: ¿no? Hola, que sí. Decía que sí, es sumamente sí. Importante esta fe que realmente Dios le regaló y que fue, como vos decías, ¿no? Un milagro haber tenido a... No le vamos a decir más Marquito, ¿no? Marco Andrés León, porque Dios tenía mucho, ¿no? Una misión muy clara para él.
3: Sí, y él realmente. Él en ese sentido la tiene súper, súper clara y él mismo habla de eso, ¿no? El año pasado, te cuento una anécdota, el año pasado en el jardín tenían que llevar un disfraz del que ellos quisieran y tenían que decir por qué eligieron ese disfraz. Y bueno, y Marquito llegó a casa y me dice, mamá, yo voy a ir vestido de sacerdote. Y yo digo, Marquitos, ¿cómo es sacerdote? Tus amigos van a ir de superhéroes, de Superman, de Messi, no sé, de Spiderman, y vos vas a llegar vestido de sacerdote. Le digo, ¿no te parece que, no sé, por ahí se te van a reír? No, mamá. Y si se ríen, yo voy a orar por ellos. Y le digo, pero tus compañeros cuando tengan que expresar cuáles sus poderes, ¿qué vas a decir vos? Me dice, mamá, el sacerdote tiene poderes reales. Y digo, ¿cómo es eso? A ver, contame, porque la verdad es que no te entiendo. Y me dice, mamá, los sacerdotes oran por las personas. Eso, la oración y la palabra de Dios, tiene un gran poder. Así que él fue vestido sacerdote.
4: La tiene él, muy, muy clara.
3: Sí, sí, él por ahí, yo hablo con él, pero él tiene estas cuestiones así, que sale con cosas que no es que nosotros hablamos en casa, ¿no? Todo el tiempo así, pero él y es un nene que, ¿cómo puede decirte? Porque por ahí hasta nosotros nos cuesta entenderlo cuando él se le propone algo. Y él ahora me decía, mamá, vamos a conocerlo al Papa. Vamos, mamá, yo tengo mis ahorros. Vamos, mamá. Y le digo, hijo, ¿por qué querías conocerlo allá? ¿Lo podemos ver por la tele? No, mamá, porque yo quiero hacer una oración con él por todos los niños del mundo. Entonces, él a eso lo tiene re claro. Y él, antes de dormir, reza por todos. Reza por el padre, reza por el papa, reza por el intendente del pueblo, reza por su papá, reza por su mamá, reza por su familia. Él reza por todo. Y a la mesa también. En la mesa él no come un alimento sin no dar gracias a Dios. Y por ahí yo le hago la broma, ¿no? Ay, hijito, yo tengo mucho hambre. Así que rapidito con la oración. Y me dice, ay, mamá, dice, Dios está con nosotros. Demos gracias. No, él es muy
4: hermoso. Muy hermoso, muy particular. Qué hermoso. Contanos de dónde son.
3: Bueno, nosotros somos de Campo Quijano, es un pueblito en Salta, que está a 30 kilómetros de la capital de Salta. Ya estamos a los pies del cerro.
4: Mirá.
3: Y bueno, su papá, bueno, es jardinero, trabaja ahí en la zona, cortando el pasto, limpiando las piletas, y yo soy preceptora en la ciudad. Así que yo todos los días viajo los 30 kilómetros de ida y 30 kilómetros de vuelta.
4: Es un montón.
3: Y Marquitos va al colegio a Rosario de Lerma, que es una ciudad al lado de nuestro pueblo. Es más, lo tuve que cambiar de colegio por eso mismo, por el tema de la fe. ¿Por qué? Porque él iba al colegio público, que me queda a mí a 3 cuadras de mi casa, pero él decía que había algo que le faltaba a él. Y el colegio perfecto, ¿no? Él fue salirte de 3 y 4 y re lindo el colegio, el jardincito, las señas, todo. Pero él me dice, mami, yo acá siento como que algo me falta, algo me falta. Entonces fuimos a un colegio que queda como a 20 minutos de mi casa en colectivo, que es un colegio franciscano, de las hermanas franciscanas clarisas. Y es un colegio chiquito, tema de la fe. ¿Por qué? Porque él iba al colegio público, que me queda a mí a 3 cuadras de mi casa, pero él decía que había algo que le faltaba a él. Y el colegio perfecto, ¿no? Él fue salirte de 3 y 4 y re lindo el colegio, el jardincito, las señas, todo. Pero él me dice, mami, yo acá siento como que algo me falta, algo me falta.

0: franciscanas clarices. Y es un colegio chiquito, porque la ciudad también es chiquita. Y cuando entramos, está la capillita adentro y él me dice, mami, este es mi lugar.
1: Qué lindo.
0: Yo quiero venir aquí. Y para nosotros fue todo nuevo porque tenés que mandarlo ahí. Lo teníamos que mandar en transporte. Lo veía tan chiquito a él y era difícil soltarlo. Y él me dice, mami, no te preocupes. Yo voy a ir, voy a subir al transporte, papi me despacha de acá de la casa y me voy. Ya está Jesús que me cuida. Entonces él va contento a su jardín, él iba a jardín. Entonces él pasa por la capillita y es feliz cuando va a la capillita. Entonces dice que él saluda primero al Señor y después va. Y Marquito es un niño como todo. Él juega mucho, tiene muchos amigos, le gusta jugar mucho con los juguetes, pero tiene este toque
1: hermoso,
0: que por ahí nos desacomoda a nosotros.
1: Hermoso, insisto, entendió el mensaje de Jesús claramente. Es un evangelio que vive con tan corta edad, evangelizando con su fe a todo lo que lo rodea. El sueño de Marcos Andrés León es conocer al Papa León XIV. ¿Tenemos la oportunidad? Claramente que sí, porque viene a la Argentina. Yo hago un llamado a todos los oyentes de las 10 radios que nos están escuchando para que se comuniquen conmigo para ver si podemos realmente cumplirle el sueño a Marcos. Nancy, en cuanto tengamos alguna novedad, tanto Víctor o yo nos estaremos comunicando. Lo ponemos en oración para que realmente se pueda cumplir.
0: Muchísimas gracias.
1: Al contrario, Nancy.
0: Y según Marquito, la fuerza más potente que tenemos es la oración.
1: Totalmente. Es así. Las mejores batallas se consiguen de rodillas. Así que hacia allá vamos, Nancy. Moveremos todo lo que tengamos que mover. Ojalá se dé. La esperanza la vamos a tener y la oración también. Nancy, mil gracias por tu testimonio y por este hijo maravilloso que es un regalo y una bendición de Dios.
0: Muchísimas gracias a ustedes. Muchísimas gracias.
1: Qué hermoso testimonio la de Nancy, la mamá de Marcos Andrés León. No le vamos a decir más Marquitos, porque es todo un hombre, a pesar de sus 7 años, tiene reclara esta fe. Vuelvo a hacer este pedido a todos los oyentes y a todos los directores y gente que tiene que ver con estas 10 radios maravillosas. Tratemos de cumplirle el sueño a Marcos, que es conocer al Papa León y rezar junto al Papa León por todos los niños del mundo y por toda la humanidad. Nos estamos despidiendo, Dios mediante, nos estaremos encontrando el lunes que viene.
2: Y la bendición de Dios Todopoderoso, Padre, Hijo y Espíritu Santo, descienda sobre ustedes y les acompañe siempre. Amén.

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0: Bendito es el fruto de tu vientre, Jesús. Dios te salve María, llena eres de gracia, el Señor es contigo. Bendita tú eres entre todas las mujeres y bendito es el fruto de tu vientre, Jesús.
1: Santa María, Madre de Dios, ruega por nosotros pecadores, ahora y en la hora de nuestra muerte. Amén.
0: Dios te salve María, llena eres de gracia, el Señor es contigo. Bendita tú eres entre todas las mujeres y bendito es el fruto de tu vientre, Jesús. Dios te salve María, llena eres de gracia, el Señor es contigo. Bendita tú eres entre todas las mujeres y bendito es el fruto de tu vientre, Jesús.
1: Santa María, Madre de Dios, ruega por nosotros pecadores, ahora y en la hora de nuestra muerte. Amén.
0: Dios te salve María, llena eres de gracia, el Señor es contigo. Bendita tú eres entre todas las mujeres y bendito es el fruto de tu vientre, Jesús.
1: Santa María, Madre de Dios, ruega por nosotros pecadores, ahora y en la hora de nuestra muerte. Amén.
0: Dios te salve María, llena eres de gracia, el Señor es contigo. Bendita tú eres entre todas las mujeres y bendito es el fruto de tu vientre, Jesús. Dios te salve María, llena eres de gracia, el Señor es contigo. Bendita tú eres entre todas las mujeres y bendito es el fruto de tu vientre, Jesús.
1: Santa María, Madre de Dios, ruega por nosotros pecadores, ahora y en la hora de nuestra muerte. Amén.
0: Dios te salve María, llena eres de gracia, el Señor es contigo. Bendita tú eres entre todas las mujeres y bendito es el fruto de tu vientre, Jesús.
1: Santa María, Madre de Dios, ruega por nosotros pecadores, ahora y en la hora de nuestra muerte. Amén.
0: Dios te salve María, llena eres de gracia, el Señor es contigo. Bendita tú eres entre todas las mujeres y bendito es el fruto de tu vientre, Jesús. Dios te salve María, llena eres de gracia, el Señor es contigo. Bendita tú eres entre todas las mujeres y bendito es el fruto de tu vientre, Jesús.
1: Santa María, Madre de Dios, ruega por nosotros pecadores, ahora y en la hora de nuestra muerte. Amén.
0: Gloria al Padre, al Hijo y al Espíritu Santo. Nuestra Señora del Rosario. Segundo misterio gozoso. Visita de María a su prima Isabel. María se puso en camino y fue deprisa a la montaña, a una ciudad de Judá. Entró en casa de Zacarías y saludó a Isabel. Apenas esta oyó el saludo de María, el niño saltó de alegría en su seno. E Isabel, llena del Espíritu Santo, exclamó: bendita tú entre las mujeres y bendito el fruto de tu vientre. Oración. Gracias, Padre, por el ejemplo que María nos da con su permanente actitud de servicio. Que nosotros también sepamos estar dispuestos a ayudar a los demás, olvidando nuestros egoísmos para gozarnos al descubrir en ellos la presencia de tu Hijo. Danos hoy nuestro pan de cada día, perdona nuestras ofensas, como también nosotros perdonamos a los que nos ofenden. No nos dejes caer en la tentación y líbranos del mal. Amén.
1: Dios te salve María, llena eres de gracia, el Señor es contigo. Bendita tú eres entre todas las mujeres y bendito es el fruto de tu vientre, Jesús.
0: Santa María, Madre de Dios, ruega por nosotros pecadores, ahora y en la hora de nuestra muerte. Amén.
1: Dios te salve María, llena eres de gracia.
0: Santa María, Madre de Dios, ruega por nosotros pecadores, ahora y en la hora de nuestra muerte. Amén.
1: Dios te salve María, llena eres de gracia, el Señor es contigo. Bendita tú eres entre todas las mujeres, y bendito es el fruto de tu vientre, Jesús.
0: Santa María, Madre de Dios, ruega por nosotros pecadores, ahora y en la hora de nuestra muerte. Amén.
1: Dios te salve María, llena eres de gracia, el Señor es contigo. Bendita tú eres.
0: Santa María, Madre de Dios, ruega por nosotros pecadores, ahora y en la hora de nuestra muerte. Amén.
1: Dios te salve María, llena eres de gracia, el Señor es contigo. Bendita tú eres entre todas las mujeres, y bendito es el fruto de tu vientre, Jesús.
0: Santa María, Madre de Dios, ruega por nosotros pecadores, ahora y en la hora de nuestra muerte. Amén. Santa María, Madre de Dios, ruega por nosotros pecadores, ahora y en la hora de nuestra muerte. Amén.
1: Dios te salve María, llena eres de gracia, el Señor es contigo. Bendita tú eres entre todas las mujeres, y bendito es el fruto de tu vientre, Jesús.
0: Santa María, Madre de Dios, ruega por nosotros pecadores, ahora y en la hora de nuestra muerte. Amén. Santa María, Madre de Dios, ruega por nosotros pecadores, ahora y en la hora de nuestra muerte. Amén.
1: Dios te salve María, llena eres de gracia, el Señor es contigo. Bendita tú eres entre todas las mujeres, y bendito es el fruto de tu vientre, Jesús.
0: Santa María, Madre de Dios, ruega por nosotros pecadores, ahora y en la hora de nuestra muerte. Amén. Gloria, Santa María, Madre de Dios, ruega por nosotros pecadores, ahora y en la hora de nuestra muerte. Amén.
1: Gloria al Padre, al Hijo y al Espíritu Santo,
0: como era en un principio, ahora y siempre, por los siglos de los siglos. Amén. Nuestra Señora del Rosario. Tercer misterio gozoso, el nacimiento de Jesús. José, por ser de la descendencia y familia de David, subió desde Galilea, desde la ciudad de Nazaret, a Judea, a la ciudad de David, llamada Belén, para inscribirse con María, su esposa, que estaba embarazada. Mientras estaban en Belén, le llegó a María el tiempo del parto y dio a luz a su hijo primogénito. Lo envolvió en pañales y le acostó en un pesebre, porque no había sitio para ellos en la posada. Oración. Padre nuestro, te pedimos que tu Hijo nazca hoy en nuestros corazones para transformar nuestra debilidad en fortaleza, nuestra pobreza en su riqueza. Que seamos cada como María, confiados en ti, como niños en tus manos. Padre nuestro que estás en el cielo, santificado sea tu nombre. Venga a nosotros tu reino. Hágase tu voluntad en la tierra como en el cielo. Dios te salve María, llena eres de gracia, el Señor es contigo. Bendita tú eres entre todas las mujeres y bendito es el fruto de tu vientre, Jesús.
1: Santa María, Madre de Dios, ruega por nosotros pecadores, ahora y en la hora de nuestra muerte. Amén.
0: Dios te salve María, llena eres de gracia, el Señor es contigo. Bendita tú eres entre todas las mujeres y bendito es el fruto de tu vientre, Jesús. Dios te salve María, llena eres de gracia, el Señor es contigo. Bendita tú eres entre todas las mujeres y bendito es el fruto de tu vientre, Jesús.
1: Santa María, Madre de Dios, ruega por nosotros pecadores, ahora y en la hora de nuestra muerte. Amén.
0: Dios te salve María, llena eres de gracia, el Señor es contigo. Bendita tú eres entre todas las mujeres y bendito es el fruto de tu vientre, Jesús. Dios te salve María, llena eres de gracia, el Señor es contigo. Bendita tú eres entre todas las mujeres y bendito es el fruto de tu vientre, Jesús.
1: Santa María, Madre de Dios, ruega por nosotros pecadores, ahora y en la hora de nuestra muerte. Amén.
0: Dios te salve María, llena eres de gracia, el Señor es contigo. Bendita tú eres entre todas las mujeres y bendito es el fruto de tu vientre, Jesús.
1: Santa María, Madre de Dios, ruega por nosotros pecadores, ahora y en la hora de nuestra muerte. Amén.
0: Dios te salve María, llena eres de gracia, el Señor es contigo. Bendita tú eres entre todas las mujeres y bendito es el fruto de tu vientre, Jesús. Dios te salve María, llena eres de gracia, el Señor es contigo. Bendita tú eres entre todas las mujeres y bendito es el fruto de tu vientre, Jesús.
1: Santa María, Madre de Dios, ruega por nosotros pecadores, ahora y en la hora de nuestra muerte. Amén.
0: Dios te salve María, llena eres de gracia, el Señor es contigo. Bendita tú eres entre todas las mujeres y bendito es el fruto de tu vientre, Jesús.
1: Santa María, Madre de Dios, ruega por nosotros pecadores, ahora y en la hora de nuestra muerte. Amén.
0: Dios te salve María, llena eres de gracia, el Señor es contigo. Bendita tú eres entre todas las mujeres, y bendito es el fruto de tu vientre, Jesús. Gloria al Padre, al Hijo y al Espíritu Santo. Nuestra Señora del Rosario. Cuarto misterio gozoso, la presentación de Jesús en el templo. Cuando llegó el día fijado por la ley de Moisés para la purificación, llevaron al niño a Jerusalén para presentarlo al Señor. Vivía entonces en Jerusalén un hombre llamado Simeón, que era justo y piadoso, y esperaba el consuelo de Israel. Simeón, después de bendecir al niño, le dijo a María, la madre: este niño será causa de caída y de elevación para muchos en Israel. Será signo de contradicción, y a ti misma una espada te atravesará el corazón. Así se manifestarán claramente los pensamientos íntimos de muchos. Oración. Padre, que sepamos aprender en la vida de tu Hijo y de sus padres la virtud de la obediencia y la humildad. Que como Simeón esperemos la salvación y la encontremos en tu Hijo. Danos hoy nuestro pan de cada día, perdona nuestras ofensas, como también nosotros perdonamos a los que nos ofenden. No nos dejes caer en la tentación y líbranos del mal. Amén. Santa María, Madre de Dios, ruega por nosotros pecadores, ahora y en la hora de nuestra muerte. Amén.
1: Dios te salve María, llena eres de gracia, el Señor es contigo. Bendita tú eres entre todas las mujeres, y bendito es el fruto de tu vientre, Jesús.
0: Santa María, Madre de Dios, ruega por nosotros pecadores, ahora y en la hora de nuestra muerte. Amén.
1: Dios te salve María, llena eres de gracia, el Señor es contigo. Bendita tú eres entre todas las mujeres, y bendito es el fruto de tu vientre, Jesús.
0: Santa María, Madre de Dios, ruega por nosotros pecadores, ahora y en la hora de nuestra muerte. Amén.
1: Dios te salve María, llena eres de gracia, el Señor es contigo. Bendita tú eres entre todas las mujeres, y bendito es el fruto de tu vientre, Jesús.
0: Santa María, Madre de Dios, ruega por nosotros pecadores, ahora y en la hora de nuestra muerte. Amén.
1: Dios te salve María, llena eres de gracia, el Señor es contigo. Bendita tú eres.
0: Santa María, Madre de Dios, ruega por nosotros pecadores, ahora y en la hora de nuestra muerte. Amén.
1: Dios te salve María, llena eres de gracia, el Señor es contigo. Bendita tú eres entre todas las mujeres, y bendito es el fruto de tu vientre, Jesús.
0: Santa María, Madre de Dios, ruega por nosotros pecadores, ahora y en la hora de nuestra muerte. Amén. Santa María, Madre de Dios, ruega por nosotros pecadores, ahora y en la hora de nuestra muerte. Amén.
1: Dios te salve María, llena eres de gracia, el Señor es contigo. Bendita tú eres entre todas las mujeres, y bendito es el fruto de tu vientre, Jesús.
0: Santa María, Madre de Dios, ruega por nosotros pecadores, ahora y en la hora de nuestra muerte. Amén. Santa María, Madre de Dios, ruega por nosotros pecadores, ahora y en la hora de nuestra muerte. Amén.
1: Dios te salve María, llena eres de gracia, el Señor es contigo. Bendita tú eres entre todas las mujeres, y bendito es el fruto de tu vientre, Jesús.
0: Gloria, Santa María, Madre de Dios, ruega por nosotros pecadores, ahora y en la hora de nuestra muerte. Amén. Como era en un principio, ahora y siempre, por los siglos de los siglos. Amén. Nuestra Señora del Rosario. Quinto misterio gozoso. Jesús perdido y hallado en el templo. Sus padres iban todos los años a Jerusalén a la fiesta de la Pascua. Y acabada la fiesta, María y José regresaron. Pero Jesús permaneció en Jerusalén sin que ellos se dieran cuenta. Al tercer día lo hallaron en el templo, en medio de los doctores de la ley, escuchándolos y haciéndoles preguntas. Su madre le dijo: «Hijo mío, ¿por qué nos has hecho esto? Tu padre y yo te andábamos buscando angustiados». Jesús le respondió: «¿Por qué me buscaban? ¿No sabían que debo ocuparme de los asuntos de mi Padre?». Oración. Que nunca dejemos de buscarte, Señor, y darte el primer lugar en nuestra vida. Padre nuestro que estás en el cielo, santificado sea tu nombre. Venga a nosotros tu reino. Hágase tu voluntad en la tierra como en el cielo. Dios te salve María, llena eres de gracia, el Señor es contigo. Bendita tú eres entre todas las mujeres, y bendito es el fruto de tu vientre, Jesús.
1: Santa María, Madre de Dios, ruega por nosotros pecadores, ahora y en la hora de nuestra muerte. Amén.
0: Dios te salve María, llena eres de gracia, el Señor es contigo. Bendita tú eres entre todas las mujeres, y bendito es el fruto de tu vientre, Jesús.
2: Ruega por nosotros, pecadores.
0: Dios te salve, María, llena eres de gracia, el Señor es contigo. Bendita tú eres entre todas las mujeres, y bendito es el fruto de tu vientre, Jesús.
1: Santa María, Madre de Dios, ruega por nosotros pecadores, ahora y en la hora de nuestra muerte. Amén.
0: Dios te salve, María, llena eres de gracia, el Señor es contigo. Bendita tú eres entre todas las mujeres, y bendito es el fruto de tu vientre, Jesús.
1: Santa María, Madre de Dios, ruega por nosotros pecadores, ahora y en la hora de nuestra muerte. Amén.
0: Dios te salve, María, llena eres de gracia, el Señor es contigo. Bendita tú eres entre todas las mujeres, y bendito es el fruto de tu vientre, Jesús. Dios te salve María, llena eres de gracia, el Señor es contigo. Bendita tú eres entre todas las mujeres, y bendito es el fruto de tu vientre, Jesús.
1: Santa María, Madre de Dios, ruega por nosotros pecadores, ahora y en la hora de nuestra muerte. Amén.
0: Dios te salve María, llena eres de gracia, el Señor es contigo. Bendita tú eres entre todas las mujeres, y bendito es el fruto de tu vientre, Jesús. Dios te salve María, llena eres de gracia, el Señor es contigo. Bendita tú eres entre todas las mujeres, y bendito es el fruto de tu vientre, Jesús.
1: Santa María, Madre de Dios, ruega por nosotros pecadores, ahora y en la hora de nuestra muerte. Amén.
0: Dios te salve María, llena eres de gracia, el Señor es contigo. Bendita tú eres entre todas las mujeres, y bendito es el fruto de tu vientre, Jesús. Dios te salve María, llena eres de gracia, el Señor es contigo. Bendita tú eres entre todas las mujeres, y bendito es el fruto de tu vientre, Jesús.
1: Santa María, Madre de Dios, ruega por nosotros.
0: Gloria al Padre, al Hijo y al Espíritu Santo. Nuestra Señora del Rosario, rezamos por las intenciones del Papa, por la Iglesia y por las intenciones que cada uno trajo en su corazón. Dios te salve María, llena eres de gracia, el Señor es contigo. Bendita tú eres entre todas las mujeres y bendito es el fruto de tu vientre, Jesús. Santa María, Madre de Dios, ruega por nosotros pecadores, ahora y en la hora de nuestra muerte. Amén. Dios te salve María, llena eres de gracia, el Señor es contigo. Bendita tú eres entre todas las mujeres, y bendito es el fruto de tu vientre, Jesús. Santa María, Madre de Dios, ruega por nosotros pecadores, ahora y en la hora de nuestra muerte. Amén. Dios te salve María, llena eres de gracia, el Señor es contigo. Bendita tú eres entre todas las mujeres, y bendito es el fruto de tu vientre, Jesús. Santa María, Madre de Dios, ruega por nosotros pecadores, ahora y en la hora de nuestra muerte. Amén. Gloria al Padre, al Hijo y al Espíritu Santo, como en el principio, ahora y siempre, por los siglos de los siglos. Amén. Le decimos a María, bendita sea tu pureza y eternamente lo sea, pues todo un Dios se recrea en tan graciosa belleza. A ti, celestial princesa, Virgen Sagrada María, yo te ofrezco en este día alma, vida y corazón. Mírame con compasión, no me dejes, Madre mía. Moración. Amén. Rezamos la oración de la visita, si les parece. Oración de la visita del Santo Padre, peregrino de la paz. Yo te alabo y te agradezco, Padre, por la vida de nuestro pueblo. Como Jesucristo, queremos poner a las personas en el centro de nuestro actuar, esencialmente a los pobres, los enfermos, los pequeños, para ser una nación hospitalaria. movida por los vínculos que busquen el bien común, donde la justicia sea la fuerza de la paz. Que el Espíritu nos guíe en el diálogo para ser constructores de comunión, dándonos fuerzas para edificar juntos la civilización del amor, reconociendo en el corazón de cada ser humano el lugar donde tú deseas habitar. Que podamos ser auténticos testigos de la fe, manifestando tu misericordia con alegría y anunciando tu salvación con esperanza. El Papa León XIV nos convoca y envía. Junto a nuestra Madre de Luján decimos: levántate, Argentina, y camina hacia una patria fraterna. Amén. En nombre del Padre, del Hijo, del Espíritu Santo. Amén.

Buenas tardes. Vamos a ensayar el canto número 75, el canto de ofrenda.

Disponemos nuestro corazón para compartir la Santa Misa.

0: Hola.
1: Por las almas del purgatorio. Por el padre Néstor González, padre Edgardo Segovia, Adelfa Puello y Ricardo Ronco, Luis Ángel Sigliuti, Pedro Leónidas Galante, Irene de la Loye, Leandro Tornud, difuntos de familias Gómez, Álvarez, Benjamín y Dolores, Toto Irigoyen, Siriaco Martín Benítez, Blanca Rosa Chauman, Ángel Gabriel Patriarca, y por el eterno descanso de los difuntos de la comunidad de Asunción de María. Pidiendo por la salud de María, Marianela, Moira, Nazareno, Tomás, Josué, y de todas las personas que están atravesando alguna enfermedad y sus familias. Con la alegría de sentirnos pueblo en camino, reunidos bajo el manto de nuestra Madre del Rosario, pedimos: María, dignifica nuestra humanidad. En este primer día de la novena, la comunidad de Asunción de María trae sus intenciones a los pies de nuestra Madre. También rezamos especialmente por las Madres Mónicas. Nos ponemos de pie y comenzamos esta celebración cantando
2: el canto 341.

0: Ave María Purísima.
1: Sin pecado.
0: Muy buenas noches.
2: Buenas noches.
0: En el nombre del Padre, del Hijo y del Espíritu Santo. Amén. El Señor de la paz les conceda la paz, siempre y en toda forma. Que la gracia del Señor Jesús esté siempre con todos ustedes.
1: Y con tu espíritu.
3: El Papa León XIV nos recuerda que la Iglesia no vive al margen del mundo ni de espaldas a la historia, y nos propone edificar la ciudad donde Dios y la humanidad habiten juntos, trabajando por levantar las murallas de la convivencia fraterna y reconociendo que en Jesucristo esta magnífica humanidad encuentra el camino, la verdad y la vida.
0: Nos reconocemos pecadores y pedimos al Señor perdón de todo corazón. Yo confieso ante Dios Todopoderoso y ante ustedes, hermanos, que he pecado mucho de pensamiento, palabra, obra y omisión.
4: Por mi culpa, por mi gran culpa.
0: Por eso ruego a Santa María, siempre Virgen, a los ángeles, a los santos y a ustedes, hermanos, que intercedan por mí ante Dios nuestro Señor. Y Dios Padre bueno tenga misericordia de nosotros, nos perdone los pecados y nos lleve a la vida eterna.
4: Amén.
0: Señor, ten piedad.
1: Señor, ten piedad.
0: Cristo, ten piedad.
1: Cristo, ten piedad.
0: Señor, ten piedad.
1: Señor, ten piedad.
0: Oremos. Oh Dios, que manifiestas especialmente tu poder con el perdón y la misericordia, derrama incesantemente sobre nosotros tu gracia, para que deseando lo que nos prometes, consigamos los bienes del cielo. Por nuestro Señor Jesucristo, tu Hijo, que vive y reina contigo en la unidad del Espíritu Santo y es Dios, por los siglos de los siglos.
1: Amén.
3: Escuchando atentamente la palabra de Dios, dejamos que ella nos marque el camino.

0: del libro de Job. El día en que los hijos de Dios fueron a presentarse delante del Señor, también el adversario estaba en medio de ellos. El Señor le dijo: ¿De dónde vienes? El adversario respondió al Señor: De rondar por la tierra, yendo de aquí para allá. Entonces el Señor le dijo: ¿Te has fijado en mi servidor Job? No hay nadie como él sobre la tierra. Es un hombre íntegro y recto, temeroso de Dios y alejado del mal. Pero el adversario le respondió: No por nada teme Job al Señor. ¿Acaso tú no has puesto un cerco protector alrededor de él, de su casa y de todo lo que posee? Tú has bendecido la obra de sus manos y su hacienda se ha esparcido por todo el país. Pero extiende tu mano y tócalo en lo que posee, seguro que te maldecirá en la cara. El Señor dijo al adversario: Está bien, todo lo que le pertenece está en tu poder, pero no pongas tu mano sobre él. Y el adversario se alejó de la presencia del Señor. El día en que sus hijos e hijas estaban comiendo y bebiendo en la casa del hermano mayor, llegó un mensajero y dijo a Job: Los bueyes estaban arando y las asnas pastaban cerca de ellos, cuando de pronto irrumpieron los sabeos y se los llevaron, pasando a los servidores al filo de la espada. Yo solo pude escapar para traerte la noticia. Todavía estaba hablando cuando llegó otro y le dijo: Cayó del cielo fuego de Dios e hizo arder a las ovejas y a los servidores hasta consumirlos. Yo solo pude escapar para traerte la noticia. Todavía estaba hablando cuando llegó otro y le dijo: Los caldeos, divididos en tres grupos, se lanzaron sobre los camellos y se los llevaron, pasando a los servidores al filo de la espada. Yo solo pude escapar para traerte la noticia. Todavía estaba hablando cuando llegó otro y le dijo: Tus hijos y tus hijas comían y bebían en la casa de su hermano mayor, y de pronto sopló un fuerte viento del lado del desierto que sacudió los cuatro ángulos de la casa. Esta se desplomó sobre los jóvenes y ellos murieron. Yo solo pude escapar para traerte la noticia. Entonces Job se levantó y rasgó su manto, se rapó la cabeza, se postró con el rostro en tierra y exclamó: Desnudo salí del vientre de mi madre y desnudo volveré allí. El Señor me lo dio y el Señor me lo quitó. Bendito sea el nombre del Señor. En todo esto, Job no pecó ni dijo nada indigno contra Dios. Palabra de Dios.
1: Te alabamos.

0: Inclina a tu oído hacia mí y escucha mis palabras.
1: Inclina tu oído hacia mí y escucha mis palabras.
0: Escucha, Señor, mi justa demanda. Atiende a mi clamor. Presta oído a mi plegaria, porque en mis labios no hay falsedad. Inclina tu oído hacia mí y escucha mis palabras. Tú me harás justicia, porque tus ojos ven lo que es recto. Si examinas mi corazón y me visitas por las noches, si me pruebas al fuego, no encontrarás malicia en mí. Inclina tu oído hacia mí y escucha mis palabras. Yo te invoco, Dios mío, porque tú me respondes. Inclina tu oído hacia mí y escucha mis palabras. Muestra las maravillas de tu gracia, tú que salvas de los agresores a los que buscan refugio a tu derecha.
1: Inclina tu oído hacia mí y escucha mis palabras.

0: El Señor esté con ustedes.
1: Y con tu espíritu.
0: Evangelio de nuestro Señor Jesucristo, según San Lucas.
2: Gloria a ti, Señor.
0: A los discípulos de Jesús se les ocurrió preguntarse quién sería el más grande. Pero Jesús, conociendo sus pensamientos, tomó un niño y acercándolo, les dijo: el que recibe a este niño en mi nombre me recibe a mí, y el que me recibe a mí recibe a aquel que me envió. Porque el más pequeño de ustedes, ese es el más grande. Juan, dirigiéndose a Jesús, le dijo: Maestro, hemos visto a uno que expulsaba demonios en tu nombre y tratamos de impedírselo porque no es de los nuestros. Pero Jesús les dijo: no se lo impidan, porque el que no está contra ustedes está con ustedes. Palabra del Señor.
2: Gloria a ti, Señor Jesús.
3: Bueno, como parroquia de Asunción de María tenemos el honor de arrancar con la novena nosotros, ¿no? Empezar. Y el documento que se va a transitar, digamos, durante todo este tiempo es el Papa León, la magnífica humanidad. Al final de este documento dice: con la misma fe de María, convirtámonos en tejedores de esperanza. Tejedores de esperanza, linda expresión, ¿no? En nuestro mundo, compartiendo lo que somos y lo que tenemos, para que la presencia de Jesús crezca entre nosotros y su reino tome forma. En la fidelidad humilde de cada día, también el tiempo de la inteligencia artificial puede ser un paso en el que el Espíritu haga madurar la civilización del amor en nuestras vidas. El Señor sigue haciendo nuevas todas las cosas y mantiene abierta para cada época la posibilidad de convertirse en historia de salvación a la luz de la encarnación. Y termina diciendo: encomiendo este deseo a la Madre de Cristo, a la mujer del Magnificat, para que acompañe nuestros pasos en el presente que cambia y custodie en cada uno de nosotros la confianza en el Evangelio, de modo que podamos testimoniar la belleza de una magnífica humanidad habitada por Dios. Por eso, si nosotros hablamos de cómo vivir este Evangelio, tenemos que mirar a la Virgen, la humildad. Hacerse como niño, dejarse moldear, dejarse conducir, dejarse cuidar, dejarse llevar por los caminos que Él quiere, como hizo la Virgen. Y este tiempo que estamos viviendo, algunos ya queriendo salir de este tiempo, y otros un poquito más jóvenes, digamos, es el mejor tiempo para vivir, porque es el que tenemos. Y es ahí cuando María Santísima nos, como que nos pega un hondazo y nos baja del árbol, ¿no? Diciendo, bueno, aterrizá, ubícate, es tu tiempo, es tu ciudad, es tu comunidad, y ahí es donde vos tenés que florecer. La humildad nos lleva a agradecer, a valorar, a mirar con ojos lindos la vida. Este documento, allí donde la humanidad corre el peligro de perder su rostro, nosotros, los cristianos, alzamos los ojos hacia el Dios que se hizo carne, sabiendo que el misterio del hombre solo se esclarece en el misterio encarnado. Los cristianos, con la devoción a nuestra madre, con nuestro apego total a la palabra y nuestra adhesión a la palabra de Jesús, tenemos la palabra justa para este tiempo, siempre iluminados por el Señor, porque la humanidad alcanza su mayor dignidad precisamente en María Santísima. Y ajustando un poquito en el misterio de la Asunción, donde ahí se ve la humanidad, no es que soy fanático de la Asunción de María, sino que es la realidad, esto lo dijo Papa Francisco, en la realidad de la Asunción de María, la humanidad alcanza su mayor plenitud, su mayor dignidad. Pueden los tiempos tecnológicos ayudar, como se dice, ¿no? Siempre tienen que ayudar, pero nunca perder de vista la humanidad. Ayudar a ser más humanos, si no perdemos de vista a Dios. Y en este documento el Papa hace dos comparaciones que son claritas, tomadas de la Biblia. Una es la imagen de Babel, que hicieron construir una torre sin Dios y terminaron peleándose y desparmándose, y la otra es cuando el pueblo viene a reconstruir el templo, ¿no? Con Nehemías. Entonces, en este tiempo que estamos viviendo, nosotros con los ojos fijos en Dios, los ojos claros en la Virgen, tenemos que tomar ese de la solidaridad, de la generosidad, de la paciencia, para construir una ciudad donde habite Dios. Que María nos ayude en este tiempo a meditar este hermoso misterio y que ella misma nos haga levantar los ojos para que encontremos el camino y la vida. Amén.

0: Oremos a Dios Padre, su misericordia es eterna, para que escuchando nuestras oraciones podamos también nosotros disponernos a hacer su voluntad.
1: A cada intención respondemos, con María te lo pedimos, Señor. Por la Iglesia, para que sea siempre constructora de comunión, oremos.
0: Con María te lo pedimos, Señor.
1: Por el Papa León XIV y su próxima visita, oremos.
0: Por María te lo pedimos, Señor.
1: Por nuestra patria, para que todos sepamos asumir con responsabilidad los retos de nuestro tiempo, oremos.
0: Con María te lo pedimos, Señor.
1: Para que ninguna persona ni ningún pueblo sea tratado como desechables, oremos.
0: Con María te lo pedimos, Señor.
1: Por todos los que están sumergidos en las falsas libertades del mundo, cuenten siempre con nuestra ayuda y oración, oremos.
0: Con María te lo pedimos, Señor.
1: Por los reunidos en esta celebración, para que, como María, custodiemos la palabra en el corazón y la traduzcamos en gestos concretos de amor. Oremos.
0: Con María te lo pedimos, Señor. Acuérdate de nosotros con misericordia por tu bondad, Señor. Por Jesucristo nuestro Señor.
2: Amén.
1: Llevemos al altar los dones de pan y vino, junto a nuestro compromiso de buscar siempre lo que une más que lo que separa. Cantemos con el canto número 75.

0: Oremos para que, llevando al altar del Señor los gozos y las fatigas de cada día, nos dispongamos a celebrar el sacrificio agradable a Dios, Padre Todopoderoso.
1: El Señor reciba de tus manos este sacrificio, para alabanza y gloria de su nombre, para nuestro bien y el de toda su santa Iglesia.
0: Amén. Dios misericordioso, concédenos que nuestra ofrenda te sea aceptable, que mediante ella se nos abra la fuente de toda bendición. Por Jesucristo nuestro Señor.
2: Amén.
0: El Señor está con ustedes.
1: Y con tu espíritu.
0: Levantemos el corazón.
1: Lo tenemos levantado hacia el Señor.
0: Demos gracias al Señor nuestro Dios.
2: Es justo y necesario.
0: En verdad es justo y necesario, es nuestro deber y salvación, darte gracias siempre y en todo lugar, Señor Padre Santo, Dios Todopoderoso y Eterno, porque reconocemos como obra de tu poder admirable haber socorrido nuestra débil naturaleza con la fuerza de tu divinidad y haber provisto el remedio en la misma debilidad humana. Así, donde estuvo nuestra ruina, obraste nuestra salvación por Jesús, el Señor nuestro. Por él adoran tu grandeza los ángeles, que se alegran eternamente en tu presencia. Permítenos asociarnos a sus voces cantando alegremente.

Santo eres en verdad, Señor, fuente de toda santidad. Por eso te pedimos que santifiques estos dones con la efusión de tu Espíritu, de manera que se conviertan para nosotros en el cuerpo y la sangre de Jesús, nuestro Señor. Él mismo, cuando iba a ser entregado a su pasión voluntariamente aceptada, tomó pan, dándote gracias, lo partió y lo dio a sus discípulos diciendo: tomen y coman todos de él, porque esto es mi cuerpo que será entregado por ustedes.

Del mismo modo, acabada la cena, tomó el cáliz y dándote gracias de nuevo, lo pasó a sus discípulos diciendo, tomen y beban todos de él, porque este es el cáliz de mi sangre, sangre de la alianza nueva y eterna, que será derramada por ustedes y por muchos para el perdón de los pecados. Hagan esto en conmemoración mía.

0: Así, Padre, al celebrar ahora el memorial de la muerte y resurrección de tu Hijo, te ofrecemos el pan de vida, el cáliz de salvación, y te damos gracias porque nos haces dignos de servirte en tu presencia. Te pedimos humildemente que el Espíritu Santo congregue en la unidad a cuantos participamos del cuerpo y sangre de Cristo.
1: Acuérdate también de tu Iglesia, Señor, extendida por toda la tierra, y con el Papa León, con nuestro obispo Héctor, y todos los pastores que cuidan de tu pueblo, llévala a su perfección por la caridad. Acuérdate también de nuestros hermanos que se durmieron en la esperanza de la resurrección, y de todos los que han muerto en tu misericordia, admítelos a contemplar la luz de tu rostro. Ten misericordia de todos nosotros y así, con María la Virgen, Madre de Dios, San José su Esposo, los apóstoles y cuantos vivieron en tu amistad a través de los tiempos, merezcamos por tu Hijo Jesucristo compartir la vida eterna y cantar tus alabanzas.
0: Por Cristo, con Él y en Él. A ti, Dios Padre Omnipotente, en la unidad del Espíritu Santo, todo honor y toda gloria por los siglos de los siglos.

Movidos por el Espíritu de Jesús, digamos al Padre la oración que nos dejó Jesús. Padre nuestro que estás en el cielo, santificado sea tu nombre, venga a nosotros tu reino, hágase tu voluntad en la tierra como en el cielo. Danos hoy nuestro pan de cada día, perdona nuestras ofensas, como también nosotros perdonamos a los que nos ofenden. No nos dejes caer en la tentación y líbranos del mal. Líbranos de todos los males, Señor, y concédenos la paz en nuestros días, para que, ayudados por tu misericordia, vivamos siempre libres del pecado y protegidos de todo lo que nos hace mal, mientras esperamos la gloriosa venida de nuestro Salvador Jesucristo.

0: Señor Jesucristo, vos dijiste a tus discípulos, les dejo la paz, les doy mi paz. No tengas en cuenta nuestros pecados, sino la fe de tu Iglesia, y danos, de acuerdo a tu palabra, la paz y la unidad. Tú que vives y reinas por los siglos de los siglos. La paz del Señor esté siempre con todos ustedes.
1: Y con tu espíritu.
2: Reconociéndonos hijos de Dios, nos saludamos y nos damos la paz.

0: Este es Jesucristo, el Hijo de Dios, el pan de la vida, que quita el pecado, que nos enseña a vivir, que nos pide solamente que nos dejemos conducir por Él. Dichosos nosotros, los llamados a participar en su vida y en su misión salvador. Señor,
1: no de que entres en mi casa, pero una palabra tuya bastará para siempre.
0: El cuerpo y la sangre de Cristo nos protejan para la vida eterna.
2: Nos acercamos a comulgar. Es Jesucristo, el fruto santo de María, quien nos trae la alegría de recibirlo en su cuerpo y en su sangre, en su alma y su divinidad. Cantamos el canto número 320.

0: Oremos. Que esta Eucaristía, Señor, renueve nuestro cuerpo y nuestro espíritu para que participemos de la herencia gloriosa de tu Hijo, cuya muerte hemos anunciado y compartido. Por Jesucristo nuestro Señor.
1: Amén.
0: Hemos visitado nosotros como comunidad a nuestra Señora del Rosario y ella nos va a visitar el viernes. 7:30 va a estar allá en el Carmelo, después va a visitar un colegio. Así que vamos a ver si podemos llevarla a la cárcel también. Y a la tarde tenemos el encuentro a las 6:00 p.m. del viernes con los abuelos, con las personas mayores y con todo también. Bueno, en la comunidad de Santa María son todos abuelos, así que están invitados todos. Bueno, vamos a hacer esta oración que nos ha llegado hoy de la diócesis, digamos. Nuestra Señora del Rosario decía ahí para rezar la novena de preparación, a la cual después vamos a ir celebrando los 70 años de vida de la diócesis. Santa María del Rosario, tus hijos en el sur de Entre Ríos, te pedimos, nos enseñes a contemplar a Jesús como tú lo contemplaste, a guardar su vida en nuestro corazón, para conocerlo, amarlo y seguirlo. Haznos como tú, verdaderos discípulos de tu Hijo, que escuchan su palabra, siguen sus pasos y viven para él. Amén. Dios te salve María, llena eres de gracia, el Señor es contigo, bendita tú eres entre todas las mujeres y bendito es el fruto de tu vientre Jesús. Santa María, Madre de Dios, ruega por nosotros pecadores, ahora y en la hora de nuestra muerte. Amén. El Señor está con ustedes.
2: Y con tu espíritu.
0: Descienda sobre ustedes y sus familias la bendición de Dios Todopoderoso, del Padre, del Hijo y del Espíritu Santo. Amén.
3: Alegres de haber celebrado a Jesús resucitado, podemos ir en paz.
4: Demos gracias a Dios.
0: Hasta mañana, si Dios quiere.
5: Hasta mañana.
6: Hasta mañana, Padre.
7: Con la certeza de que el Señor manifiesta su grandeza a través de la Virgen María, nos despedimos dándole gracias porque ella brilla nuestro camino como signo de fe, consuelo y esperanza. Cantamos el canto número 333.

Hasta aquí hemos compartido junto a la audiencia de nuestro encuentro la celebración de la Santa Misa.

Yo soy una cantante católica. Yo soy una esposa, madre de tres hijos, que también es cantante católica. Mi hogar es primero, mi familia es primero. Señores, ustedes me ven andando mucho, como en muchos conciertos, algunos fines de semana, pero yo soy súper consciente de que mi primer ministerio es mi hogar. Yo soy una ama de casa feliz y a mucha honra, ¿ok? Mi día a día no es escenario ni micrófono, mi día a día es limpiar, cocinar, ir al súper, ir a citas con mi esposo, ir a las actividades escolares y sociales de mis hijos, jugar con ellos, especialmente cuidar mucho a Liam, que es mi niño que está en el espectrum de autismo, gracias a Dios del lado leve, pero él requiere mucha atención, leer, hacer ejercicios, cosas administrativas del ministerio y del hogar, apartar tiempo para proyectos creativos, como escribir canciones, planear y crear contenido. Esto es aparte de la vida de oración que todos estamos llamados a seguir. Cuando Edwin y yo éramos jóvenes, hace mucho tiempo, antes de los niños y eso, teníamos mucho más tiempo para dedicarle al servicio. Hoy también lo hacemos. Dedicamos mucho tiempo al ministerio, pero ahora servimos en capacidades diferentes.

Nuestro hogar toma prioridad y luego viene lo que es el ministerio de evangelización a través de la música. Porque la verdad, sí nos sentimos muy llamados a esto también, por supuesto. Él nos regaló este hogar para que lo cuidemos y evangelicemos aquí de una forma cercana y especial. Servir al Señor a través del canto es importantísimo para nosotros. Nos encanta muchísimo, pero la familia toma prioridad. No podemos descuidarla. Es una misión sagrada. Te cuento esto para animarte a que vivas al máximo la misión que Dios te llamó a ti a vivir. Cuídala, vívela y glorifica a Dios.